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2: Es la hora 5:29 minutos.

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1: 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Las autoridades originarias del Ayllu San Agustín de Puñaca del municipio de Popó comunica a todos los comunarios del Ayllu San Agustín de Puñaca a la reunión mensual para el día de hoy, sábado 15 de agosto del presente, a partir de las 9 de la mañana en la sede social del Ayllu San Agustín de Puñaca, ubicado en la urbanización Vida Nueva, puntos a tratar, informe de la autoridad originaria y también ultimar detalles en la organización de la feria que se aproxima el próximo día domingo 30 de agosto. Y por último, asuntos varios. Se insinúa tomar muy en cuenta la asistencia y la puntualidad. 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Convocatoria. El Comité Ejecutivo Departamental de Mujeres Campesinas Indígenas Originarias de Oruro, Bartolina Sisa, y su directorio en pleno a la cabeza de su ejecutiva Sofía Chacollo, convocan a las hermanas de las 16 provincias regional Sorasora, ex ejecutivas nacionales, departamentales y base en general, a participar del ampliado departamental que se va a realizar el día de mañana, domingo 16 de agosto, a partir de las 9 de la mañana en los ambientes de la FESUTCO, que queda ubicado por el faro de Conchupata. Se ruega puntual asistencia, firma Sofía Chacollo Alegre, ejecutiva departamental de Oruro, Bartolina Sisa.
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3: Exactamente, en Bolivia son ya las 6:32 a.m. ¿Cómo están, amigos, amigas? Espero que muy bien. Tengan todos ustedes muy, pero muy buenos días. Estamos en día sábado 15 de agosto del 2026. Y bueno, le invito para que se quede con el Tome Nota, ya que el día de hoy no vamos a estar con el Willyaquipacuna, sino a las 8:00 a.m. estará Willyaquipacuna, pero vamos a dar datos importantes que a usted le interesa. Pero antes, ¿qué le parece si escuchamos una muy bonita producción musical y luego estamos con los datos importantes? Y muy buenos días, es Radio Pío 12.

Tenemos varios datos, así que preste mucha atención, amigo, amiga que está escuchando la radio en este día, sábado 15 de agosto. Tengo este aviso de venta, escuche bien, aviso de venta. Con urgencia se vende dos lotes amurallados de 250 metros cuadrados, cada uno con papeles al día en la urbanización 3 de mayo de la ciudad de Oruro. La zona cuenta con todos los servicios básicos, adoquinado, cerca a una avenida, pues cerca a la avenida Diablada. Asimismo, se ofrece un lote en Vinto de 900 metros cuadrados, amurallado con servicios básicos, y puede llamar al número celular al 72-47-1401. 72-47-1401. Tenemos varios avisos de trabajo, preste mucha atención. Se requiere con suma urgencia una persona para pastoreo de llamas, puede ser varón, mujer, ahí en el salar de Uyuni. Les repito, se requiere con suma urgencia una persona para el pastoreo de llamas, puede ser varón o mujer, para el salar de Uyuni del departamento de Potosí. Se paga un buen sueldo. Las personas interesadas pueden contactarse al número celular al 68-38-37-79. Les repito, 68-38-34-79. Este trabajo es para el salar de Uyuni, ¿no? Para pastor de llamas. Tengo otro aviso, se necesita también pastora preferentemente mujer, no mayor de edad, para ganado vacuno en la zona de Huaychapi, municipio de Caracollo, departamento de Oruro. Referencias al celular 72-32-43-74, 72-32-43-74, o al 67-68-84-83, 67-68-84-83. Este trabajo es para ganado vacuno, ¿no? Para una señora, bueno, que no sea tan mayor de edad, nos dicen, allá en Huaychapi, municipio de Caracollo, Oruro. Aviso de trabajo, se requiere una pastora para pastor de llamas para el departamento de Oruro, para el municipio de Pantaleón Dalense, comunidad de Alcamariri. Se dará vivienda y víveres para su alimentación. Las personas interesadas pueden comunicarse al número de celular 73-81-38-93, 73-81-36-93. Este trabajo es para pastor de llamas, para el departamento de Oruro, municipio de Pantaleón Dalense. Aviso de trabajo, escuche bien, aviso de trabajo. La empresa Avícola Chahuiña de Chayanta requiere contratar galponeros, preferentemente que sea una pareja con o sin experiencia. Se ofrece un salario de 4,000 bolivianos mensual. Repito, la empresa Avícola Chahuiña de Chayanta requiere contratar galponeros, preferentemente que sea una pareja con o sin experiencia. Se ofrece un salario de 4,000 bolivianos mensual. Para mayor información, si usted está interesado, puede llamar al número 74-33-49-85. 74-33-49-85. Pregunta por el ingeniero Eber Muñoz. De la mañana, 42 minutos, tengo esto que es importante, escuche bien. 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
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Son exactamente las 6 de la mañana, 45 minutos. A las 7 en punto estaremos con el noticiero de la red Herbol.

0: minutos tenemos esto que es importante, escuche.
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Señoras y señores, bienvenidos, bienvenidas siempre sean todos ustedes a la red de Pío 12 Radios en Acción en este fin de semana. Vamos a tener varias informaciones que se han generado no simplemente en el transcurso de la semana, sino en las últimas horas. Exactamente son las 7:07. De esta manera, damos inicio. Su noticiero de fin de semana, a Red a Radios en Acción.

0: Y cuando el reloj marque exactamente las 7:07, nuestro primer contacto con nuestro compañero de trabajo, Óscar Mamá, tiene las últimas novedades. Bienvenido, Óscar. Muy buenos días.
1: Gracias, buenos días. Cielo completamente despejado con 2 grados de temperatura con vientos y lluvias en los últimos días. Y estas nuestras informaciones. Tras el pronóstico del Super Niño, el fenómeno climático es una preocupación para el sector agrícola-ganadera del municipio. Las subalcaldías deben tomar las medidas presupuestarias para prevenir los cambios climáticos, mencionó el ingeniero Kervin Calani Choque, secretario del Desarrollo Productivo del municipio.
2: Se está gestionando nuestro problema, más que todo con el tema de las subalcaldías, para que puedan ya gestionar, ¿no?, en el POA que viene y que puedan ampliar tal vez el tema de su presupuesto para que se pueda cubrir este tema del fenómeno del Niño. En ese sentido, ¿no?, como la Secretaría de Desarrollo Productivo y Medio Ambiente, se está haciendo, ¿no?, el mencionado, en ese sentido se está haciendo el mencionado, ¿no?, a todas las subalcaldías para que puedan ya tomar las medidas preventivas, ¿no?
1: A su vez, indicó que se gestiona con INSA un convenio para el seguro agrario para prevenir los daños que puedan causar las heladas y las sequías.
2: Tratando de ya realmente ya gestionar tal vez el tema del seguro agrario, ¿no? Entonces, para que se pueda ya cubrir tal vez algunos sectores. El seguro agrario es un convenio, ¿no?, con el INSA, ¿no? Entonces, estamos viendo tal vez de alguna forma poder gestionar para este año que viene y poder cubrir tal vez algunas parcelas, ¿no?, tal vez por el tema de heladas, sequías, no sé, algún desastre natural que pueda ocurrir, ¿no? Entonces, eso es lo que conviene, digamos, el tema del convenio, ¿no?, del INSE.
1: El altiplano del municipio de Xilapata, el sector ganadero y camélidos, corre el riesgo de ser afectado si las lluvias no caen a temprana hora. Para la Red Pío 12, informó Óscar Mamani.
0: Muchísimas gracias para nuestro compañero Óscar Mamani, dando a conocer detalles sobre este tema. Muy preocupante que no simplemente está pasando en nuestro departamento, sino en todo el país. El tema del Super Niño. ¿Y qué está pasando en nuestro departamento? Tomamos contacto con nuestra compañera de trabajo, Fabiola Aquino. Bienvenida. Adelante con las informaciones.
3: Gracias y muy buenos días, amigos de la Red de Radios en Acción. Estas son las informaciones de esta sala de prensa. La Asociación de Municipios del Departamento de Oruro, AMNEOR, desarrolló un taller de capacitación para alcaldes, concejales y equipos técnicos sobre la formulación del POA 2027. El gerente de la institución, Eric Huayhua, informó que participaron más de 250 representantes municipales con el objetivo de evitar observaciones y garantizar una correcta planificación para la próxima gestión frente a una difícil situación económica en el país.
4: Para un buen desarrollo de su POA para esta gestión que se nos avecina ya, gestión 2027, con todos los insumos y que de esa misma manera no puedan equivocarse para que cuando ya se apruebe, tenga aprobado ya y desarrollando la gestión 27 desde el inicio, no tenga ninguna observación. Esta gestión 2026 que ya va a concluir ha sido una gestión muy por debajo de lo que existía anteriormente, recursos económicos, siendo que los proyectos y demás han quedado algunos abandonados, han quedado, no se están concluyendo, pero para la gestión 2027, por más que haya un estrecho presupuesto similar a la anterior gestión, de la misma manera se va a tratar de buscar el mejor mecanismo para que se pueda formular un POA acorde a la realidad de cada municipio.
3: Los alcaldes también expresaron su preocupación por la distribución de recursos. El alcalde de Guayamarca planteó la necesidad de conocer mayores detalles sobre la propuesta 50-50 y el alcalde de La Ribera, Benjamín Aguilar, señaló que pedirán al gobierno analizar la situación particular de los municipios con menores ingresos.
5: Con el nuevo directorio que se ha conformado por parte de la FAM, se ha encomendado poder trabajarlo los municipios pequeños de categoría A, categoría B. El presupuesto que se tiene es bastante ajustado.
6: No nos conviene, así como municipio, peor como somos municipios pequeños, no nos conviene. Pero en sí, si es que seríamos productores como los mineros que tienen hartas regalías. A ellos sí les conviene porque el 50% se queda en la comunidad y el 50% va al gobierno. Tendríamos que hablar con nuestro presidente, a ver de qué forma ellos nos toman a nosotros como pequeño municipio y en qué sentido nos puede colaborar también.
3: Este taller se desarrollará en dos etapas para socializar mecanismos que permita que en los POAS del 2027 se priorice las necesidades más urgentes de cada municipio, principalmente en salud, educación e infraestructura. La viceministra de Recursos Hídricos, Riego, Agua Potable y Saneamiento Básico, Viviana Mariscal, señaló que desde el ministerio se vienen desarrollando diálogos y capacitaciones para fortalecer la elaboración de proyectos y políticas públicas relacionadas con los recursos hídricos.
7: Nos visitan de otros países para poder conocer las experiencias en cuestión de la gestión del acceso al agua potable. Mire, nosotros hemos realizado desde el ministerio los diálogos por los recursos hídricos, pero también hemos realizado capacitación a los municipios, ¿no?, en elaboración de proyectos, justamente pensando en las medidas preparatorias y que construyamos las políticas públicas desde abajo. Vamos a empezar a construir una agenda nacional de gestión de sequía.
3: Finalmente dijo que el taller busca ser el punto de partida para la construcción de una agenda nacional de gestión de sequías para las entidades prestadoras de servicios para mejorar la preparación y respuesta ante futuros periodos de escasez de agua. Agosto es el mes dedicado a las personas adultas mayores, un sector que en Bolivia comprende a quienes tienen 60 años o más, y cada 26 de agosto conmemora el Día de la Dignidad de las Personas Adultas Mayores, establecido por la Ley 369. En Oruro, el sector prepara diferentes actividades de integración y recreación durante este mes, así lo informó Germán Ayala, representante del sector del adulto mayor.
8: Fiesta de antaño, una, y la otra es la farándula que va a salir desde el Parque de la Unión hasta nuestra, aquí a la plaza principal, y donde vamos a rematar, como se dice, un regocijo de todos los adultos mayores. Creo que es un momento donde el adulto mayor, por lo menos, se saca del estrés, ¿no?, de todo lo que pasa en la vida. Y creo que es el momento en unificar nuestros adultos mayores, tanto ciudad-campo. La gente piensa que nosotros somos una carga a la sociedad. Por nuestra experiencia hemos hecho muchas cosas y que hemos hecho algo por nuestro país. Estamos viendo nomás en el autotransporte, cuando le ven con una señora mayor o con bastón, ya no nos quieren recoger. Incluso hasta del mingitorio ya nos cobran unos 50, no. Según la ley, la 369 tiene que ser gratuito.
3: Actualmente Oruro atraviesa un progreso de envejecimiento poblacional. De acuerdo con los resultados del censo 2024, el 7.9% de la población del departamento tiene 65 años o más, porcentaje que aumentó según el registro del año 2001. Les informó Fabiola Aquino desde Oruro para la red de Radios en Acción.
0: Muchísimas gracias a nuestra compañera de trabajo, pero tomamos contacto con nuestro compañero Simeón Copatiti. ¿Cómo estás, hermano querido? Muy buenos días. ¿Cuáles son las informaciones en esta jornada? Adelante, por favor.
9: Muy buenos días a toda la audiencia de... Bueno, en nuestra capital a esta hora de la mañana tenemos sol radiante, pero con bastante frío. Bueno, después de tener algunos días, hace días, desde lunes, martes, miércoles, días un poco con lluvias y bastante viento, ayer, casi desde anterior, mejoró el tiempo, ¿no? Y también continúa la crisis de sequía. Existe bastante preocupación en las comunidades por los ganaderos, por la falta de agua, pero nuestro alcalde está atendiendo a este problema con cisternas, trasladando agua a las pequeñas para los comunarios que necesitan agua para los ganados. Eso es lo positivo por el alcalde que está por ahora en el mando del gobierno municipal. También queremos informar de que ayer el Instituto Superior, más conocido como ITSA, estuvo de aniversario. Bueno, participaron de desfile, actos importantes, a cabeza de las autoridades del gobierno municipal y otras autoridades en la institución que ya hace varios años ya funciona, y que está lanzando profesionales en mecánica, en veterinaria, en nuestra capital. Eso estamos resaltando desde nuestra capital hoy sábado. Ya estamos muy próximos a la fiesta del Señor San Agustín, para lo cual ya existen invitaciones para que los vecinos o los hermanos del campo puedan prepararse para la fiesta. Hay invitaciones donde se nota de que llegarán conjuntos electrónicos importantes como Ronich, Marroy o bueno, otros grandes conjuntos, ¿no? Como Eclipse, por ejemplo. Así son están los preparativos para la fiesta del Señor San Agustín, San Casiano y San Lorenzo. Bueno, esas eran las informaciones. Retornamos a estudios. Gracias.
0: Muchísimas gracias a nuestro compañero de trabajo, Simeón Copatiti, dando a conocer detalles sobre las actividades en los diferentes municipios de nuestro departamento. Luego de la tanda publicitaria estaremos con mucha más información. Estaremos en contacto con nuestra compañera de trabajo, Carmen Belso.
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5: Exactamente, ahora son las 7:23. Continuamos con más noticias a esta hora de la mañana. Iniciando hoy esta nueva jornada de día sábado 15 de agosto de la gestión 2026. Tomamos contacto con nuestra compañera de trabajo, Carmen Belsu, quien está realizando, en todo caso, se va a realizar una feria muy importante allá en el pueblo histórico de Pari. Adelante, Carmen, muy buenos días.
6: Continuando con más información, oyentes de Radio Piodosa, vamos a conversar aquí con la autoridad del pueblo histórico de Pari. ¿Cómo está? Buenos días, Radio Piodosa, les saluda.
7: Muy buenos días. En principio queremos agradecer y saludar a este prestigioso medio de comunicación como es Radio Pío XII, que siempre está con la comunidad, siempre está con el pueblo y, por supuesto, llevando siempre la noticia en todo momento. Muchas gracias por este espacio.
6: Así es. ¿Y cómo está, autoridad? Cuéntanos un poquito sobre esta feria, sobre estas actividades que se va a llevar a cabo allá en el municipio, en el pueblo histórico de Paria.
7: Muy bien. Como es de costumbre, Paria nuevamente está siendo anfitriona de una feria anual que tradicionalmente siempre se lo ha realizado en estas fechas en honor a la Virgen de la Asunta. Entonces, el 15 de agosto es la festividad de la Virgen, pero no es solo ese día, sino hacemos la feria días anteriores. Ya está la gente, ya han llegado expositores desde el día domingo, han llegado tres.

0: también, ¿no? Entonces, esta feria, reitero, es una feria tradicional que por costumbre siempre se la ha ido realizando y siempre también la población de Oruro ha ido visitando, porque los productos son del consumidor o del productor al consumidor, sobre todo en todo lo que es hortalizas, zanahoria y cebolla que produce todo el sector del municipio de Parias Horacachi, van a traer de nuestras comunidades, de nuestras 83 comunidades, de nuestras 23 centrales, de nuestros 7 cantones que somos parte del municipio de Parias Horacachi.
1: Aparte de lo que son la feria, va a ser también una exposición de agrícola, artesanal, gastronómica, las microempresas que usted indica que ya están llegando. Va a haber también lo que es la festividad de música autóctona.
0: Sí, es un plus muy importante porque si la feria es en honor a la Virgen de la Asunta, tenemos una misa, una celebración muy importante con nuestro párroco. Posterior a ello vamos a tener una procesión siempre solemne con todas nuestras autoridades municipales, el alcalde, estamos invitando a las autoridades departamentales y posiblemente lleguen también autoridades nacionales. Junto con las autoridades locales vamos a estar en procesión y después de ello vamos a llevar adelante el Festival de la Música Autóctona, un espacio cultural abierto e invitación abierta para todas las comunidades, todas las los ayllus, todas las marcas, todos quienes hacemos cultura y quienes tenemos expresión musical a partir de nuestros instrumentos nativos. Entonces vamos a estar desde la una más o menos con el Festival de la Música Autóctona hasta que concluya, ¿no? Vamos a ver cuántos grupos estarán, porque año tras año van aumentando la participación de estos grupos. Ah, y un plus, van a estar visitando también instituciones nacionales, informando sobre lo que es la presencia del Estado en cuanto al seguro agrario, el Servicio Nacional de Riego, otros programas como Pro Bolivia, y también estamos haciendo las gestiones para que pueda estar EMAPA, ¿no? Para que pueda traer también productos a costos considerables para nuestra población en cuanto a lo que son los abarrotes.
1: Muchas gracias. Su cargo, por favor, y también su nombre completo.
0: Nelson Ventura Paco, tatalcalde mayor del Cantón Parias.
2: Muchísimas gracias a nuestra compañera de trabajo, Carmen Bels. Usted ha escuchado. Se va a realizar una feria esta jornada. Hoy y mañana se va a tener en el pueblo histórico de Parias. Pero a esta hora de la mañana, cuando transcurren las 7 de la mañana con 27 minutos, tomamos contacto con nuestro compañero de trabajo, Félix Sequeiros. ¿Cómo está? Muy buenos días. Adelante con el informe.
3: Gracias, buenos días a la audiencia de la red Pío 12, Radio de Acción cada fin de semana. Noticias provenientes de la jurisdicción de Hachamargata Pacari con Dora Pacheta Peñas. Fiestas de Patrias pasó con toda normalidad. A la continuación tiene el tiempo ya destinado para meter trabajo, full trabajo en el campo educativo. Y para ello ya las autoridades superiores ya asignaron ciertas tareas para el desarrollo pedagógico administrativo. Y por supuesto, el pasado día miércoles de esta semana que está pasando, el director digital de la localidad de Pasña, ¿ya?, de la dirección digital Pasña Antiquera, visitó la unidad educativa de Calapaya con el objeto de hacer el acompañamiento y apoyo pedagógico en el trabajo escolar. Los estudiantes de la unidad educativa Primero de Mayo y el personal docente estaban presentes y, bueno, compartieron experiencias educativas para mejorar la calidad educativa. Al respecto también ya el señor técnico que apoya a la dirección digital estaba presente y, bueno, pues ya ellos expectaron el desarrollo de una clase y además también apoyó ya con ciertas orientaciones pedagógicas para mejorar la calidad educativa. Los estudiantes se quedaron bien emocionados, contentos, y para finalizar ya los estudiantes participaron con poesías. Y además de eso también hicieron la demostración de una danza, al cual también al

0: señor director distrital hicieron bailar los estudiantes de la unidad educativa primero de mayo de Calapaya. Así de esa manera quedó completamente satisfecho la autoridad educativa sobre el desarrollo pedagógico en la unidad educativa primero de mayo de Calapaya. Éxitos es lo que dijo el señor director distrital de Pasnia. Para dar sanción, les informó Pérez Sequeiro.
1: Muchísimas gracias a nuestro compañero de trabajo, Félix Gueiros, con esas novedades que se tiene desde ese sector. Pero nuevamente tomamos contacto con nuestra compañera de trabajo, Carmen Belsu, que tiene todavía algunas novedades respecto a este tema tan importante, el tema de la feria que se realiza en el pueblo histórico de Pari. Adelante, Carmen.
2: Bien, oyentes de Radio Pío XII, nos encontramos aquí con el corregidor de la comunidad de Paria. ¿Cómo está Radio Pío XII? Le saluda.
3: Gracias a Radio Pío XII. Quien habla es el corregidor del pueblo histórico de Paria. Ya, el pueblo es milenario, pueblo colonial lo llamamos, y estamos haciendo la invitación exclusiva a la feria en honor a la Virgencita de Asunta. El 13, 14, 15 y 16 de agosto va a haber un festival de la Sicuriada en homenaje siempre a la Virgencita, como años pasados de nuestros abuelos visitaba la Sicuriada, venían a festejarle a la Virgencita. Entonces queremos invitar en especial a los oyentes de Radio Pío XII, invitarles a todos a la feria que va a ser en el pueblo histórico de Paria, de acá, camino a Cochabamba, a 19 kilómetros, estamos muy cerca, ¿no? Y bienvenidos pues a nuestra población, en especial a los oyentes de Radio Pío XII.
2: Cuéntanos un poquito más de esta actividad sobre la feria que se va a llevar a cabo allá en el pueblo histórico de Paria, más que todo el día sábado. ¿Qué actividades se va a realizar?
3: Bien, esto empieza exclusivamente el 13, con la feria ganadera, ¿no? En ahí es donde empieza el 13 y 14. Se hace el 14 el trueque de los productos que traen del valle con los productos del altiplano. Ya el 13, 14 también relativamente hacen la venta del ganado vacuno y ovino, camélido más, donde vienen a comprar del Perú. Ya del Perú vienen a comprar los ganados, se llevan en camiones. Y el 15 es exclusivo de la Virgen. El 15 tenemos la misa a las 10 de la mañana, después la procesión de la Virgencita, exclusivo alusivo a la Virgen, con música autóctona, con la sicuriada que es propia de la Virgencita. Eso sería nuestra actividad. El 16, bueno, ya sería el epílogo o retiro. Y el 17, exclusivo el 17, tenemos una costumbre milenaria de cambiar a la autoridad originaria, que está acá, nuestro alcalde mayor. Entonces, el 17, en un cabildo, se elige a la nueva autoridad originaria, que es por un año calendario. De 17 de agosto al 17 del siguiente año, en homenaje también al Día de la Bandera, ese día es el Día de la Bandera, entonces cambiamos sí o sí nuestra autoridad originaria al alcalde mayor.
2: Entonces están en unas fechas llenas de diferentes actividades.
3: Sí, hemos estado siempre en actividad, seguimos en actividad desde las fiestas patrias, desde el 5 de agosto con un desfile de teas, el 6 de agosto hemos estado con nuestro desfile cívico en homenaje a nuestra patria Bolivia, y el 7 también hemos estado con la jura de la bandera, que allá lo realizamos muy entre nosotros los del pueblo, con algunas actividades deportivas y muchas cosas culturales más. Y después continuamos con nuestra feria, estamos hasta el 17, vamos a estar con la elección de nuestro alcalde mayor.
2: También nos mencionaba sobre la entrega del hospital, del puesto de salud de Paria. Coméntenos un poquito de eso.
3: Sí, se va a hacer la entrega el 15, justo en la feria. Tenemos en el programa, después de la procesión de la Virgen, se va a ir al lugar de la entrega del Centro de Salud con Internación. Es un edificio muy bonito que lo hizo la anterior gestión del municipio de Paria, y ahora el nuevo alcalde lo va a hacer la entrega. Gracias a él también se ha agilizado y se está haciendo la entrega de la infraestructura. Ya, es muy bonito, si ustedes van a ir lo van a ver, digno de la salud que se merece, no porque estamos en un área rural, una población va a ser cualquier situación, no, es, también tiene competencia a nivel de acá de la ciudad y es un edificio muy bonito que se va a hacer entrega el 15 de agosto.
2: Muy bien, nos reitera su nombre, por favor, y el cargo también.
3: Emigdio Flores de la Ola, corregidor titular del pueblo histórico de Paria.
1: Exactamente, ahora son las 7:36. Más adelante estaremos con más información, conociendo la realidad de todos nuestros municipios, pueblos, cantones. Luego de la pausa publicitaria.
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0: Exactamente, ahora son las 7 horas con 40 minutos. Continuamos con más información y nuevamente tomamos contacto con nuestra compañera de trabajo, Carmen Belson. ¿Qué novedades más se tiene? Adelante con el informe.
1: Pasamos a otra información. El pasado día jueves 13 de agosto de la presente gestión, la unidad educativa Jiquilla, perteneciente al municipio de Paria con su capital Soracachi, cumplió 59 años de creación. Estuvo presente la autoridad, el gobernador del departamento de Oruro, Edgar Sánchez Aguirre, autoridades comunales y población en general. El gobernador mencionó que sembrando semillas de unidad en nuestras guaguas de Jiquilla, podemos hacer que nuestra Bolivia sea una sola, sin divisiones ideológicas o culturales. Desde aquí, desde estos rincones, debemos construir la patria. Así también mencionó la construcción de un tinglado para optimizar el proceso de enseñanza y aprendizaje en los estudiantes de la unidad educativa de Jiquilla. Les informó Carmen Belsu Blanco para Radios en Acción.

0: Continuamos con más información. Exactamente son las 7:43. Y hablando siempre de este tema tan importante como es el tema turístico, el tema cultural, las autoridades departamentales, la Secretaría Departamental de Cultura y Turismo está realizando algunas visitas a diferentes sectores, municipios donde existen lugares turísticos bellísimos en nuestro departamento para poder promocionar estos sectores y dar a conocer no simplemente a nuestro país, sino a todo el mundo.
1: Con el objetivo de identificar y poner el potencial turístico y patrimonial de nuestras comunidades, la Secretaría Departamental de Cultura y Turismo, dependiente de la Gobernación, realiza diferentes inspecciones a centros turísticos de diferentes municipios, para elevar la información de sus atractivos naturales, culturales y patrimoniales. Así lo señaló el Secretario Departamental de Cultura y Turismo, Rolando Vacientos.
2: El resultado de todo aquello, por ejemplo, es que desde Oruro ya ha salido hasta Jama. He estado haciendo todo el monitoreo el fin de semana y todo está ocupado, la hotelería está ocupada, la parte de servicios, todas las que han hecho las operadoras desde Oruro que han hecho, todita está llenado. Entonces, un sentido de que sí podemos trabajar de esa forma. Querir es lo propio, ¿no? Es un camino que es quien conecta el Salar de Tupa con el Salar de Uyuni, que entre todos tenemos que implementar todos los bolivianos.
1: Además, señaló que sus paisajes, riqueza natural y patrimonio hacen de estos lugares destinos con altísimo potencial.
2: La entrada natural a todo lo que es el Salar, todo lo que es Quirir es entrada natural, está a los pies del volcán Tunupa. Entonces, ahí falta, por ejemplo, algunas acciones entre Salinas de García Mendoza y Quirir, que son unos 30 kilómetros, falta, digamos, de tener una carretera en condiciones. Pero nosotros lo que estamos viendo son ya las burbujas mayores, ¿no? O sea, la parte de Tajama, la parte sur de Oruro.
1: Finalmente, señaló que se proyectan circuitos turísticos conectados con el Sajama, el sur de Oruro, Salinas, Quillacas, Alcaya, además de Guaripopó.
3: Un 30 ha llegado, no alcanza el sur.
1: Aportó la dirigente. Gobernador de Oruro, Edgar Sánchez, anunció un incremento cercano a los 350% del presupuesto destinado a la Secretaría Departamental.
0: Continuamos con más información y siempre hablando este tema, el tema cultural, el tema turístico. El gobernador de Oruro, Edgar Sánchez, ha dado a conocer detalles sobre este tema importante para la siguiente gestión. Escuche muy bien, para la siguiente gestión 2027 va a incrementar el presupuesto que va a ir destinado a este tema turístico. Más del 350% para que los lugares donde tenemos algunos centros turísticos, lugares donde la gente pueda visitar, pueda tener más ingresos, pueda tener en todo caso potencial estos sectores donde se encuentran los lugares turísticos en diferentes municipios.
1: El gobernador de Oruro, Edgar Sánchez, anunció un incremento cercano a los 350% del presupuesto destinado a la Secretaría Departamental de Cultura y Turismo para la próxima gestión.
4: Estamos incrementando casi un 350% de presupuesto para la Secretaría de Turismo y Cultura para el siguiente año, para que podamos tener promoción turística. Ustedes han visto Girira. Aunque están queriendo polemizar el tema límites, no estamos tocando el tema límites ahí, estamos generando una promoción turística en Girira para poder entrar al hoy Salar de Uyuni, históricamente Salar de Tunupa.
1: Nosotros vamos a promocionar nuestros sectores turísticos muy importantes, manifestó el gobernador, destacando la necesidad de impulsar los destinos desde el propio departamento de Oruro.
4: Sí, en Girira ha habido una importante inversión privada en hoteles, y de ahí vamos a promocionar el circuito turístico ahí de Salinas, Alcaya.
1: Finalmente, destacó el potencial turístico del Sajama, señalando que una fotografía del lugar incluso logró viralizarse a nivel internacional.
0: Exactamente ahora son las 7:48. Nosotros hacemos una pausa publicitaria y luego estaremos con más información acá. En Radios en Acción.
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Exactamente ahora son las 7 horas con 52 minutos, como siempre, dándoles a conocer las informaciones en esta jornada de día sábado. Radios en Acción, comunicándose siempre con todas las comunidades, pueblos, municipios que tenemos en nuestro departamento. Continuamos con más información.

0: Y respecto a este tema del cambio climático que se vive no simplemente en nuestro departamento, sino en todo el país, las autoridades departamentales están realizando el traslado de agua potable y de consumo animal en cisternas. El secretario general de la Gobernación, Eddie Torres, ha dado a conocer detalles sobre este tema, traslado de agua, pero ha mencionado que a consecuencia de la falta de combustible, el diésel, se está teniendo algunos retrasos, algunos inconvenientes para poder llegar a aquellos municipios especialmente alejados donde actualmente ya no cuentan con este líquido elemento.
1: Consecuencia del cambio climático en el departamento de Oruro, la gobernación continúa realizando el traslado de agua en cisternas a los municipios que tienen este problema de déficit hídrico. Así lo señaló el secretario general de la gobernación, Eddie Torres.
2: Informar, ¿no?, a la población de que ya seguimos distribuyendo agua en cisternas. Hay mucha necesidad. Estamos atendiendo a las distintas comunidades, municipios, provincias. Con el tema de agua, ¿no? Por el tema de sequía. Sí, y...
1: Dijo que uno de los inconvenientes es el tema de la falta de combustible en el departamento y a consecuencia de este factor no se está realizando el traslado del líquido elemento.
2: También el tema del diésel nos está un poquito también frenando porque no podemos abastecernos como era antes normal del diésel. Entonces hay que hacer filas para comprar.
1: Finalmente, ha señalado que se está trabajando también el tema de contar con forraje para los animales, ya que este fenómeno del Niño está trayendo diferentes dificultades al productor orureño. Consecuencia.
3: El Tribunal Supremo Electoral lleva adelante el proceso de consulta en diferentes departamentos del país para recoger propuestas destinadas a modificar las leyes relacionadas con el órgano electoral.
0: Continuamos con más información y desde el Tribunal Electoral Departamental de Oruro se continúa realizando algunas actividades, trabajos que van en beneficio de la población. Tenemos el informe de nuestra compañera de trabajo, Fabiola Aquino.
3: El Tribunal Supremo Electoral lleva adelante el proceso de consulta en diferentes departamentos del país para recoger propuestas destinadas a modificar las leyes relacionadas con el órgano electoral, el régimen electoral y las organizaciones políticas. Desde el Tribunal Electoral Departamental de Oruro presentaron algunas sugerencias a partir de las dificultades identificadas en los últimos procesos electorales. Así lo informó el vicepresidente Rudy Guayas.
4: El Tribunal Electoral Departamental de Oruro ha ido trabajando algunas sugerencias, ¿no?, en el marco de las experiencias que hemos tenido en los procesos electorales, particularmente en el último proceso electoral, el tema de participación de las organizaciones políticas, en temas de relación de los delegados de las organizaciones políticas. Para estos aspectos, nosotros hemos hecho sugerencias de que efectivamente en el tema de remisión de información tengamos más fluidez. Hemos prácticamente tenido ese tipo de experiencias. Ahora, en el tema de organizaciones indígenas de pueblos en el departamento de Oruro, ellos están con sus aspiraciones políticas de poder tener representancias en la asamblea departamental, ya sea en la asamblea legislativa del estado plurinacional, pero eso ya pasa por un procedimiento en poder ajustar o aprobar el estatuto autonómico departamental, donde prácticamente se establecen los escaños.
3: También dijo que prevén desarrollar actividades de consulta a organizaciones políticas, sociedad civil, medios de comunicación y otros sectores durante este mes para reunir propuestas que posteriormente serán remitidas al Tribunal Supremo Electoral como parte del proceso de reforma de la normativa electoral.
4: Estamos pensando desarrollar actividades con la sociedad civil, con las organizaciones políticas, con los medios de comunicación y otros actores, ¿no?, con quienes podamos prácticamente recoger todos estos insumos. Creo que de aquí a la finalización de este mes ya vamos a llevar seguramente este tipo de actividades para recoger todas las propuestas y sugerencias que tengamos de la sociedad civil.
0: Exactamente ahora son las 7:58. Nosotros con ese informe hemos llegado a la parte final de este informativo de fin de semana. Radios en Acción, conociendo las actividades que se tienen en distintos municipios. El próximo fin de semana también estaremos con todos nuestros compañeros de trabajo en los diferentes municipios, dando a conocer las actividades, los movimientos que se tienen en esos sectores. Nosotros estaremos con mucho más. Permiso y que tengan un resto de jornada reparadora.

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0: Es la hora 8:05.
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¿Cómo están, amigas, amigos? Es un gusto volvernos a reencontrar, saludarnos en fin de semana. Hoy, sábado 15 de agosto, estamos celebrando la solemnidad de la Asunción de nuestra Virgen María. No es una fiesta litúrgica en que la Iglesia Católica va recordando a nuestra madre, la mamá de Jesús, que fue elevada en cuerpo y alma a la gloria del cielo. Hoy, ya en la catedral, también hoy recordamos a nuestra mamita Asunta, ¿no? Y la catedral, ya desde muy tempranito hubo la misa, ahora están en un compartir de un desayuno, y seguramente a lo largo del día de hoy se realizará las misas solemnes, donde asistirán muchos fieles devotos a nuestra Virgen María. Por eso, con ese cariño particular de una madre, nosotros queremos saludarles a cada uno de ustedes y estrecharnos la mano para decirnos feliz buen fin de semana. Este es el espacio servicial de Tome Nota, a su orden. Un espacio donde se da a conocer los avisos, comunicados, convocatorias, requerimiento que llega a Secretaría de la Pío XII. Queremos recordarles, estamos ubicados en la calle Baptista Adolfo Mier y Bolívar, al lado del Colegio Socavón. Ahí está la Pío XII. Claro que sí, usted puede comunicarse al teléfono de Secretaría al 52-76-602. Te reitero, 52-76-602. Por supuesto que sí, usted puede escribirnos a través del WhatsApp del celular 672-02-802. Estamos atentas a cualquier llamado que usted realice. Ya la visita, claro que sí, desde las 8:30 hasta las 12 del mediodía y en la tarde a partir de las 3 de la tarde hasta las 7 de la noche. Visítenos. Te indico, la Pío XII está ubicada en la calle Baptista Adolfo Mier y Bolívar, al lado del Colegio Socavón. Ahí está la Pío. En Pío XII, las 8 de la mañana con 9 minutos y 42 segundos. Momento de dar a conocer los avisos. Atención a esta convocatoria. Las autoridades originarias del Ayllu San Agustín de Puñaca, del municipio de Popó, comunica a todos los comunarios asistir a la reunión mensual que se realiza hoy, sábado 15 de agosto, a partir de las 9 de la mañana en la sede social del Ayllu San Agustín de Puñaca, ubicada en la urbanización Vida Nueva. Los puntos a tratar: informe de la autoridad originaria, además de ultimar detalles en la organización de la feria que se aproxima este próximo domingo 30 de agosto, y puntos varios. Reiteramos, las autoridades originarias del Ayllu San Agustín de Puñaca, del municipio de Popó, comunica a todos los comunarios asistir a la reunión mensual que se realizará hoy, sábado 15 de agosto, a las 9 de la mañana en la sede social del Ayllu San Agustín de Puñaca, ubicada en la urbanización Vida Nueva. Los puntos a tratar: informe de la autoridad originaria, además de ultimar detalles en la organización de la feria que se aproxima el día próximo domingo 30 de agosto. Se insinúa tomar en cuenta la puntualidad, además su asistencia es importante. Firma las autoridades originarias del Ayllu San Agustín de Puñaca. Vamos con más avisos. Atención, el Comité Ejecutivo Departamental de Mujeres Campesinas Indígenas Originarias de Oruro, Bartolina Sisa. Su directorio en pleno, a la cabeza de la ejecutiva Sofía Chacollo,
convoca a todas las hermanas de las 16 provincias, regional Sora, ex ejecutivas nacionales, departamentales y base en general, a participar del ampliado departamental que se realizará el día de mañana, domingo 16 de agosto, a las 9 de la mañana, en los ambientes de la Federación Sindical Única de Trabajadores Campesinos de Oruro, que está en el faro de Conchupata. Reiteramos, el Comité Ejecutivo Departamental de Mujeres Campesinas Indígenas Originarias de Oruro, Bartolina Sisa, convoca a todas las hermanas de las 16 provincias, regional Sora, ex ejecutivas nacionales, departamentales y base en general, a participar del ampliado departamental que se realizará el día de mañana, 16 de agosto, a las 9 de la mañana, en los ambientes de la Federación Sindical Única de Trabajadores Campesinos de Oruro, en el faro de Conchupata, y está ubicada a los ambientes de la FEDSUCO. Se ruega puntual asistencia. Convocatoria que firma Sofía Chacollo Alegre, Ejecutiva Departamental de Oruro. Vamos con más avisos. Atención, se requiere pastorera para ganado vacuno en la zona de Hualchapi, camino a La Joya, ¿no? Pertenece al municipio de Caracollo. Se requiere pastorera, preferentemente mujer, no mayor de edad. ¿Estás interesada? Referencias al celular 723-24-374. Otra vez, 723-24-374. También puedes comunicarte al celular 676-88-483. Otra vez, 676-88-483. Se requiere pastorera, preferentemente mujer, no mayor de edad, para ganado vacuno en la zona de Hualchapi, municipio de Caracollo.

Continuamos con más avisos. Atención a esta convocatoria de la Cámara Departamental de Productores de Quinoa. Convoca a todos los afiliados productores de quinoa CADEP-QIOR de todas las provincias del departamento de Oruro, que cada afiliado presente sus credenciales, fotocopia de cédula de identidad, para actualizar como productores de quinoa. Todo esto para gestionar el combustible para la siembra de quinoa. Con todos estos documentos se presentará a la Oficina de Sustancias Controladas, ANH, BESISA, de la ciudad de Oruro. Dichos documentos hay que presentar ya a partir de este mes de agosto hasta el 31 de noviembre. En horario de oficina, no se olvide la dirección, calle S, que es Soria Galvarro, número 5805, entre calle Ayacucho. Reiteramos, CADEP-QIOR, la Cámara Departamental de Productores de Quinoa Oruro, convoca a todos los afiliados a presentar sus credenciales, fotocopia de cédula de identidad, para actualizar como productores de quinoa, y toda esta documentación presentar a las oficinas de sustancias controladas. No se olvide, empezó este mes de agosto hasta noviembre. Si usted tiene alguna duda, quiere hacer alguna consulta, tome nota, el celular 741-11-868. Te reitero, 741-11-868 es el celular donde usted puede llamar y hacer las consultas necesarias. Convocatoria de la Cámara Departamental de Productores de Quinoa.

Vamos con más avisos. Amigas, amigos, atención a este aviso. Aldeas Infantiles SOS de acá de Oruro invita a todas las mujeres de 25 a 45 años de edad, sin hijos dependientes, con experiencia en el cuidado de niñas, niños o adolescentes, a formar parte de la familia SOS. Si cuentas con vocación de servicio y deseas contribuir al bienestar de niñas, niños y adolescentes, para recibir más información, usted puede comunicarse a través del celular 695-70-022. 695-70-022. También puedes comunicarte al celular 696-02-800. Te reitero, 696-02-800. El cargo requiere residir en la aldea infantil SOS de la ciudad de Oruro, además de que usted tenga disponibilidad de tiempo completo. Una vez más, Aldeas Infantiles SOS te está buscando. Requiere mujeres de 25 a 45 años de edad, sin hijos dependientes y con experiencia en el cuidado de niñas, niños y adolescentes, a formar parte de la familia SOS. Te reitero, usted puede comunicarse a través del WhatsApp del celular 695-70-022. Otra vez, 695-70-022. También puedes comunicarte al celular 696-02-800. 696-02-800. Es una invitación que realiza Aldeas Infantiles SOS.

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Continuamos con más avisos. Atención, con urgencia se vende 2 lotes amurallados de 250 metros cuadrados cada uno. Además, con papeles al día, están ubicadas en la urbanización 3 de Mayo. La zona cuenta con todos los servicios básicos, adoquinados, cerca a la avenida Diablada. También se ofrece lote en Vinto de 900 metros cuadrados, amurallado con servicios básicos. ¿Estás interesado? Tomar nota, el celular 724-71-401. Te reitero, 724-71-401. Urgente. Se vende 2 lotes amurallados de 250 metros cuadrados, cada uno con papeles al día en la urbanización 3 de Mayo. Además, se ofrece un lote en Vinto de 900 metros cuadrados. Te reitero, el celular 724-71-401. En Pío 12, las 8 de la mañana con 22 minutos y 31 segundos. Continuamos con más. Atención, el Comité Ejecutivo Departamental de Mujeres Campesinas Indígenas Originarias de Oruro, Bartolina Sisa, y su directorio en pleno a la cabeza de la señora Sofía Chacollo, convoca a las hermanas de las 16 provincias, Regional Sora Sora, ex ejecutivas nacionales, departamentales y base en general, a participar del ampliado departamental que se realizará el día de mañana, domingo 16 de agosto, a las 9 de la mañana en los ambientes de la Federación Sindical Única de Trabajadores Campesinos de Oruro, que está ubicada en el faro de Conchupata. Se ruega puntual asistencia. Convocatoria que firma la señora Sofía Chacollo Alegre, ejecutiva departamental de Oruro, Bartolina Sisa. Atención, las autoridades originarias del Ayllu San Agustín de Puñaca, del municipio de Popó, comunica a todos, a todas las comunarias, asistir a la reunión mensual que se realiza hoy, sábado 15 de agosto, a las 9 de la mañana, en la sede social del Ayllu San Agustín de Puñaca, ubicada en la urbanización Vida Nueva. Los puntos a tratar: informe de la autoridad originaria, además de ultimar detalles en la organización de la feria que se aproxima este próximo domingo 30 de agosto, entre otros puntos varios. Se insinúa tomar muy en cuenta con la puntualidad. Es tan importante tu asistencia. Reiteramos, las autoridades originarias del Ayllu San Agustín de Puñaca, del municipio de Popó, te recuerda que tienen hoy reunión mensual a las 9 de la mañana en la sede social del Ayllu San Agustín de Puñaca.

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Reiteramos, este lunes 17 de agosto, a partir de las 10:30, se lleva adelante la campaña de limpieza en Guaynapasto Grande.

continuamos con más. Invitarles a todos los amigos y amigas que el día domingo 16 de agosto se lleva adelante una kermés en la parroquia Señor de la Paciencia, La Rotonda. Ahí estará esperándoles nuestra amiga, compañera Elvirita. Ella está con fichitas, si usted gusta pasar un buen fin de semana sin cocinar en casita, sino colaborando a la parroquia La Rotonda. Se llevará adelante el domingo 16 de agosto la kermés, donde habrá comida hecha con mucho amor y con buen sazón. Habrá una sopita de maní a solo 12 bolivianos, un picante de pollo, un pollo al horno, un fricasé, un mondongo, lechón, pescado, si usted se antojó en algún sector. Esta es la buena oportunidad de poder degustar los platillos que lo preparan con mucho amor todos quienes son parte de la parroquia La Rotonda. Desde las 10 de la mañana les estarán esperando. Usted visite. La parroquia Rotonda está ubicada en la calle 6 de octubre, entre Aldana y San Felipe. Ese sectorcito de la plazuelita, ¿no? Muy, muy vistosa, la Plaza Ingavi. No se olvide, el día domingo, la parroquia Señor de la Paciencia, La Rotonda, está llevando adelante la kermés con deliciosos platillos, comida hecha con amor y con buen sazón. Ocho de la mañana con 27 minutos y 46 segundos. Amigas, amigos, muchísimas gracias por su atención. Enseguida estaremos escuchando melodías de nuestra música, música de nuestra tierra. Y a partir de las 9 de la mañana, todos los el equipo de Amerindia estarán acá hablando de un tema coyuntural. Y a las 10 de la mañana, nuestra compañera Fabiola, en Bueno, Bonito, Barato y Muy Buen Trato. A mediodía estaremos siendo informados a través de Bolivia en Contacto. A las 12:30, nuestros compañeros del equipo de prensa de la Red Pío 12 en Prisma Radial. Así es, amigas, amigos. Y la tarde está pensado en usted. Sí, en tú que me escuchas. Estaremos con diferentes músicas, formatos musicales para alegrar la tarde, y sabemos que muchos hogares, muchas de nosotras, muchos de nosotros, limpiando la casita, lavando la ropita, ordenando las cosas que hay que hacer en nuestro hogar, siempre en compañía de la Pío 12.

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1: Es la hora 8:37 minutos.
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2: Así es, amigas, amigos, primero está lo nuestro y en esta ocasión vamos a escuchar al grupo de música folclórica boliviana, María Juana. Nombre, bueno, es interesante el nombre de este grupo, María Juana. Este nombre rinde homenaje a la mujer boliviana, uniendo María como símbolo de amor y maternidad y Juana en honor a Juana Azurduy de Padilla. Ustedes bien conocen este grupo, está creado por Marco Beizaga, quien es el vocalista, Juan Carlos Beizaga en vientos, Roberto Carlos Jaldín en la guitarra y la segunda voz. El estilo musical es un estilo renovador del folclore boliviano al mezclar ritmos, instrumentos autóctonos con elementos de música contemporánea. Por eso, amigas, amigos, hoy les presento al grupo María Juana.

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2: ¡Vamos, vamos! ¡Que empiece!

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5: Muy buenos días, estamos acá en nuestro programa de Ver, Juzgar y Actuar, un compromiso con nuestra fe. Justamente ya estamos pues en dos fechas bastante importantes en este mes de agosto, ¿no? Este mes de agosto que por una parte se celebra o recordamos o conmemoramos, celebramos el mes de la Madre Tierra, ¿no? Es un mes bastante especial porque se dice que la Tierra está descansando, ¿no? En este momento, pues durante todo este mes no hay actividades agrícolas, vamos a decir. ¿Por qué? Porque la Pachamama prácticamente ha llegado a un ciclo en la que hemos terminado el recojo de los productos, ¿no? Habita, papita y demás. Y después hemos pasado al tiempo del frío, que es el chuño, la elaboración de lava seca, ¿no? Y el recojo del grano y la cebada para los animales. O sea, tanta actividad agrícola que cuando uno piensa que, bueno, desde la ciudad, uno piensa que está todo tranquilo, que no hay mucho trabajo. La verdad, el trabajo del campo es muy, muy pesado, ¿no? Y en ese contexto, pues a todos nuestros hermanos que viven en el área rural de las naciones, pueblos indígenas, originarios y campesinos, también están descansando, así como la Pachamama está descansando. Y en este mes se dice, es un mes de descanso de la Madre Tierra, ¿no? Y en esa concordancia, en esa relación del hombre con la naturaleza, la Madre Tierra descansa. Y el hombre tiene que alimentarle porque la Madre Tierra nos ha dado pues todos sus alimentos, como hace rato mencionaba, ¿no? En el tiempo del Jayupacha, todo eso, la papita nueva, habita fresca, ¿no? Las verduras, pucha, que uno ha disfrutado durante todo ese tiempo del recojo de alimentos. Y ahora, pues también seguimos disfrutando de todos los alimentos secos y ahí la Madre Tierra quiere que también sus hijos lo alimente. Y desde ese lado vamos a ir conversando con nuestro hermano, bueno, Tata Sixto, ¿no? Él es una autoridad originaria de Andamarca. Muy buenos días, hermano Tata Sixto. Bienvenido a nuestro programa de Radio Pío 12.
6: Muy buenos días. Buenos días a toda la audiencia, a toda la gentil audiencia de Radio Pío 12. Buenos días, Tata Julián. Pues, Askeurukipam Tatanak Mamanaka, para nosotros es un grato honor de poder compartir nuestra vivencia, nuestra experiencia en el marco de las autoridades originarias de Marca Andamarca, por cierto, de Suyu Hachacarangas. Vamos ejerciendo esta función social en el marco del respeto a toda nuestra cultura, nuestra cosmovisión y, por cierto, ya pasaron 7 meses después de nuestro ejercicio como autoridad originaria y este mes, como tú decías, Tata Julián, es el mes de la Madre Tierra. Es un mes muy especial y pues muchísimas gracias por la invitación, con todo gusto para poder compartir.
5: Claro, ahí Tata Sixto, una de las cosas que tenemos que ver es que justamente no es casual, ¿no? Yo a veces digo, el calendario indígena, originario, campesino es bastante particular porque prácticamente todas las festividades ya casi, yo lo digo, ¿no? De que el mes prácticamente estuviera comenzando el 16 de julio, porque la segunda quincena de agosto ya empezamos a trabajar la Madre Tierra, es decir, hasta el 15, 16 de agosto prácticamente las actividades agrícolas estuvieran paradas, ¿no? Y claro, relacionando con esto, está pues todas unas festividades que se ha celebrado. Uno, la Virgencita del Carmen, ¿no? Después la otra, la fiesta de Tata Santiago, de la cual también ustedes son de Santiago de Andamarca, ¿no? Entonces, en ese contexto, pues el mes de la Pachamama viene envuelta de varias festividades que, la verdad, nos hacen sentir esta relación de agradecimiento con la Madre Tierra, a Tata Sixto, y ustedes que lo han celebrado también, la fiesta de Tata Santiago.
6: Así es, totalmente. Nosotros al séptimo mes de nuestro ejercicio ha llegado para celebrar al Tata Santiago, y en ese marco hemos ido trabajando durante estos meses precedentes, principalmente una de mis maracayos decía, para mejorar la camana del Tata Santiago. Justamente hemos estado en las refacciones necesarias de la iglesia que tenemos en Marca Andamarca, realmente una iglesia nada que envidiar, es sumamente elegante. Tú lo has visto, Tata Julián, llegaste hasta Marca Andamarca y pues para nosotros ha sido un grato honor poderlo presentar en su día del Tata Santiago, y eso ha sido para nosotros el mes de julio, grato honor poder presentar a los huahuacayos de Marca Andamarca, de la provincia Sur Carangas, al departamento de Oruro, proyectando que Marca Andamarca no solamente está viendo sus aspectos, en este caso del Tata Santiago, sino nosotros tenemos una cultura, tenemos una cosmovisión, tenemos nuestras prácticas de ritualidades, y en ese marco es una cultura viva la que tenemos. Y eso es lo que queremos relacionar entre uno y otro, pensando siempre en el turismo. Vimos que el CEPA ha valorado este aspecto importante, porque no solamente es que tenemos esto y ya está, no. Consideramos, es digno de admirar nuestra cultura viva que tenemos, nuestra cosmovisión, nuestros usos y costumbres, todos esos aspectos. Y en ese sentido nos hemos sentido sumamente satisfechos poder haber trabajado ello. Ha finalizado el mes de julio, el 31 de julio, y el 1 de agosto empezamos así con otra mentalidad, con otra, pero siempre en el marco de agradecimiento. En julio ha sido así, muchas gracias por ser hijos de Marca Andamarca, ya pues esto es nuestra gratitud, ¿no? Pero agosto también ha sido muy diferente, pero agosto, porque en la filosofía andina es que nosotros convivimos con la Madre Tierra. No sé si estamos bien. ¿Sigo?
5: Tata Brau, Sixto, y ahí, ¿no? O sea, con toda esta festividad religiosa católica prácticamente de julio, llegamos a un momento bastante especial. Yo he visto a través de las redes sociales las fotos, pues porque también nuestros abuelos, nuestros ancestros acá en la ciudad, ¿no? Yo que vivo acá en la ciudad, decimos, pucha, no, la mesita de agosto hay que presentarle muchas veces el 31 de julio en la noche, para que a las 12 en punto de la noche la Pachamama nos reciba nuestras mesitas rituales. Y es así que en muchos lugares, yo he visto acá en la ciudad de Oruro, el 1 de agosto en la mañana me he fijado y había pues una humareda en la ciudad. Entonces hay esta creencia, y en ese contexto ustedes, a Tata Sixto, lo han presentado también, una mesita ritual el 1 de agosto en la a medianoche. ¿Y qué significado tiene esto para los pueblos indígenas originarios? ¿Qué significado tiene esto para nuestra Madre Tierra? ¿Y qué significado tiene en el marco de los derechos colectivos para todos nuestros huahuacayos, para todos nuestros comunarios, Tata Sixto?
6: Genial, a eso quería aterrizar. Entonces, julio es el Tata Santiago, agosto ya es otro tipo de relación que tenemos, ¿no? Entonces, principalmente, nosotros en Marca Andamarca lo decimos primer asiago. El primer asiago son las primeras horas del mes de agosto, y en esas primeras horas cumplimos una actividad ritual. Nosotros, bueno, de niño nosotros hemos estado practicando junto a nuestros padres, nos han transferido estos conocimientos, estas sabidurías, estas prácticas ancestrales, y cuando nos hemos venido a la vida citadina, hemos seguido practicando. Sabíamos, como conocimiento general, nos haremos una mesita, nos haremos pasar una mesita. Pero este año, ejerciendo el cargo, retornando a marca a marca, reencontrándonos con sabios, conocedores, los abuelos, realmente es otra forma de comprender esto. Y con nuestros maracayos, con Tata Braulio, Tata Moisés, con Tata Javier, con nuestras mamás, reflexionamos, porque somos un equipo de reflexión al mismo tiempo, reflexionamos y decía, wow, es otra esencia que se vive, qué lindo ser autoridad y cómo te sientes vivir estas prácticas culturales ancestrales que lo hemos ido viviendo. Todo el día primero de agosto ha sido una ritualidad, hasta que entró la noche, más oscurito todavía, seguíamos, pero practicando lo que nos estaban, tenemos un sabio que siempre nos guía, nos orienta, y él nos va diciendo hay que ser así y así, de esto tienen que ocultar, de esto tenemos que chaltar, y así sucesivamente. Nos daban cátedra en decir esto tenemos que hacer, y realmente es otra forma de vivirlo. Mes de agosto, agradecimiento de todas las bendiciones que nos han ido generando. En este caso, hemos pedido para marca, Andamarca, para todo el entorno con el que convivimos también. No solamente es agradecer de la parte económica, nosotros en Andamarca al dinero lo decimos huilacoyo, a la alimentación que nos genera lo decimos bendición, a si tenemos un autito lo decimos santasita. Si tenemos nuestros ganaditos, llamas alpacas, lo decimos Berta. Entonces, agradeciendo para que realmente nos siga acompañando y sigamos conviviendo, porque nosotros entendemos, hablamos como la triada, ¿no? Somos los seres humanos, pero los seres humanos estamos al igual que nuestras deidades. Pero no solamente eso, por un lado, por otro lado son las deidades, pero por otro lado son los otros seres que están en nuestro entorno, ¿no? Es decir, la cultura es viva. Todos somos, ¿no? Por ahí en la vida antropocentrista, el hombre es primero y lo demás es complementario. En la vida andina, todos somos iguales y de igual manera compartimos. Y el mes de agosto es el mes de agradecimiento para nosotros, ¿no? Para nosotros. Es el mes de agradecimiento a la Madre Tierra. Es el mes donde se dice, ¿no? En agosto, la Madre Tierra abre su boca. Y en ese sentido, nosotros hemos ido encomendando con un huilani, con Berta. Entonces, con eso hemos hecho toda nuestra ritualidad. Realmente impresionante, Tata Julián, impresionante. Y queremos escribir, Tata Julián, estamos en ese camino. ¿Cómo realmente todo este trabajo, toda esta vivencia, podemos manifestarlo en videos, en escritos, y así como este testimonio te estoy manifestando acá por Radio Pío XII?
5: Claro, y evidentemente ahí, Tata Sixto, ahora sí, vamos a ir pasito por pasito. Nos hablabas de un asiago, ¿no? Y justamente cuando tenemos que escribir, tenemos que ir paso por paso, pues en ese entendido. Cuando hablamos de asiago, normalmente, yo que soy quechua, ¿ya? De origen quechua, normalmente nuestros abuelos nos decían, el asiago es el 1, 2 y 3, y hay que leer el cielo, ¿no? Entonces, claro, mi papá también, que era campesino, él, por ejemplo, miraba el cielo y decía, está nublado, buen año. Oye, no, ha llovido, ¿no? Porque justamente el 5 de agosto también se celebra, pues, la Virgen de las Nieves, ¿no? Y en ese contexto, la semana anterior ha habido alguna granizada, nevada en algunos lugares. Oye, dice, va a ser un año regular, pero cuando caía mucha nevada decían, pues, va a ser un año bueno, ¿no? Porque justamente ha llegado la tierra para que haya una buena producción en este momento en que la Madre Tierra está descansando y necesita alimentarse. Entonces, no es solamente, digamos, en el asiago, el tema de la alimentación con nuestras cosas, sino también el tema del agüita, que es muy importante para nuestros territorios. Y en ese contexto, Tata Sixto, ¿te has fijado cómo estaba el cielo el primer día de asiago cuando estabas haciendo tu chaltawi, o no te has fijado?
6: Qué lindo lo que manifiestas, Tata Julián. Mira, cuando salieron los primeros rayos solares, nos concentrábamos y pues nos estuvimos bastante concentrados a media mañana, al mediodía, en todo momento, porque Mira, es por eso es distinto ser autoridad, para nosotros al menos es una lección aprendida. Ya los sabios, las personas mayores, estaban atentos a todo esto, y nos permitían que podamos ir no solamente viendo lo que teníamos en nuestro frente, sino de interconectarnos con esto del cielo que decías. En todo momento hemos estado, en todo el momento del acto ritual, que ha sido durante todo el día, entonces hemos estado permanentemente viendo cómo va a ser, qué se viene de acá para futuro, qué nos está deparando, qué nos está diciendo la Madre Tierra. Entonces, principalmente los abuelos estaban bastante atentos a todo esto y se alegraban. Y al finalizar la jornada, como una reflexión colectiva que hacíamos, ¡wow! Se vienen días mejores, se vienen meses mejores. El primer día ha estado buenísimo, ha estado nubladito, ha estado con intención de querer llover. Y entonces, impresionante, Tata Julián, en todo momento. Tata Julián, mientras cumplíamos el ritual, en todo momento estuvimos atentos, cómo qué venía para más adelante, cómo nos estaba reflejando la Madre Tierra su comportamiento para más adelante. Ha sido un día muy interesante, y en ese marco, como una reflexión colectiva y como una reflexión entre todas las autoridades, era: se vienen días y meses mejores, y por tanto, pues, agradecer a la Madre Tierra, y en ese sentido vamos a pedir permiso también para que nosotros podamos seguir con nuestros sembradíos, con nuestros ganados, y por supuesto que siempre haya más bendición.
5: No, y en ese contexto, Tata Sixto, mira, en unos minutitos, porque, a ver, una de las cosas que yo he aprendido mucho de Jachacarangas, Andamarca, Belén de Andamarca, Curahuara, Totora, porque la verdad, los pueblos indígenas originarios son una escuela que lamentablemente, aunque muchos, ¿no?, muchos antropólogos, filósofos, profesionales dicen, somos de un estado plurinacional, pero la verdad no comprendemos todo este tipo de relación, como tú decías, es una lectura justamente del cosmos. Y al hacer esta lectura del cosmos, ¿no?, el 3 de mayo, por ejemplo, la estrella de Cruz del Sur, ¿cómo nos va indicando la Pachamama, ¿no? Porque la Pachamama no es solamente la Tierra, sino la Pachamama también es todas esas tres dimensiones que tenemos, el Alajpacha, Capacha y Manjapacha. Entonces, todas estas dimensiones nos van hablando, ¿no? Y desde ese lado, como tú decías, has leído, bueno, se ha ido leyendo el tema del cielo, el tema de las nubes, ¿no? Y claro, hay un componente muy importante, que es la huilancha, puede ser por un lado, o puede ser la presentación de las mesitas, ¿no? Y en estas mesas, yo alguna vez, cuando había ido a La Paz, habíamos armado nuestra mesita ritual, y el ritualista, ¿no?, y eso tú lo mencionaste hace un rato, de los maestros, la verdad, estos ritualistas tienen mucha sabiduría, dice, y Tatabenjo, que ha fallecido lamentablemente, un sabio de Corque, ¿no?, él decía, no es nada gratuito para la Madre Tierra, por eso también llamamos a mes de pago, ¿no?, en algún otro lugar. Y entonces decía en La Paz, vamos a preparar nuestra mesita con los productos que nos ha dado la Pachamama, ¿no? Y entonces, claro, ahí hemos puesto los productos, hemos puesto papita, un chuñito, hemos puesto lenteja, hemos puesto arroz, y así lo hemos ido armando, porque hay que agradecer a la Madre Tierra devolviendo. Y claro, acá en la ciudad nos compramos los misterios, y cuando nos compramos los misterios, igual, ¿no?, de la misma manera queremos devolverle a la Pachamama, ¿qué cosita se lo voy a poner? O sea, por favor, póngamelo computadorita, póngamelo libro, póngamelo dinerito, póngamelo en la tiendita, el toldito de la caterita, todo así hacemos armar, es para devolver esto. Y en ese entendido, Tata Sixto, no sé cómo lo han preparado ustedes las mesitas, que nos sería de gran ayuda para acá en la ciudad también, ¿no? Compramos una mesita de 10 pesos, porque muchas veces queremos ir a comprar una mesa de 200, 300, hasta de 1,000 bolivianos. Pero como a la Pachamama hay que devolverle, podemos también preparar una mesita de 10 bolivianos y ahí colocar todos nuestros productos que hemos recibido. Bueno, no vamos a poner el televisor para quemar, evidentemente, pero sí algunos símbolos que nos diga: Estito es recibido, gracias Pachamama, pero al mismo tiempo pedir bendiciones para adelante. En ese contexto, Tata Sixto, a ver, no sé qué les han dicho los maestros, los sabios.
6: A ver, sí, y con seguridad en cada marca, en cada comunidad, tiene su particularidad. Y en ese sentido, que tenga su particularidad cada marca, en nuestro caso, y además de eso, el maestro sabio, ¿no? Por ejemplo, hemos armado 36 particularidades de mesa, 12 de cada uno, 12, 24, 36, sí, así fue. Porque tres autoridades originarias hemos ido cumpliendo esto, y en ese sentido, pues de esas 36, cada autoridad originaria, el sabio nos ha dicho, pónganse lo que realmente para ustedes representa este primer día de Asiago. Entonces, ponerse para cada uno era particularizar también para cada uno de las autoridades originarias. Y en ese sentido, hemos ido particularizando, el sabio nos ha dicho, pónganse ustedes lo que realmente tengan que agradecer, la bendición que les haya generado. Cada uno se ha ido poniendo, cada uno sabe. Y no solamente nosotros como autoridades originarias lo hacemos a nombre personal, sino nosotros lo hacemos a nombre de toda la comunidad. En nuestro caso, a nombre de Mía y yo, pero en otros, en todo, de manera más genérica, lo hacemos a nombre de marca Andamarca. Entonces, tenemos que agradecer a nombre de todos, y así lo hemos hecho, con las bendiciones que para nosotros representa muchísimo, y cada uno de las autoridades originarias ha ido colocando lo suyo. Pero prioritariamente, si bien teníamos las 36 mesas, imagínate, es una gran cantidad, y eso hay que, cada mesa, de manera muy particular, nos ha dicho que tengamos que leerlo, después de leerlo, interactuar, y siempre, en todo momento, este mes de agosto, ir agradeciendo. Eso hemos ido haciendo, y el elemento central para toda esta ritualidad para nosotros es la huilancha, o dicho de otro modo, la Berta, que en todo momento nos acompaña. Por eso nuestro respeto siempre, no en la lógica antropocentrista de la vida citadina, no. La Berta es igual que nosotros, es un ser igual que nosotros, que en este caso es el vehículo que nos está acompañando para agradecer a la Madre Tierra. Como tú decías, el Alajpacha, el Acapacha y el Mancapacha. En esas tres dimensiones, ¿no? Y la Berta es del Acapacha, ¿no? Y del Alajpacha son otros seres, y del Mancapacha son otros seres. Y así hemos ido acompañando. En esas dimensiones, pero además de eso, en esa triada que te decía, ¿no? De respeto siempre a nuestra Madre Tierra.
5: Sí, pues, Tata Sixto, ¿no? La verdad es de que cuando presentamos nuestras mesitas, ¿no? Y ahí yo estoy de verdad sorprendido con todas estas cosas, así como tú muestras tu emoción. La verdad es de que cada símbolo que se hace en

0: encontramos en Belén de Choquecota realmente nos nutre, nos alimenta y nos fortalece también, ¿no? Nada más que para terminar, Tata Julián, como te decías, esta nuevita te lo vamos a contar. Pues nosotros, en una primera instancia, si bien trabajamos para la Camana del Tata Santiago, esta segunda fase, Tata Julián, vamos a dedicarnos o estamos dedicándonos a trabajar principalmente en un espacio espiritual andino. ¿Qué significa esto? Si bien nosotros tenemos diferentes espacios como el Uilcapata, como el Guanari, como el Capilpampa, como el Chapchapine, Hachasvinto, y así podemos denominar un montón de espacios espirituales andinos, hemos hablado con nuestro sabio y vamos a, de manera simbólica, concentrarlos en un espacio. ¿Cómo es? La Madre Tierra nos ha iluminado y dijimos, esto era un espacio sagrado más antes. Sí, era la Pacheta. ¡Ah, genial! Y es justamente 1 kilómetro, 2 kilómetros antes de llegar a Marca Andamarca. Entonces, esto va a ser un espacio sagrado, va a ser un espacio espiritual, y en ese marco estamos con nuestros maracayos de Marca Andamarca viendo un espacio sagrado. Si bien el que llega a Andamarca o el viajante que está transitando por el circuito Lago Popó puede acercarse ahí, puede conocer de mejor manera esta cultura viva que tenemos. Eso para adelantarte, Tata Julián, con seguridad los siguientes días, las siguientes semanas, los siguientes meses, con mayor precisión se irá visualizando este trabajo que vamos a hacer. Entonces se complementa lo que decíamos, nuestro agradecimiento al Tata Santiago, y en este caso, y el mes de agosto, iniciando estos trabajos de precisamente de un centro espiritual andino que tengamos en Marca Andamarca, y así no va a estar diversificado en todos los lugares, que con seguridad como autoridades tenemos que ir a todos los lugares sagrados que tenemos, pero para todos los visitantes, para las familias que lleguen a Andamarca, tendrán este espiritual sagrado. Ya hablamos con nuestro sabio, está de acuerdo, y pues con todo esto vamos todo bien. Muchísimas gracias, disculpas por extenderme, pero tenía que decirlo. Tata Julián, muy agradecido. Muchísimas gracias a toda la amable audiencia de Radio Pío XII por escucharnos, y con todo gusto siempre nosotros para compartir nuestras vivencias y experiencias. Yuspayapam Tatanak Mamanak.
1: Hayaya, hayaya, Tata Sixto. Y así, después de haber conversado con Tata Sixto y haber conocido un poco más de este mes de agosto, nos vamos a un corte publicitario.
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0: Es la hora 9:34 minutos.
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0: pues así hemos ido conversando con Tata Sixto, ¿no? Es una de las autoridades originarias justamente de allá de Andamarca. No, Andamarca tiene dos lugares, Belén de Andamarca, ¿no? Que está muy cerquita de Andamarca, pero también está Andamarca. Y bueno, muchas veces nos confundimos de esto. Ya ellos han hecho su ritual, ¿no?, en ese contexto, pero también hay otra cosa que en este mes de agosto lo estamos celebrando, es justamente la Virgencita de la Asunta allá en Yayagua, ¿no?, una gran fiesta donde había más de 40 grupos y, ¿verdad?, cuando uno vive la entrada también pues encuentra mucha sabiduría. No nos olvidemos que en Yayagua la Virgen de la Asunta es conocida también como la Virgen Purisquiri, ¿no? Es una virgen que prácticamente ha salido zona por zona, y cuando ya después del año 1994, cuando se instauró el tema de las OTDs en ese entonces, los controles de vigilancia, ¿no?, los comités de vigilancia, perdón. Entonces, prácticamente esta virgencita de Yayagua se ha inculturado, vamos a decir, y visitaba zona por zona. Y hay una publicación bastante interesante desde Yayagua, donde este mes han publicado y han dicho que la carretera Jaime Mendoza, que va desde Oruro hasta Sucre, es gracias justamente a la salida de la Virgen, que ha aglutinado zona por zona, sector por sector, ¿no? Porque la Virgencita era llevada por los dirigentes vecinales a cada una de las OTBs. Y entonces, pues, con esta visita ha juntado a todas las organizaciones sociales, Federación de Juntas Vecinales, municipios y todo lo demás, y hecho realidad el camino o la carretera Oruro Jaime Mendoza, ¿no? La carretera Jaime Mendoza, que hoy por hoy nos hace llegar pues rapidito hasta la ciudad de Sucre. No, y por otra parte también se está celebrando justamente en esta fecha, es la Virgen de Urcupiña, ¿no? La Virgencita de Urcupiña, que si bien tiene una festividad así de entrada, todo eso, pero más allá de eso, el 16 de agosto es el día mucho más importante. ¿Por qué? Porque el 16 de agosto mucha gente peregrina desde la ciudad de Cochabamba hasta el cerro de Orjopeña, ¿no?, para sacarse estas piedritas, ¿no?, con combo. Y la verdad es también toda una ritualidad bastante interesante. ¿Por qué? Porque en esta ritualidad pues también se comparte todas las necesidades, ¿no? Y así como hablábamos con Tata Sixto, es agradecer a la Madre Tierra por lo que has recibido, ¿no? Porque cuando uno va a Urcupiña, uno va a devolver las piedras. Dices, gracias, Madrecita Virgen, ya me has dado lo que te he pedido. Pero también es la expresión de un deseo, porque hay mucha gente que está yendo y va a sacar otras piedritas y se va a llevar a la casa para que se haga realidad. Y esas piedras, ¿saben cómo las denominan? La denominan plata, dinerito, ¿no? Entonces, por eso dice, hay que ir a prestarse, hay que irse a hacer regalar, ¿no? Entonces, tiene todo un simbolismo también, ¿no? Y los ancianos, la verdad, ¿no?, muchas veces nosotros vamos con nuestras bolsas de mercado y ahí nos traemos la piedra, ¿no? Pero yo me encontré con un abuelito una vez y me decía, no. Tienes que cargarlo en aguayo para que se haga realidad, ¿no? Entonces, bueno, todo tiene su simbolismo, ¿no? Entonces, pues, este mes de agosto de mucha festividad, de agradecimiento a la Madre Tierra, pero también un mes para pedir bendiciones, ¿no? Como nos decía Tata Sixto, también lo llamamos bendiciones, las cositas que tenemos, nos decía. Entonces, pues, vamos a ir a pedir bendiciones, ¿no? Bueno, cambiamos un poquito de tema y nos vamos a comunicar con nuestro compañero Johnny Terrazas del Centro de Ecología y Pueblos Andinos. Johnny, muy buenos días y ajetreado seguramente por todo el trabajo que vienen haciendo desde la Unidad de Justicia Socioambiental del CEPA en la relación, la coordinación y las reuniones que realizan pues con los hermanos de la Coordinadora en Defensa del Río Desaguadero y Lagos Ururu y Popó, Coridup. Adelante, Johnny, cuéntanos un poquito qué actividades vienen realizando y cómo se va fortaleciendo la organización de la Coridup.
1: Buenos días a la SET Pío XII y gracias, Julián, por el llamado. Sí, evidentemente, como tú dices, estamos con varias actividades, siempre en el marco de hacer el seguimiento al cumplimiento de los compromisos, ¿no? Por parte de las autoridades, tanto departamentales y nacionales, referidos al tema de contaminación ambiental. Es en ese sentido que estamos permanentemente viajando a la ciudad de La Paz, porque en estos días tendría que ya levantarse el cuarto intermedio de la rendición de cuentas públicas respecto a la sentencia constitucional 1582 que declara zona de emergencia a la subcuenca Huanuni, ¿no? Entonces, en ese sentido, Julián, hemos estado coordinando actividades con el Viceministerio de Medio Ambiente y también con el Ministerio de Defensa Civil, que la misma seguramente, posiblemente del 21 para adelante, se lleve una reunión interinstitucional y posteriormente ya se quede una fecha para hacer levantar el cuarto intermedio, pues a esto de del informe, ¿no? En cuanto a la sentencia.
0: No, y en ese contexto, Johnny, el trabajo de la Coridub parece que no fuera muy relevante, ¿no? Pero sí, sin embargo, pues, si nos contases un poquito de todas las acciones que vienen realizando desde hace más de 20 años, porque no nos olvidemos que en enero, justamente, la Coridub ha cumplido 20 años ya de existencia. Y todos los logros, uno de ellos, por ejemplo, es la auditoría ambiental, ¿no?, que se ha hecho a la empresa minera Intisaimi, ¿no?, en todo el sector de La Joya, y por supuesto esta sentencia constitucional que tú nos dices y otros dos decretos supremos, ¿no?, que prácticamente viene a defender los derechos de la madre tierra. En ese contexto, Johnny, el trabajo que viene realizando la Coridub, porque no es solamente el seguimiento hacia la sentencia constitucional con los ministerios, como dice el decreto 0335, sino también es el trabajo con la Contraloría. ¿Y cuáles serían esas repercusiones? Porque, bueno, ya cuando uno dice la Coridub está haciendo acciones con la Contraloría General del Estado, esto es plana mayor, vamos a decir, pucha, es haber logrado de que, porque el último que controla todos estos, los recursos económicos, el seguimiento al cumplimiento de derechos de todos los ciudadanos bolivianos, justamente viene desde la Contraloría. Desde ese contexto, mira, tú nos dices, ya se va a levantar el cuarto intermedio del cumplimiento de este decreto supremo, y ahí el trabajo que viene realizando la Coridub, citando a los ministerios, pero bajo la tuición también de la Contraloría General del Estado, John.
2: Sí, Julián, como decía, creo que se cortó un poco la comunicación, pero como decía, hay un decreto, la 0335, y en el marco de este cumplimiento se hizo gestiones para que salga la sentencia 1582, ¿no? Que la misma, por el momento, como dijo, no se estaba cumpliendo a cabalidad, porque ya es una sentencia, ya es un dictamen de parte de las entidades mayores en este tema de procesos, ¿no? Y el Tribunal Constitucional ha declarado esta sentencia y la cual está tendría que cumplirse, pero hemos seguido arrastrando. Pero el tema es que, a ver, lo siguiente, hay compromisos, la Contraloría está haciendo de cerca el seguimiento, es la entidad fiscalizadora que está impulsando a los diferentes ministerios para que cumplan en este tema de la sentencia constitucional. Es por eso que nosotros hemos estado estos días, repito, en La Paz, y por eso estas fechas seguramente se levantarán el cuarto intermedio, y ahí verán pues realmente los ministerios en un informe cabal donde realmente diga Ministerio de Desarrollo Rural, por ejemplo, qué acciones tiene que cumplir con este tema de la sentencia y del decreto. Bueno, tendrán que ver también en el marco de sus POAs ingresar algunos recursos económicos para hacer ya acciones, ¿no? Si todo este tiempo ha sido seguimiento, exigencia, pero ahora estamos entrando, creo, a una etapa ya de cumplimiento, y en ese marco todos los ministerios involucrados en esto del decreto, la sentencia, y también en el tema de los municipios y la gobernación, tendrán que ya asumir responsabilidades. Creo que es un avance muy grande en estos años que se ha trabajado, y esperemos que al año ya estemos informando y diciendo que se está remediando en alguna manera la subcuenca Huanuni, y por qué no decir las otras subcuencas, ¿no? Porque, como ustedes sabrán, Oruro está pues realmente rodeado por el tema minero, y por ese sentido la contaminación es más fuerte en las comunidades. Y hablando del municipio de Oruro también, ¿no? Tiene que ver mucho con el tema de las aguas ácidas, aguas servidas, tema de residuos sólidos. En ese marco también esto de la sentencia exige que todas esas instancias municipales, gubernamentales y tanto de los ministerios puedan asumir sus responsabilidades. Y por qué no decir las empresas, porque finalmente las empresas, las operadoras, son las que están contribuyendo a esto de la contaminación en las subcuencas, ¿no, Julián?
0: Claro, y ahí viene todo un cuestionamiento, ¿no? Porque no nos olvidemos que en este momento estamos viviendo el auge también de la minería, y es por esta razón que el gobierno departamental dice que tienen que abrirse operaciones mineras y el gobierno nacional de la misma manera, declarando un estado de necesidad, ¿no? Es por esta razón que se van a abrir varias operaciones mineras, lo que quiere decir que los precios de los minerales están muy altos. Pero frente a esa subida de los minerales, no hay una responsabilidad ambiental, ¿no? Porque al final de cuentas, evidentemente, quienes se benefician son algunas operadoras mineras, pero comunidades de río abajo, comunidades que viven de las subcuencas, de las cuencas, prácticamente sus productos, sus tierras, sus suelos han sido contaminados. Y en ese contexto, Johnny, la sentencia constitucional explica directamente el tema de la remediación ambiental, como tú nos los decías.
2: En realidad, con este dictamen, por eso, como decía, hay varias instancias que están inmersos en esto, tenían que ver acciones, ¿no? Acciones en las cuales tendrían que planificar, por ejemplo, un ejemplo nomás, al municipio de Oruro, ¿qué le dice la sentencia? Tiene que dejar de vertir las aguas ácidas que vienen de interior mina de Mina San José. Tienen que dejar de vertir residuos sólidos, el tema de los plásticos, botellas PET y todo eso, y tienen que dejar de vertir las aguas servidas, tal como está saliendo del alcantarillado. Tienen que hacer programas de mitigación. En ese sentido, tendría que empezar a funcionar las plantas de tratamiento. Por ejemplo, en San José hay una planta de tratamiento del bombeo de las aguas de interior mina que tiene un pH de 1, de 2, pero esa planta lamentablemente no está funcionando a cabalidad, ¿no? El otro es la planta de tratamiento de aguas servidas, el PETAR, que está también a cargo del municipio y contraparte el CELA, ¿no? Esta planta también no está funcionando adecuadamente, Julián. Es por eso que las aguas que van por los canales Rosso, Germania, Tajarete y otros van directamente a desembocar al lago Oruro tal como están saliendo, sin ningún tratamiento. Entonces es una preocupación fuerte, y eso tendrían que empezar a buscar programas desde mediación, mitigación. Entonces, en el otro sentido, en el caso de Huanuni, por ejemplo, la empresa minera Huanuni ya no debería de estar virtiendo todos sus desechos al río San Juan de Sorasora. Ellos deberían de estar haciendo funcionar el dique de colas que tienen, también la planta de tratamiento de aguas residuales que tienen, pero las mismas no están funcionando. Entonces, yo creo que esta reunión de este mes que viene va a ser muy importante para definir líneas y decir, bueno, qué han cumplido como municipio, qué ha cumplido como gobernación, qué ha cumplido como ministerios, y aquí tienen que jugar un rol muy importante la Contraloría General del Estado. Ellos son la entidad que dicen, no, eso está mal, tiene que corregirse y de esta forma tiene que hacerse, ¿no? Y aquí también yo digo la empresa minera Huanuni. Como vos decías, Julián, ahorita estamos en una etapa de, se podría decir, auge por el tema de la explotación minera, por la subida de los precios de los minerales, pero eso no quiere decir que se descuide el tema de las normativas ambientales, la 1333, ¿no? También hay algunos reglamentos. Entonces, la única, o la Coridub es lo único que pide, es que se cumpla en este marco de la de las normativas y de las leyes. Entonces, eso creo que va a ser una etapa para ya cumplimiento, porque se ha hecho las gestiones por demás, porque si empezamos a contar desde cuándo se ha hecho hasta ahora, es de largo, de nunca acabar, pero ahora estamos entrando a una etapa, creo, de ya cumplimiento. Y es eso, que este mes ya se definirán líneas. Y también esto, Julián, y para los que escuchan la Radio Pío XII, va a permitir pues que realmente municipios, gobernación y ministerios generen recursos para el tema de la remediación ambiental. Entonces, esto va, Johnny, a beneficiar al departamento, ¿no?
0: Johnny, en ese contexto, mira, en la primera parte del programa estábamos hablando del mes de la Madre Tierra, que es la Pachamama, y con Tata Sixto de Andamarca decíamos, pues se agradece por todos los productos recibidos, ¿no? Como son la papita, el chuñito, el haba, el grano, etcétera, por todos los bienes que recibimos como bendición. Y claro, parecería que el tema de medio ambiente viene medio cortado, pero sí, sin embargo, cuando hablamos de la Coridub, estamos hablando justamente de gente que vive en las comunidades y que a causa de la contaminación de las aguas, contaminación de la tierra, de los suelos, sus productos han bajado, ¿no? Yo no sé, tengo algunas imágenes que ustedes nos los compartieron a través de UXA, en donde inclusive hasta los animales han nacido con, bueno, las ovejitas con cinco patas, han habido abortos naturales así de estos animales. Entonces, justamente no es hablar solamente del tema de medio ambiente aislado de todas las bendiciones que tendría que darnos la Madre Tierra, Johnny. Y ahí, tú, por ejemplo, siempre nos dicen que la Coridub trabaja con 89 comunidades de comunidades indígenas originarias, campesinos. Entonces, estas sentencias constitucionales, estos decretos que ustedes han logrado, ya sea desde el apoyo del CEPA conjuntamente de la Coridub, es justamente también a respetar la seguridad y soberanía alimentaria, el tema de las aguas de nuestros pueblos indígenas originarios. Johnny, ¿es en ese contexto que ustedes se mueven?
2: Sí, tú sabes que algunas comunidades ya no tienen pues tierras cultivables, realmente están colmatadas de sedimento minero, desechos mineros, por ejemplo, Ishuaia, Alantañita, Jochipiajala, una parte del municipio del Choro, están realmente muy afectadas. Los residuos sólidos, desechos de la mina provenientes de Huanuni, están un metro, unos 50 de altura de sedimento. Entonces, ¿qué puedes producir en ese sector, no? Como dice el presidente de la Coridub actual, don Eloy Flores, ya no se han expulsado de nuestras tierras. Y también, como vos dices, mes de la Pachamama, tan maravilloso es este tema del vivir de la Madre Tierra. A veces solita se remedia, o sea, hay que dejar pasar el tiempo. Los compañeros, los hermanos del campo están preocupados, tienen que proveerse de los alimentos de otros sectores, ¿no? Como en otros sectores, por ejemplo, es envidiable donde siguen produciendo todavía papa, haba, cebolla, zanahorias, pero en esos sectores que están contaminados ya no hay eso, Julián. Entonces, creo que en ese sentido hay que empezar a pensar de cómo podemos hacer, remediar, para que nuestra Madre Tierra siga bendiciéndonos con los productos. En todo caso, yo creo que estos planes que se van a, o que se están realizando, van a tener o van a permitir que realmente estas comunidades tengan una alternativa de solución, ¿no? Si, como dijo, en Alantañita Carabí ya no hay tierras cultivables, pero ver algunas formas, por ejemplo, pueden ser viveros individuales, carpas individuales, no sé, ver formas alternativas. O en todo caso, como se decía también, Julián, otorgarles tierras en otras zonas. Por ejemplo, hay tantas zonas, ¿no? En el oriente se había ofrecido una vez, también por el Chaco, por el tema de Tarija, no sé, ver, pero yo creo que esto del lineamiento de darle solución a esos temas nos van a permitir hablar más claramente. Ojalá no estemos hablando solamente para que todo esto quede en documentación, ¿no? Como siempre ha sido, ¿no? Ojalá estos compromisos y estas alternativas de solución se cumplan y así también las comunidades puedan seguir subsistiendo, ¿no? Y parar la contaminación, pues, Julián. Eso no quiere decir que se cierren las empresas o que los cooperativistas, no. Parar la contaminación quiere decir que estos compañeros tienen que empezar a ordenarse y tienen que empezar a hacer tratamientos de sus aguas, ya no botar sus desechos a la intemperie. Guanuni ya tendría que estar trabajando en circuito cerrado, y así también los ríos seguramente con el pasar del tiempo se van a ir sanando, como alguien dice, ¿no? Tan fuerte es la naturaleza que sí hemos evidenciado que en algunas zonas han podido sanarse naturalmente nuestros ríos, ¿no?
0: Bueno, muchísimas gracias a Johnny con ese mensaje, ¿no? Con ese mensaje. Yo creo que quienes nos han entendido a través de esta emisora y el compañero Johnny nos dice, no es que se quiere que se cierren las empresas mineras. Exacto, porque los cooperativistas mineros dicen, están atentando contra nuestro derecho al trabajo. Evidentemente, tienen derecho al trabajo para asegurar también la alimentación de sus hijos. Pero de la misma manera, nuestros hermanos indígenas, originarios, campesinos que viven en las comunidades, tienen el derecho al trabajo, tienen el derecho a la producción de sus alimentos para asegurar la soberanía y la seguridad alimentaria. Muchísimas gracias, Johnny, y también pues agradecemos aquí a Monje y nos despedimos de nuestro programa hasta el próximo sábado.
2: Gracias, Julián.
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¿Qué tal, amigos? ¿Cómo están? Sean todos ustedes bienvenidos y bienvenidas. Como siempre, muchísimas gracias por esperar el programa. Nosotros ya estamos listos para compartir esta jornada. Hoy es día sábado, sábado 15 de agosto, y envío un saludo muy especial para quienes están en sintonía. A ver, vamos a iniciar el programa del día de hoy con buena música. A ver, ¿quién está en cartelera para acompañarnos en esta jornada? Y ya tenemos nuestra canción elegida para compartir con ustedes. Y bueno, ponerle ritmo también este día sábado. Sí, no se olvide que el programa está dedicado para usted, querido amigo, amiga, que tiene su negocio en este momento. Maroyu nos acompaña junto a la agrupación Los Magios. La canción que dice, tú eres la mentira. A ver, vamos a iniciar el programa con este ritmo. No se olviden que a partir de este momento habilitamos la línea móvil 718-80700. Ya está.

Y bueno, de repente el día de hoy vamos a combinar con otras melodías, con otros ritmos también para acompañar su sábado y sábado. Prácticamente ya estamos en la primera quincena, ¿no? El mes de agosto, el octavo mes de este 2026, pues tiene 31 días, ¿no? Básicamente ya estamos en la mitad. Mire, qué rápido se nos va agosto. Hay que aprovechar día tras día, hay que, bueno, disfrutar también de estos días tan bonitos que estamos teniendo, ¿no? Por ejemplo, el día de hoy, amigos y amigas, vamos a tener un clima bastante agradable. A esta hora de la mañana, 10 de la mañana con 11 minutos, bueno, tenemos un clima o un cielo bastante soleado, ¿no? Sí, un cielo soleado, los vientos que poseen velocidades de 10 a 11 kilómetros por hora en todo el departamento, las precipitaciones 0%, la humedad del 49%. A ver, ¿qué dice el Senami a propósito de esta jornada? Hoy es sábado, que nos permite disfrutar con la familia, realizar actividades, de repente algún paseíto, o actividades también recreativas, deportivas, que se vayan a desarrollar, pues, durante esta jornada, ¿no? Muchas familias están haciendo planes. Qué bien, me alegra bastante. A ver, ¿qué dice el Senami a propósito de esta jornada? Hará solcito, aunque ya tenemos algunos datos, nos acompaña un clima bastante agradable. Durante los primeros días de esa semana, pues, hemos tenido bastante frío, ¿no? Sí, un cielo totalmente nublado, pero ahora cambió bastante. Y ahora nos permite disfrutar de un día sábado con un sol radiante, con una temperatura máxima que alcanzará los 20 grados, la mínima de un grado bajo cero, un cielo totalmente despejado. Así que hará solcito, hará calorcito el día de hoy, amigos y amigas. Así que, bueno, los invitamos a ustedes también a disfrutar de este fin de semana. A ver, ¿qué canción tenemos? Vamos a cambiar el estilo musical. ¿Qué le parece la participación de Los Capos, sí? Y esta canción que dice Ladrona. Ladrona es una de las canciones también más populares de esta agrupación.

Qué linda canción la que hemos disfrutado junto a la agrupación Los Capos, ¿no? Quiero enviar un saludo muy especial a mis amigos y amigas quienes nos están escuchando en este momento en diferentes mercados de la ciudad capital, en todo el departamento también, un saludo muy, pero muy especial. Desde donde nos están escuchando, los invito a contactarse conmigo a través de la línea del 718-80700, 718-80700, ya está habilitada. Y por supuesto, la línea también de telefónica, ¿no? La línea del 52-76-163 ya está habilitada para que ustedes se comuniquen conmigo, soliciten la canción que más les guste, bien saluditos. Pero lo principal, la idea del programa es de que usted pueda promocionar su negocio, su emprendimiento. Y pueda llamarnos, ¿sí? Yo habilito el celular y ustedes pueden llamarnos, pueden también vender sus productos a través del programa, así que los invito cordialmente a comunicarse con nosotros. Además les anuncio que en tan solo ¿cuántos minutos? 12 minutos más vamos a estar a través del TikTok. ¿Sí? Así que aguárdenos también a través de las redes sociales, donde vamos a estar también leyendo algunos comentarios, algunas sugerencias y, por supuesto, algunos avisos también, ¿no? A mis amigos del Servicio de Transporte Público, un saludo muy especial. ¿Qué tal está su jornada? A los diferentes operadores de servicio, la línea roja, verde, celeste, un saludo muy especial al sector de los micros también, ¿no? Siempre nos escuchan, que a mí me alegra bastante. Un saludo muy especial. A ver, disfrutemos esta canción y junto a Cumbia Fusión. Y esta canción que dice, tomaré para olvidarla. Es sugerencia musical de la cumbia del 2023.

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3: Sigamos compartiendo más música a esta hora de la tarde, gracias a los amigos que se están comunicando.

Enseguida salimos en vivo, ¿ya? Las llamaditas al aire. Bueno, en el teléfono también, ya está habilitado, ¿sí? Amigos, nos aguardan unos minutitos, por favor. Enseguida nosotros volvemos, tenemos que cumplir con nuestros patrocinadores. Aguárdenos unos minutitos. Enseguida volvemos.

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0: Volvemos, volvemos y ya estamos listos también a través de nuestras redes sociales. Quiero enviarles un saludo muy especial a la gente que ya se va conectando a través del TikTok. Un saludo muy, pero muy especial. No se olviden que a partir de este momento nosotros habilitamos la línea móvil, la línea telefónica también, para que se comuniquen conmigo y quieran promocionar su negocio. Atención, su negocio. ¿Tienen alguna tienda, algún emprendimiento? No se olviden llamarnos, ¿sí? A ver, tengo contacto a esta hora de la mañana. Aló, aló, buenos días. Hola. Hola, buen día.
1: Buen día, señorita Fabiola.
0: ¿Cómo está? Buenos días, señor Honoria.
1: Ah, me has reconocido.
0: Claro que sí. ¿Qué tal? ¿Qué novedades?
1: Bien, eso quiere decir que no te estás olvidando de mí.
0: ¿Cómo me voy a olvidar? Pues nunca.
1: Nunca, ¿no ves? Porque yo se escucha todos los días las radios.
0: Ah, sí, qué bien. Qué bien. No, no me olvido, ¿ya?
1: Siempre escuchando.
0: Muy bien. ¿Cómo está, señor Honoria? ¿Qué tal su mañana?
1: Está bien, nomás.
0: Ah, todo bien.
1: Un poco calientito está, no está tan frío, ¿no ves?
0: Sí, sí, está haciendo calorcito, ¿no? Hay que aprovechar.
1: Sí, qué bien.
0: Muy bien.
1: Ya está cambiando el tiempo. Ya no vamos a decir a la ley.
0: Ya no, pues ya no. Está cambiando el tiempo. Sí. A ver, ¿qué canción vamos a escuchar con usted?
1: Ya de Humberto Caballero, Sarita.
0: Humberto Caballero, ¿Sarita?
1: Sarita, sí.
0: Ya, listo.
1: Saluditos para las amigas, amigos, a la señora Almira, a la señora Luz, que es Zulema.
0: Uh-huh.
1: Después, para tu persona, señorita Fabiola.
0: Muchísimas gracias.
1: Para tus papás, para toda tu familia, tu saludito.
0: Listo, muy bien, muchas gracias. Al
1: Changos Charangos.
0: Changos Charangos también.
1: Para también saluditos, para don Jaimito, para don Timoteo, para don Gregorio.
0: ¿Ya?
1: Para la señora Teresa, yo creo que va a llamar ya.
0: ¿Sí?
1: A la señora, ¿cómo es la señora que llama? Que está mal de la vista un poco.
0: La señora Alicia. ¿Quién?
1: Rosita.
0: Rosita, ah, sí. Ya.
1: Señora Rosita, siempre escucho, dice la radio Teodoro, siempre en la mañana escucho, dice.
0: Ya.
1: Hay 10, se lo dicen en el teléfono, hay 10, ¿no? Como también de mí. Mi esposa no lo discute. Porque no veo ese número, señorita.
0: Sí, pues, imagino que sí. Pero hay que cuidarse, ya se va a cuidar mucho. Le envío un abrazo muy fuerte a usted también, ¿ya?
1: Gracias, señorita Lito. Fabiola.
0: Que le vaya
1: que
0: muy
1: le pases bien.
0: Bien
1: hoy día y mañana.
0: Gracias.
1: Y toda la semana. Y Diosito les bendiga a la radio Pío 12.
0: Muchas
1: a todo
0: gracias.
1: El personal.
0: Muchísimas gracias. Se cuida mucho, ¿ya?
1: Ya, gracias. Chao,
0: chao.
1: Señorita Fabiola, me cuidaré.
0: Chao, chao.
1: Hasta
0: el próximo sábado.
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0: Tengo contacto. Aló, aló, buenos días.
3: Buen día, señorita Fabiola.
0: ¿Cómo está, señor Irene? Buen día. ¿Qué novedades?
3: Un poco renegando, pues.
0: ¿De qué está renegando?
3: ¿O si hay novedades de coche o asamblea o no hay?
0: Creo que han convocado una reunión, no estoy muy segura.
3: A ver, dígamelo.
0: ¿Ya?
3: ¿Por qué irás renegando más? El otro día había también con lo que estoy renegando grabé.
0: Sí. Le han reído, ¿no?
3: Casi se han peleado.
0: Ya, sí, hay que estar calmaditos.
3: A ver si me lo averiguo biencito.
0: Listo, ahí, listo. Muy bien. Muy bien. ¿Qué canción sí te escuchamos?
3: Quiero mandar saludos a doña Honoria.
0: Ya.
3: A la señorita Zulma, a don José Bermeja. Y a todos que van a llamar.
0: Perfecto, muy bien. ¿Qué canción
3: a
0: escuchamos?
3: A papá Nachito.
0: Listo, ya está.
3: Ya, ahora una cancioncita de Luzmila Carpio.
0: Luzmila Carpio, ya, más adelante, ¿ya?
3: Sí, ya, hasta luego, gracias.
0: Que le vaya muy bien, chao, chao.

0: chicas.
1: Tengo más contactos. Aló, aló, buenos días.
2: Licenciada, hola, muy buenos días.
1: ¿Cómo está don Pablito? Buen día. ¿Qué novedades, don Pablito? ¿Qué?
2: Pues, todos los días, pues, aquí en mi trabajo estoy feliz.
1: El clima está bastante agradable, ¿no?
2: Pero es un poquito heladito, pero ahora ya está un poco, ya ha sentado un punto, por lo menos la temperatura ya está bien, porque aquí en la calle nos sacude, pues, el frío bastante, sopla como fuera de la bocamina, Alicia, aquí de la calle Sucre, sí. De arriba viene.
1: Sí, imagino que sí, hay que abrigarse también, el vientito heladito, ¿no? A veces, pero ya está mejorando el clima, va a ser un cielo despejado con una temperatura casi de 20 grados, así que creo que va a estar no más agradable el fin de semana.
2: Claro, pues, Alicia, solo hemos esperado la nevada, porque tú sabes, hace 4 años ya no nieva, hacían muñecos lindos por el Camacho, por la plaza, todo lado lindo, niña. Ahora sí, además, que he escuchado que iba a nevar estos días, pero nada, es que eres del Señor, ¿no? Tal vez nieva también, como no también, ¿no, Lisa?
1: Sí, porque estaba medio un poco cambiante, ¿no? Muchos pensábamos que ya se iba el frío, pero al parecer continúa. Pero bueno, nevó en otras regiones del país, intensa nevada, pero en Oruro nada, ¿no? A ver, vamos a guardar también qué novedades habrá también en respecto al clima durante este año, porque muchos decían, sí, ya va a nevar, pero hasta ahora nada.
2: Hay esperanza, pero hasta septiembre que puede nevar, Luis, aquí en Oruro. Sí. El señor de Laguna sabe nevar.
1: Sí, dicen, ¿no? Pero, sí, dicen que sí.
2: Esperamos que nieve, pues, Luis.
1: Ojalá, ojalá que sea así. Bueno, don Pablito, ¿qué canción vamos a escuchar con usted?
2: Bueno, primeramente saludos a ti, pues, Luis, y a toda su familia, pues, Luis, y también a la señora de Maldina, ¿no? A la señora Patricia de Mesurma, a esa chica que llamo la señora Noria, la que me olvidé. Pues también saludar a papá Nachito, don Vicente Villegas, profesor Ríos, en esa parte de madre a don Carlos y también te veo a don Jaime Vargas, a don Grover Saavedra, que peleamos con maderas. A todos los que escuchan, pues, que es bonito, un programa muy bonito que en toda la semana que viene, que nos gusta este programa, le hice, pues, hay un temita de Fabio Laca, yo quiero decirte con eso, saludo a los clientes, a todos los amigos, a ti también, le hice, bueno, pues, hasta el próximo sábado, le hice.
1: Listo, se cuida mucho, don Pablito. Chao, chao. El saludo para todos los amigos quienes están en sintonía de la radio en este momento, ¿no? De parte también de don Pablito, la señora Honoria, ¿quiénes más llamaron? La señora Irene, pero tengo más contactos. Aló, aló, buenos días.
3: Buenos días.
1: ¿Cómo está, don José? Buenos días, ¿qué novedades?
3: Buenos días, señorita Fabi. ¿Qué puedo contarle? La mañana está espléndida. Creo que, bueno, pues, como están pidiendo una nevadita, puede ser que llueva para el 14 de septiembre, sabe nevar, para esta fecha también Asunción sabe nevar. Bueno, pues, cualquier rato va a caer, porque todavía sigue el embate de las lluvias, y con este tiempo cambiante no se puede decir nada, señorita Fati.
1: Verdad nomás, ¿no? No podemos definir qué es lo que va a venir en los próximos días, pero hay que estar siempre atentos, ¿no?
3: Sí, además, por las redes veo que hasta se crean terremotos, todo eso, ese proyecto HAP que hablan de Estados Unidos. Con todo eso, el tiempo es cambiante, pues, señorita Fabi, imagínese, hasta lluvia artificial hay, entonces no sé en qué mundo estaremos. Creo que ya estamos viviendo el apocalipsis ya.
1: Bueno, ¿qué será? Hay que estar pero siempre atentos también a lo que vaya a ocurrir en estos días respecto a nuestro medio ambiente también. ¿Qué tanto daño le hemos hecho, no? Esto también es a consecuencia de esa actitud del ser humano de poder contaminar, no ser consciente en el uso de las bolsas plásticas y otros elementos, por ejemplo, ¿no? Pero bueno, a medida que va pasando los años, creo que también estamos ya cambiando esos malos hábitos y tener un poco más de conciencia con nuestro medio ambiente, don José.
3: Eso esperamos de todo el mundo, no de todo el mundo, pero no nosotros, no, sino sí, que los industriales, todo eso, ya no cuentan con eso. Entonces, todo está contaminando el ambiente y imagínense, ¿no? Entonces, no sé, ¿a dónde irán a parar nuestras siguientes generaciones? ¿Qué harán, señorita Fátima?
1: Hay que pensarlo bien, ¿no? ¿Qué harán? ¿Qué mundo estamos dejando para las siguientes generaciones? Pero bueno, hay que reflexionar también.
3: Sí, en este momento me encuentro en el taller de mi hermano.
1: ¿Ya?
3: El taller se llama, el tío Mario se llama el taller. Está en la calle Peralta Soruco, esquina Junín, ¿ya? Ahí se hace trabajo de muellería, soldadura de muellería, más que todo carros, automóviles, minicipos, de todo se hace. En ahí estoy ahorita, estoy observando, dándole a él. Entonces, estaban escuchando también por la radio así, al volumen, ¿no? Y bueno, pues un saludo para él. Se llama Mario, mi hermano, es sus hijos. Se llaman Carlos, Roger y Fernando. Trabaja con sus hijos, mi hermano. Después un saludo. Ayer me encontré con un amigo, compañero de trabajo, se llama Lucio Condori.
1: ¿Ya?
3: Él me dijo, te escucho hablar en la radio los sábados. Me dice, en changos, charangos, te he escuchado, así. A él, un saludo también, señorita Fabiola. A todos los, sí, y a todos los que están escuchando, doña Irene, doña Honoria, doña Bernardina seguramente va a llamar también. Mañana hay que trasladarse a Popó, hay reunión. Entonces, voy a ir mañana a Popó. Un saludo para doña Berna y a todos los amigos que oyentes, don Jaime, don Luis, don Daniel Cotaña, a mi amiga Zulmita Colque, doña Emilia Marca. Imagínense, esa larga la lista, no se puede memorizar los hermanos Mamani, por ejemplo. Un saludo. Una cancioncita, vamos a recordar a Opus 440.
1: Ya.
3: Yo no soy un juego.
1: Yo no soy un juego, muy bien.
3: Por favor, un saludo especial para usted.
1: Muchas gracias, muchísimas gracias. Que le vaya
3: ya,
1: muy
3: gracias,
1: bien.
3: Gracias, saludos.
1: Chao, chao. Esta es la canción que nos ha solicitado la señora Honoria, ¿no? De Humberto Caballero. Sarita, dice la canción. Espero que esté bailando allá en casita, ¿eh?

0: Quiero enviar un saludo muy especial al taller Tío Mario. Si no estoy equivocada, creo que me dijo en la Junín, esquina Peralta Soruco. Sí, ¿verdad? Quiero enviarles un saludo muy especial. Que tengan una excelente jornada laboral el día de hoy. Y estén en sintonía de la radio, ¿sí? Si quieren canciones, no se olviden solicitarlo. Tenemos una canción junto a don José Verdeja, que enseguida la vamos a también a difundir, ¿ya?
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0: La señora Irene Goria me ha solicitado una canción de Luzmila Carpio. A ver, ¿qué canción vamos a difundir de Luzmila Carpio? No me ha solicitado alguna canción en específico, pero creo que ya lo tenemos, ¿sí? Sí, ya lo tenemos la canción. A ver, disfrutemos también este éxito musical junto a una de las grandes embajadoras de la música nacional, como es Luzmila Carpio.

0: Ahí está la canción de la señora Irene Coria, ¿no? Para que no me digan, no me lo has pasado completito. Completito lo hemos escuchado también para que disfrute esta canción. Ella nos ha solicitado la canción de Luzmila Carvio. Pero tengo más canciones, Alguien me está llamando y no podía escuchar bien la canción. A ver, ¿de quién se trata? Ay, ya sé quién es. Aló, aló, buenos días.
1: Buenos días, mi querido Javierita.
0: ¿Cómo estás, Palmira? Buen día. ¿Qué dices? ¿Qué novedades?
1: Ahí estamos, querida Fabi.
0: ¿Todo bien?
1: Todo bien.
0: Muy bien. Haciendo ya los quehaceres de casa, imagino, ¿no?
1: Sí, ahorita que las cosas que hacer, estoy haciendo una tortilla que estoy haciendo ahí.
0: Ay, qué delicioso. Cada vez que me llamas, siempre me haces antojar, ¿no?
1: Pero un día sin pensar que voy a estar por la radio.
0: Ah, muy bien, querida Palmira. A ver, ¿qué canciones quieres escuchar o qué canción quieres escuchar hoy?
1: Quiero escuchar de los eclipses.
0: Eclipse,
1: a ver. No, de los que se llama. Hola, hola.
0: Sí, te escucho.
1: De los eclipses, amor de contrabando, puede ser, querida Fabi.
0: Amor de contrabando, listo, ya está. Saluditos.
1: Un saludo grande para su persona, un saludo igualmente para la señora Irene, para la señora Honoria Canela, y don Pablito, para don Jaimito, para don Vicente Villega, para don Timoteo y hermano, y para la señora Zulma, y para la señora Bernardina, para todos los oyentes que van a ir llamando, querida Fabi.
0: Muy bien. Te vas a cuidar mucho, querida Palmira, ¿ya? Te espero también en la siguiente semana y en la semana también, ¿ya?
1: Ok, chaucito.
0: Lita, chao. ¿Tenemos tiempo para una canción? Sí, tenemos tiempo para una canción. Esta canción nos la ha pedido don José Verdeja.

0: A ver, vamos a interrumpir la canción de don José Verdeja, ¿no? Tenemos contacto. Aló, aló, buenos días. Aló.
1: Buen día.
0: ¿Cómo estás, señora Bernardina? Buenos días. ¿Qué haciendo? ¿Qué novedades?
1: No hay ninguna novedad. El frío nomás, un poquito más en frío está.
0: Sí, ¿no? ¿Qué va a mejorar el clima? Está haciendo solcito hoy, ¿no?
1: Va a mejorar. Porque el día está en medio mes ya, para que se acabe agosto, se va a ir.
0: Sí, ya estamos en la primera quincena. Así que hay que aprovechar de ese mes de agosto. A ver, señora Bernardina, ¿qué cancioncita vamos a escuchar con usted?
1: Ah, primero saludos a los que escuchan, a don Adriano Verdeja, a José Verdeja de San Pablito, a la Zulma, saluditos de a doña Palmira, a doña Irene, a todos los que escuchan, a mi prima Rosita López, a mi primo Ricardo López. A don Timoteo, a don Grego, a todos ellos, saluditos, doña Alex, señores.
0: Listo, ¿qué canción vamos a escuchar entonces con usted?
1: También saludos a la provincia, pues.
0: ¿Ya?
1: Están escuchando tal vez. Cancioncito, una canción de... que se llama, es de Cueca, en nombre de Las Artes. ¿Qué es Las Artes?
0: Ya, voy a buscar, ya, Cueca.
1: Cueca es.
0: Ya.
1: Canta ella.
0: Listo, lo voy a buscar entonces, ¿ya?
1: Ya.
0: Un abrazo muy fuerte para usted, se va a cuidar mucho. Saluditos a todos en casa.
1: Listo. Igualmente, Fabiolita.
0: Muchísimas gracias. Que le vaya muy bien. Chao, chao. Amigos y amigas, exactamente 10 de la mañana con 58 minutos. Aguárdenos unos minutitos, ¿sí? Vamos a cumplir con nuestros patrocinadores y enseguida volvemos junto a usted para compartir más música y no se olvide este espacio servicial para todos ustedes.
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Quiero enviar un saludo muy especial a mis amigas allá en el mercado Bartolina Sisam. Un saludo muy, pero muy especial. Esperemos que tengan una excelente jornada el día de hoy. Que las ventas mejoren, por supuesto. Y bueno, el saludo también para exactamente la calle Peralta Soruco, donde venden los deliciosos pescaditos, ¿no? Sí, llegados recientemente. Bueno, son fresquitos, hay una variedad de pescaditos. Y bueno, nos parece también bastante agradable buscar o encontrar un lugar donde no haya mucha concurrencia de personas, ¿no? A comparación de otros mercados, ¿no? Este sector, bueno, ahora ya... En este punto llegan la papita, el pescadito y en el mercado, ahí cerquita el mercado Bartolina Sisa, pues encuentras también de todo tipo de productos, insumos de limpieza, alimentos, hay de todo. Así que les hago la invitación también, uno de los mercados en la zona este de nuestra ciudad, le estamos hablando de la calle Peralta Soruco entre San Felipe y Murguía, sí, ¿no? ¿O Aldana? Justamente lo encuentras detrás del hospital de tercer nivel Oruro Corea. Quiero enviar un saludo muy especial a mis amigos allá en el TikTok. Un saludo muy especial, a ver si nos sugieren alguna canción. Esta canción nos ha solicitado Don Pablito Saavedra. Le enviamos un saludo muy especial. Él está en este momento en la calle Sucre y Velasco Galvarro, ¿no? Ustedes encuentran ahí las recargas de las empresas Viva Intel y Tigo. Las tarjetitas, ¿no? Vaya, les invito, vayan ahí a encontrarse con Don Pablito Saavedra. Tengo más canciones. A ver, me voy con otra canción que nos ha solicitado mi querida amiga Zulmita. Es esta canción, ¿no? Ay, no, Palmira nos ha solicitado la canción.

Eclipse, la canción Amor de Contrabando que nos ha pedido nuestra querida amiga Palmira, que en este momento ya está preparando, dice, la comidita. No, nos ha dicho unas deliciosas tortillas, escuché por ahí. En Palmira siempre nos hace antojar su comidita. Un temita de agrupación, Alta Frecuencia, Eres Luz, porfa, dice. A ver, lo voy a buscar ya.

¿Qué canción me falta? ¿Qué canción? Creo que ya hemos complacido. Ah, tengo que buscar algo de Lasarte, ¿no? A ver, lo voy a buscar. Envío un saludo muy especial también al mercado Roberto Jung en este momento, exactamente, frente a la iglesia, me dicen. Venden flores, el puesto número uno. Excelente, atención. Marisita les está esperando en este momento con la mejor de las florecitas. Hay una variedad de flores. Además son naturales, ¿no? Saludos muy especiales para el mercado Roberto Jones.

A ver, me voy con otra canción. Tengo de la agrupación Alta Frecuencia. A ver, vamos a escuchar algunas canciones. Para mí son particularmente nuevas. A ver, vamos desde el inicio.

qué bonita canción de Alta Frecuencia, la canción que dice Eres Luz, ¿no? Sí, vamos a seguir escuchando más música a esta hora de la tarde, bueno, a esta hora de la mañana. Para mí ya es tarde, creo que ya me dio hambrecita. 11 de la mañana con 12 minutos, sigamos avanzando a esta hora de la mañana. Tengo otras canciones, a ver, en cartelera tengo otra canción. Escuchemos un poco también de la música cumbia, la voz de mujeres. Qué bonita canción, ¿no? Junto a Corazón Serrano. Tengo algunos mensajitos en Onicho que nos dice: buenos días, me podría complacer el tema de Delirio, La Vida Es Una Sola, pero claro, enseguida sale la canción, ¿ya?

Me escriben a la línea móvil, dice, hola Fabi, buen día. Aquí escuchando en la zona norte de la ciudad, un temita por favor de la agrupación Los Yalas. A ver qué canción, a ver si me sugieres qué canción, lo voy a buscar. Pero también voy a buscar la agrupación Los Yalas, ¿ya? Aquí tenemos otro, a ver qué dice. Muchísimas gracias. Lice, buenos días, le estamos escuchando acá desde el mercado San Pedro. Ah, qué bien. ¿Qué tal está la venda por allá? ¿Bien? ¿Nos están escuchando o también nos están viendo a través del TikTok? Quiero enviar un saludo muy especial al Mercado San Pedro, Mercado Bartolina Sisa. Allá también por el Max Fernández, que siempre nos escucha, ¿no? Sector de las verduras. Un saludo muy, pero muy especial. Gracias por escucharnos, gracias por estar junto a nosotros. A ver, tengo otra canción. Me voy con esta otra canción. Nos han solicitado en el TikTok. A ver, escuchemos desde el inicio también, ¿no?

Bien, nos envíen también pues algunas sugerencias. Quiero enviar un saludo muy especial a Charlie y Danny Drink. ¡Ah, qué bien! A ver, dice que los servicios es para todo evento social en cuanto a los drinks. Hay los mocteles que son sin alcohol, dice, y los cócteles que sí para mayores de edad, ¿no? Una variedad en cuanto a su menú, bien, excelente. A ver, tengo el número de contacto. También dice, nos pueden visitar en las redes sociales, en TikTok como o con el nombre de Charlie y Danny Drink. La dirección nos dan en la avenida Tomás Barrón, entre la calle 9 y 10, será este, zona norte de la ciudad. Saludos, saludos a mis amigos allá, también de Charlie y Danny Drinks, ¿no? Qué bien, nos han mandado todo y la cartelera también. Qué bien, nos agrada bastante. Si usted también tiene algún negocio, puede escribirnos, puede mandarnos también pues sus menús, de repente ofrecer sus productos que usted en este momento lo está comercializando. A ver, alguien me llamó, voy a verificar. Porque el destino es una sola. Me colgó. Vamos a habilitar nuevamente, ¿ya? 718-80-700, ya está habilitada, 718-80-700. Y la línea telefónica también, el 52-76-163, 52-76-163. El programa es desde Oruro, ¿sí? Nos pueden llamar a través de la línea fija como también a través del WhatsApp.

Para el día de hoy tengo una invitación, ¿no? Tenemos una invitación que lo voy a hacer extensiva también para que ustedes puedan aprovechar y puedan de repente dar un paseíto por la Plaza 10 de Febrero de Oruro. ¿Sabe? A partir de las 10 de la mañana, imagino que en ese momento ya están pues en la Plaza 10 de Febrero, Bellas Artes, Arte 10, ¿no? Invitados especiales también van a salir a las calles, van a tomar la Plaza 10 de Febrero para realizar arte, ¿no? Con diferentes técnicas en cuanto a la pintura. Y ustedes podrán apreciar también todo el arte, el desarrollo de la cuando lo van plasmando, ¿no? Estas pinturas. Allá en la Plaza 10 de Febrero nos han hecho llegar también la invitación. Todos están cordialmente invitados. Hasta la 1 de la tarde será esta presentación, bueno, esta exposición también, ¿no? A ver si se dan una vueltita por el sector de la Plaza 10 de Febrero. Qué bonita canción que hemos disfrutado en este momento junto a la agrupación de Lirios, ¿no? Y esta canción que dice, la vida es una sola. Ay, ¿qué pasó? Sí. Aquí está una canción de los Yala, lo vamos a escuchar completito también, ¿ya? No me han pedido el título de la canción, pero sí la agrupación. Ahí está, los Yalas, y esta canción que dice, entre mis sueños.

0: aplauso para los Yalas.
1: Qué bonita canción, particularmente me gusta bastante. A ver, tengo más que llamaditos. Aló, aló, buenos días.
2: Ah, buenos días, señorita. Quería que me complas con un temita de Ruskaya.
1: ¿Me repite?
2: Ruskaya.
1: ¿Ya?
2: Quiero ser tu corazón.
1: Quiero ser tu corazón. Muy bien, saluditos.
2: Saluditos a la familia Ticona, también aquí están escuchando en Aigo Bombo, ¿no? En ahí la familia Ticona, Hurtado, Cerro Grandes, todos, a ellos más que todos saludarles, ¿no? Siempre saben escuchar a ellos, ¿no? Pendientes están de la radio.
1: Qué bueno, les mando un abrazo muy fuerte y enseguida sale la canción, ¿ya?
2: Sí, está bien, señorita, hasta luego.
1: Listo, chao, chao.
2: Chao, chao.

0: la cordial invitación, amigos y amigas. Se viene la Feria de Integración Fexpo MIPE 2026, ¿no? Donde van a encontrar lo mejor en cuanto a la industria orureña y boliviana del 17 al 22 de agosto, es decir, desde el día lunes, ¿no? Mañana 16, desde el día lunes. Desde el lunes hasta el 22 de agosto, es decir, hasta el día sábado, ¿no? Sí, de lunes a sábado se va a desarrollar esta feria en la Plaza Sebastián Pagador, allá en la zona norte de nuestra capital, donde habrá gastronomía, desfile de modas, repostería, artesanía, textiles, trabajos en madera, melamina, alimentos, habrá de todo. Así que les hago la cordial invitación. Desde el 17 al 22 de agosto, Fexpo MIPE realiza también esta feria denominada la Feria Integración. Tengo otra canción que ya nos han solicitado. A ver, vamos a escucharlo. Particularmente le digo por primera vez, o tal vez ya lo escuché. A ver, disfrutemos un poco de Ruskaya y esta canción que dice: quiero ser tu corazón.
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0: Qué linda canción, de verdad, qué linda canción. Quiero ser tu corazón, nos dice Ruskaya, ¿no? Y bueno, quiero hacerle la cordial invitación también, amigos y amigas, que se viene la Feria Anual del Pueblo Histórico de Paria, que ha iniciado el día de ayer, 14, se desarrolla durante el 15, 16 de agosto, la Feria Nacional e Internacional del Pueblo Histórico de Paria, ¿no? Habrá agrícola, artesanías, habrá también gastronomía, microempresa, ganado vacuno, ovino, camélidos, el Festival de la Música Autóctona también. Así que, bueno, sin lugar a dudas, será una fiesta grande que se vive allá en el Pueblo Histórico de Paria, ¿no? Qué bien, nos alegra bastante, bastante que la gente también pueda irse, pueda también conocer estos lugares tan bonitos que tenemos en Oruro. Exactamente 11 de la mañana con 29 minutos. Aguárdenos unos minutitos. Enseguida volvemos con mucho más. Tenemos que irnos a nuestro espacio publicitario.
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aquí estamos bailando nosotros acá en la cabina. Amigos y amigas, ya estamos llegando a la recta final del programa. Este es el último bloque. ¿Qué pasó con mis amigos que hace instantes, pues, ingresaban 3, 4 llamadas al mismo tiempo? Desaparecieron.

Jonathan, creo, ¿no? Les envío un saludo muy especial. Estuve viendo el historial y el saludo muy especial, por supuesto, para don Timoteo, para don Luchito, don Enrique, bueno, don Enrique Choquetilla también, que siempre nos escribe. Muchísimas gracias por estar junto a nosotros a través del programa. A ver, tenemos algunas canciones que nos han solicitado. A ver, lo vamos a escuchar para que ustedes también disfruten. Esta canción viene junto a la agrupación Eclipse y nos han solicitado. Dice: buenos días, ¿me puede complacer con el tema de Eclipse? Te sigo amando. 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A ver, vamos con tu canción.

0: Qué buen tema, ¿no? Del grupo internacional Eclipse. A ver, tengo más contactos. Aló, buenos días. Aló, buen día. Hola. Saben, nos están llamando, dicen, desde el sur de Chile. Espero tener el buen retorno. Oh, no, ¿qué pasó? Pero de todas maneras, le envío un saludo muy especial porque nos han llamado desde el sur de Chile. Me decía, no tengo retorno, la estoy viendo desde el TikTok y quisiera mandar saludos. Nos alegra mucho que nos estén escuchando en este momento. A ver, tengo más canciones. Me voy con otra canción. Nos han pedido de los Coris, ¿no?
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0: Hola, licenciada, buenos días. Saludos a de la Lic Silvia del Hospital Obrero. Felicidades, tiene un lindo programa. Muchas gracias, Liz. En un saludo muy especial para usted. Muchas gracias por observarnos. Víctor nos escribe, dice, desde Uncía, por favor, me complace con el tema Por Ti de los Coris. Atentamente el profe Víctor Hugo. ¿Cómo está, profe? Buenos días. Ahí está la canción. Eduardo Luis Quispe siempre nos escucha también. Dice, saludos desde Cochabamba, linda Fabi, dice. Saludos, linda Fabi, desde Cochabamba. ¿Qué tal esta cocha? Me imagino que, bueno, allá con la fiesta, pues, ¿no? De Urcupiña. Qué bien. ¿Te fuiste por allá? ¿Qué tal estuvo? Luigi, DJ, nos dice, hola, Fabi, saludos. ¿Cómo estás, Luigi? Saluditos para ti. Gracias por escucharnos.

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2: A ver, esperemos tener suerte. Nuevamente nos ingresa el contacto. A ver, ojalá tengamos suerte. Aló, aló, buenos días.
3: Buenos días, señorita. Como hace rato me estaba llamando de aquí, lo estoy llamando del sur de Chile.
2: ¡Qué alegría, qué alegría! Bienvenido al programa. Gracias por llamarnos por primera vez, ¿no? Me alegra bastante. ¿Qué tal está ya el sur de Chile?
3: Que por aquí está lloviendo. Esta mañana estaba lloviendo. No es la primera vez que le llamo. Siempre ha habido ocasiones que le he escrito, ocasiones también he llamado, pero ahora quería poner un anuncio, por favor. Es la venta de calzados de mi hermana ahí en la calle Junín y casi esquina Camacho.
2: Pero claro, ya me estoy recordando, sí. A ver, anuncie, por favor, que la gente lo escuche, lo está escuchando en TikTok y en la radio también, para que la gente vaya a visitar la tienda de zapatos. Adelante.
3: Bueno, para toda la gente que se encuentra en la ciudad de Oruro, en Bolivia, de aquí desde Chile, ¿no? El anuncio. En la calle Junín, casi esquina Camacho, se encuentra la venta de calzados, calzados peruanos, brasileros, puros calzados para dama, para dama. Ahí están modas Julie, también en el TikTok están modas Julie, donde puede ver uno todo, ya los calzados, modelos, sean tacos, de todo, de todo. Ahí en la Junín, esquina Camacho, se encuentra la tiendita.
2: Junín, esquina Camacho, en pleno centro de la ciudad, entonces, amigos y amigas, pero especialmente a mis queridas amigas, ¿no? Para los eventos sociales, de repente una fiesta. Ahí está, porque las mujercitas siempre escogemos los mejores modelitos, colorcitos, brillitos y otros detallitos, ¿no? Ahí está la tienda, entonces, señores, para que ustedes también puedan visitarlos. Bien, ¿alguna canción que quiere disfrutar también con nosotros?
3: Bueno, señorita, aparte quiero mandar un saludo a mi familia que está allá en Oruro, a mi esposita Zulema Felipe, también a mis dos hijos, a mi hija Abigail, a mi hijo Rodrigo, quienes tal vez están escuchando, porque a veces siempre lo ponen a escuchar los días sábados la radio. Y también quiero pedirle un temita de David Castro. No me recuerdo, pero uno de los temas bonito, una bonita canción. Por favor, señorita, gracias.
2: Listo, que le vaya muy bien, un abrazo muy fuerte, se cuida mucho, chao, chao. Esta canción nos los ha solicitado la señora Bernardina, ¿no? A ver, tengo mensajitos que nos llegan al TikTok. Dice, hola, buenos días, ¿me mandas un saludo a mi hija Samira, porfa? Claro que sí, ¿cómo estás, Samira? ¿Qué tal? ¿Cómo estás? ¿Todo bien? Saluditos, un abrazo muy fuerte para ti, ¿ya? Dice otro mensaje, hola, buenos días, quisiera enviar saludos a mi papá Gregorio Ordóñez, que se encuentra en Yayagua. ¡Qué bien! Un saludo para el señor Gregorio Ordóñez allá en Yayagua, un saludo muy especial desde la Radio Pío 12. Y otro saludo a mis hermanos Omar y Alex Ordóñez. Para Omar y Alex Ordóñez también les saluda Fer, ¿no?

0: Llorar por una mujer jamás, dice Gerardo Blanco y la canción Clavelito. Sigamos disfrutando más canciones. A ver, tenemos algo de David Castro por ese lado también. ¿Qué canción está?
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0: 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Modas Juli, allá en la calle Junín y Camacho, en plena esquina. 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Así que les hago la invitación. 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Saludos para su propietaria y para toda la familia también.

Les reitero, amigos y amigas, esta invitación para visitar el pueblo histórico de Paria, porque ellos están con una fiesta grande en este momento, ¿no? Desde ayer han iniciado con la feria, ¿no? Se trata de la Feria Anual Turística Productiva y Festival de Danzas en honor a la Virgen de Asunta, patrona del pueblo histórico de Paria. Habrá de todo, una feria agrícola, artesanal, gastronómica, de la microempresa, habrá ganadería, vacuna, ovina, camélida, habrá de todo, así que les invito. La fiesta como tal se desarrolla del 13, 14, 15 y 16 de agosto en Paria, Soracachi. A ver, nos vamos a dar tiempito para irnos rápido hasta Paria. El viaje no es largo, ¿no? Sí, queda cerca. Tenemos más canciones. Nos han solicitado la canción del Norte Potosí y esta canción que dice Amor Prohibido, ¿no? A ver, disfrutemos también esta canción. A la par quiero hacerle la invitación también a otras actividades porque se aproxima la Feria del Pexpo Mipe, Feria de la Integración. Se va a desarrollar del 17 al 22 de agosto, es decir, desde el día lunes al 22 de agosto en la Plaza Sebastián Pagador, ahí en la zona norte de nuestra capital, donde habrá, por supuesto, gastronomía, desfile de modas, de postería, artesanía, textiles, trabajos en madera, melamina, alimentos, habrá de todo. Una feria grande, ¿no? Además que recientemente, pues, la Feria Mipe estuvo de aniversario. Hacemos llegar un saludo muy especial también a nuestras amigas microempresarias. Tengo algunos mensajitos. Dice, hola, por un temita de Bibis, Mujer Bonita, por fa. Dice enseguida, ¿ya? El Cocolizo. Apareció nuestro amigo Cocolizo. Buenos días, mi gente de Oruro. Buenos días a la señorita más encantadora del mundo. Oh, muchas gracias. Fabiolita dice, gracias. ¿Cómo estás, Cocolizo? Me llevas a Violita Pariam. Vamos, pues vamos.

Ala nos escribe, dice, eres muy hermosa, te puedo invitar a comer una rica parrillada. Dice, ¡ay, qué rico! La parrillada es deliciosa, ¿no? Gracias, Alan, gracias. A ver cuándo, a ver cuándo. Tenemos más canciones, amigos y amigas. Bueno, hace instante nos ha solicitado, Rubén nos ha pedido la canción de Bibis, Mujer Bonita. A ver, lo vamos a buscar. Disfrutemos también la música porque ya nos vamos acercando a la recta final del programa. Nos restan tan solo 5 minutitos más para poder disfrutar más música.

0: A ver, tenemos contacto. Aló, aló, buenos días.
1: Oh, Fabiolita, bueno.
0: Oh, mi estimado Jorge, ¿dónde te has perdido? ¿Por qué tan tarde?
1: Oh, pensé que me ibas a decir, oh, mi querido amigo Watson.
0: ¿Qué tal, Jorge? ¿Qué novedades? ¿Qué tal tu día?
1: Ah, disfrutando del solcito, ya terminando un poco ya el trabajo. Ya para ir a la casita y también hay que hacer una casa todavía.
0: Sí, ¿verdad? Nunca se termina.
1: Nunca termina el trabajo, ¿no?
0: Exactamente, nunca terminamos el trabajo. Si no es el trabajo de nuestra fuente laboral, hay que ir también pues a casita, ¿no? ¿Qué vamos a hacer?
1: Pero peor es de las mujeres, ¿no? Las mujeres mucho peor porque trabajan, salen del trabajo, siguen haciendo a partir de las 6 hasta las 10, 11 de la noche haciendo sus tareas, ordenando para el día siguiente, la comida, chica, no.
0: De verdad.
1: La mujer, el trabajo de la mujer es increíble.
0: Y a veces las mujeres entenderán, nunca, nunca terminamos de hacer en la casa, ¿no? Siempre hay alguito que hacer, de repente ordenar, lavar. Ay, no, qué terrible. Pero bueno, hay que ponerle música.
1: Los servicios, los servicios, todo.
0: Ay, no, dice. Sí, es complicado.
1: Más bien soy varoncito.
0: Pero hay varones también que hacen, pues. Yo pienso que igual en casa vas a tener que hacer nomás, ¿no?
1: Sí, no, igual, o sea, hay que estar haciendo una y otra cosa, hay que reparar alguna cosita que se arruina o hay que ayudar a siempre a los blondos. El trabajo en conjunto es mucho mejor y se acaba más rápido.
0: Eso, qué bueno, qué idea más acertada, Jorge, me parece muy bien. A ver, ¿qué canción vamos a escuchar contigo ya casi en la recta final?
1: Ya, yeah, pero me vas a poner, ¿no? Favorita, no me vas a hacer desesperar, sino.
0: Ya, ya, a ver, ¿qué canción? Lo voy a escribir, ya nomás.
1: Ya, yeah. Hay una cancioncita, es de, no sé quién es cantante, pero es una música Toro Negro, Toro Blanco.
0: Uy, uy, uy, Toro Negro, Toro
1: es
0: Blanco.
1: Es del norte, Potosí. Sí, es un tema que un amigo aquí en el trabajo le ha escuchado, pues en su radio, que qué bonito tema, es del norte, Potosí, por ahí más o menos. No ya. Recuerdo bien el cantante, pero me dijo que lindo ese temita, a ver si lo disfruto.
0: Ya, encontré una canción, dice Toro Negro, Toro Blanco, hay vidita de Norte esa. Potosí, dice. Debe ser esta, ¿no?
1: Sí, Toro Blanco en Toro Negro, pero es.
0: Listo, ahí está, ya lo tengo. Saluditos, Jorge, saluditos.
1: En especial para la linda gente rodeña, para todos quienes trabajamos de la noche a la mañana, para las mujeres, y uno muy especial para la Fabiolita, para el que me rompe el corazón.
0: Jorge, un abrazo muy fuerte para ti, te cuidas mucho, ¿ya?
1: Bendiciones, bendiciones, Fabiolita, que Diosito te cuide, que te vaya muy bien.
0: Muchísimas gracias, chao, chao. A ver, tengo un mensajito, atención por favor, dice, buenos días, un saludo cordial a todos los radioescuchas, radioyentes, aquí estamos en plena sintonía en la agencia de huevos J&M Avícola San Antonio, ubicado en la calle Beni y Tacna, acera subsector Mercado Cantuta. 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No te creas tan importante. Qué linda canción, enseguida, ¿ya? Tengo contacto. Aló, aló, buenas tardes. Buen día.
2: Buenos días, señorita Fabiola.
0: ¿Cómo está? Buenos días. ¿Con quién tengo el gusto?
2: Le está hablando Benedicto Morochi.
0: Don Benedicto, ¿cómo está? Qué gusto saludarte. ¿Qué novedades?
2: Es que llamé muy tarde. Espera. No había tiempo no mío para el ingreso de la emisora, mucha llamada había, ¿no?
0: Sí.
2: Un programa muy tarde.
0: Tardecita llegó, pero aún hay tiempo. ¿Qué cancioncita vamos a escuchar?
2: Bueno, un saludo a su persona, señorita Fabiola, después a todos los trabajadores de Radio Pío 12. También un saludo allá a mi provincia Popó, a mi zona aquí, Max Fernández. Y por favor, un temita de Eclipse la Ladrona.
0: Eclipse la Ladrona. Muy bien, enseguida sale, ¿ya?
2: Ya, gracias.
0: Listo, hasta se
2: próximo, señor Javier.
0: Hasta chao. El siguiente sábado. Chao, chao. 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Saludos allá que nos están escuchando. Espero alcanzar con el tiempo para que podamos escuchar sus canciones. Tengo algunos mensajitos. Teresa Valente dice: saludos, señorita Fabiola, y a la familia Valente, Pulguera y Mamani Rocha. Un tema de Iberia Sola. Ya voy a tratar de alcanzar. Estamos sin tiempo. Hola, buenos días, señorita Fabi. Saludos desde Villa Bolívar. ¿Cómo estás, Zacarías Cayo? Un saludo muy especial para ti. Boris dice: hola, Fabiola preciosa, buen día, ya es un excelente día, te vi, es más que suficiente, gracias. Roger dice: bella locutora, gracias, muchas gracias. Los espero el siguiente sábado también a partir de las 10 de la mañana, ¿ya? Cris dice: hola, buenos días. Zapate, Fabiolita, dice: sí, aquí estamos zapateando, qué lindo tema, ¿no?

nos vamos, amigos, nos vamos. Como siempre, es un gusto acompañarles con buena música el día de hoy. Y nos quedó muchas canciones pendientes. Y quiero hacerles la invitación que el día sábado también estaremos a través de las redes sociales, a través de la 99.7, con el programa Bueno, Bonito, Barato, que les permite vender sus productos, ¿sí? Llámenos, díganos la dirección de su empresa, de su tienda, del negocio, y con mucho gusto lo vamos a anunciar, ¿sí? Este es su espacio, desde las 10 hasta las 12 del mediodía. Ya no nos queda más tiempo. Gracias, gracias, amigos y amigas. Gracias por su sintonía y los invito a seguir en sintonía de la 99.7. Hasta cualquier momento, amigos. Permiso.

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6: ¡Vamos, vamos! ¡Que empieza

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4: Es la hora 12 en punto.
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7: Y estamos comenzando con las informaciones en esta jornada del sábado.
8: La huelga muy
7: sábado 15 de agosto.

0: Vamos con nuestros titulares.
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0: El exministro de Hidrocarburos, Mauricio Medina Celi, comenzó una campaña para defenderse en libertad por el caso de la gasolina contaminada y pidió respaldo ciudadano. El ex viceministro de Culturas, Andrés Zarati, observó una visión reduccionista y hasta folclorizante del gobierno sobre la cultura. El expresidente Jorge Tuto Quiroga pidió cambiar la constitución política del Estado para atraer inversiones. El gobierno destacó la reducción del riesgo país de Bolivia y la revalorización de los bonos soberanos. Aprehendieron a la presunta cómplice en el caso del violador serial del municipio de Viacha en La Paz. Un estudio reveló cómo se acumula el mercurio en los insectos de la Amazonía peruana como consecuencia de la actividad minera. En el municipio de Quillacollo, en Cochabamba, comenzó la misa de la fiesta de la Virgen de Urcupiña.
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0: 12:03.

0: vamos con nuestra unidad móvil.
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0: Estamos con nuestro compañero de trabajo, Walter Unzueta. Unidad móvil en el municipio de Quillacollo. En Cochabamba, bueno, se está viviendo esta festividad que acaba de comenzar, la misa de la fiesta de la Virgen de Urcupiña. Walter Unzueta, muy buenas tardes. Bienvenido a nuestra unidad móvil allí en el municipio de Quillacollo. Walter.
2: Oyentes de la red de Herbol en todo el país, en este momento se está desarrollando la misa de fiesta en el atrio del templo San Ildefonso del municipio de Quillacollo, presidida por el arzobispo de Cochabamba, monseñor Oscar Aparicio, quien en la homilía en el evangelio ha pedido unidad a los bolivianos, pero también ha pedido que seamos humildes y ha solicitado a la feligresía, a los creyentes, a unirse, pero también a perdonarse. De esta manera señalamos de que los niños y los peregrinos son lo más importante, por ello ha destacado la fe de estos sectores en la Virgen Mamita de Urcupiña. Vamos a dejarles con el audio correspondiente a esta hora de la tarde. De esta manera se vive la fiesta de Urcupiña en este segundo día de esta actividad, con presencia de las autoridades municipales, departamentales y nacionales de nuestro país. Se esperaba la presencia del presidente de la República, pero no ha llegado para participar de la festividad de la Virgen de Urcupiña. Sí están la alcalde de Cochabamba, también el expresidente Jorge Tuto Quiroga, entre otros. Con este informe retornamos a Estudios Centrales.
0: Muchas gracias, Walter, por ese informe. Reiteramos, en el municipio de Quillacollo, en Cochabamba, comenzó la misa de la fiesta de la Virgen de Urcupiña.
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0: Son las 12:06, la información en el periódico digital del Bol. El exministro de Hidrocarburos, Mauricio Medina Celi, comenzó una campaña para defenderse en libertad por el caso de la gasolina contaminada y pidió respaldo ciudadano. El exministro de Hidrocarburos y Energía, Mauricio Medina Celi Monroy, inició este sábado una campaña pública para defender su derecho a continuar el proceso en libertad y exigir que las investigaciones por el denominado caso gasolina basura se desarrollen con respeto a la presunción de inocencia y al debido proceso. A través de una carta abierta dirigida al pueblo boliviano, Medina Celi pidió el respaldo de quienes creen en la justicia y el Estado de Derecho para continuar ejerciendo su defensa en libertad. En julio, el juzgado sexto de instrucción cautelar de La Paz determinó su detención domiciliaria sin salidas laborales, además de la prohibición de salir del país y la obligación de presentarse una vez por semana ante el Ministerio Público. No pedimos que se suspenda la investigación. No pedimos privilegios. No pedimos que las instituciones dejen de cumplir sus funciones. Pedimos algo mucho más elemental: que la justicia investigue, pero que lo haga respetando la libertad, la presunción de inocencia, el debido proceso y el derecho a la defensa, señala la carta. El exministro recuerda que se presentó voluntariamente ante las autoridades, que no huyó del país ni intentó eludir el proceso. Asimismo, afirma que compareció ante la justicia y expresó su disposición de responder por sus actuaciones y contribuir al esclarecimiento de los hechos. Medina Celi sostiene que su trayectoria académica, profesional y de servicio público también debe ser considerada en el proceso, aunque remarca que nadie está por encima de la ley, pero tampoco debe quedar por debajo de las garantías que ésta reconoce. La carta señala además que la responsabilidad penal es individual y debe demostrarse mediante hechos y pruebas. En ese sentido, sostiene que las decisiones adoptadas durante el ejercicio de una función pública deben ser analizadas, tomando en cuenta las competencias y responsabilidades específicas de cada autoridad. Son las 12:09. El ex viceministro de Culturas, Andrés Zarati, observó una visión reduccionista y hasta folclorizante del gobierno sobre la cultura. La información en el periódico digital de Herbol. El ex viceministro de Culturas, Andrés Zarati, observa una visión reduccionista y hasta folclorizante del gobierno sobre la importancia de la cultura en el país y advierte cuatro riesgos para el sector tras la nueva estructura estatal establecida mediante el Decreto Supremo 5675. La ex autoridad considera que la decisión de eliminar el Ministerio del Área no responde necesariamente a razones económicas, sino a una falta de comprensión sobre el rol de las culturas. Escuchemos a Andrés Zarati, ex viceministro de Culturas, en entrevista con la revista La Tarde en directo de Herbol.
4: La forma como se ha expuesto específicamente la estructura estatal en relación a culturas muestra una mirada y una decisión que da un mensaje político para mí preocupante sobre que las culturas no pueden ocupar un lugar primordial dentro de la atención del Estado y más bien se constituye un lugar secundario donde están subordinadas a otras prioridades. Y esto conlleva un retroceso frente a los avances, aunque insuficientes, que había tenido el país desde la creación del Ministerio de Culturas en 2009. Y ahí yo identifico cuatro riesgos centrales, ¿no? El primero es esta visión reductiva de las culturas, que no ha logrado entender la importancia y el rol que tienen estas para el desarrollo tanto humano y social del país, pero también para mejorar las condiciones de vida de los ciudadanos y por ende resolver varios de los problemas que enfrenta el país, tanto relacionado a la crisis política o polarización como a la crisis económica. Y esto hace de que en base a la nueva estructura donde se crea el Viceministerio de Turismo Sostenible y Culturas y el ámbito cultural queda reducido a una dirección de culturas, demuestra esta visión de subordinación en primer lugar a la...
0: Palabras de Andrés Zarati, ex viceministro de Culturas, en entrevista con la revista La Tarde en directo de Herbol. Un decreto formalizó la estructura de 12 ministerios en el gobierno. Turismo y Culturas configuran un viceministerio dependiente de la Cancillería. El gobierno emitió el Decreto Supremo 5675, mediante el cual se concreta una estructura de 12 ministerios, dejando de lado las carteras de Turismo y Planificación, como ya había anunciado el presidente Rodrigo Paz. En esta nueva estructura, las actividades de Turismo y Culturas pasan a formar parte del Ministerio de Relaciones Internacionales a través del Viceministerio de Turismo Sostenible y Culturas, en cuya organización se tiene una dirección de folclore y otra de gastronomía. En tanto que las competencias del ex Ministerio de Planificación se distribuyen en diferentes carteras, en el Ministerio de la Presidencia se crea el Viceministerio de Coordinación, Planificación Estratégica y Modernización del Estado, mientras que el Viceministerio de Inversión Pública y Financiamiento Externo para el Ministerio de Economía. Asimismo, la Ciencia y Tecnología pasa al Viceministro de Educación Superior de Ministerio de Educación. La novedad de esta lista es que el Ministerio de Desarrollo Productivo pasa a llamarse Ministerio de Producción Sostenible, Medio Ambiente y Agua. En esta cartera se crea el Viceministerio de Medio Ambiente, Cambio Climático, Desarrollo Forestal y Biodiversidad.

0: 12:14.
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0: Política del Estado para atraer inversiones. Escuchemos a Jorge Tuto Quiroga, expresidente de Bolivia y líder de Libre.
17: Hay que acabar con el narcotráfico, la corrupción, y hay que garantizar que los que destrozaron Bolivia respondan ante la justicia. Eso es lo que Bolivia votó. Este lunes se cumple un año. Hay una aplastante presencia parlamentaria para votar por una Bolivia diferente. Una Bolivia diferente requiere, y lo dijimos en la campaña con todas sus letras, cambiar la Constitución. El 9 de mayo hicimos una reunión aquí en Cochabamba, en medio de los bloqueos de 50 días. Dimos la cara porque respaldamos la democracia, la Constitución, y acordamos que había que hacer varias leyes y acordamos que había que hacer una reforma a la Constitución. No va a venir inversión extranjera si no se cambia la Constitución. No vamos a poder salvar el sector de hidrocarburos, ni proyectar la minería, ni apalancar el litio, si no cambiamos la Constitución. Cambiar solamente las leyes es abrir un resquicio en las rendijas. Queremos abrir como las puertas de la Catedral de Quillacollo, las puertas de par en par. Requiere un cambio a la Constitución. Ustedes están en Cochabamba, van a cubrir, los invito. Esta siguiente semana vamos a mostrar los detalles de la propuesta que queremos que se discuta. No queremos imponer, no está hecha en cemento, no son los 10 mandamientos de Moisés. Queremos empezar a discutir con la sociedad civil, con todos los factores, una propuesta de reforma a la Constitución que se apruebe en el Congreso este año.
0: Declaraciones de Jorge Tuto Quiroga, expresidente de Bolivia y líder de Libre. El gobierno destacó la reducción del riesgo país de Bolivia y la revalorización de los bonos soberanos. Vamos con este informe a través del periódico digital de Herbol. El gobierno, mediante el Ministerio de Economía, destacó la reducción del riesgo país de Bolivia y la recuperación de sus bonos soberanos en los mercados internacionales, al señalar que ambos indicadores reflejan una mejora en la percepción de los inversionistas sobre la economía nacional. De acuerdo con una nota institucional, al 13 de agosto, índice de riesgo país de JP Morgan sobre Bolivia llegó a los 407 puntos básicos, por debajo de Argentina, que registra 470 puntos, y Ecuador con 432 puntos. Resaltó el contraste con datos anteriores, tomando en cuenta que el dato superó los 2.000 puntos la anterior gestión gubernamental. En ese contexto, el nivel 407, reitero, el nivel de 407 puntos básicos registrado el 13 de agosto de 2026 representa una reducción alrededor de 82% respecto de los 2.318 puntos alcanzados en septiembre de 2024 y de aproximadamente 80% frente a los 2.087 puntos con los que Bolivia cerró ese año. El riesgo país es un indicador utilizado por los mercados internacionales para evaluar la percepción de riesgo asociada a la deuda soberana. En la práctica, implica que a menor riesgo, el país puede acceder a financiamiento del mercado con menor interés. ...12:22 en otras informaciones. Aprendieron a la presunta cómplice en el caso del violador serial del municipio de Viacha en La Paz.
18: De manera voluntaria, la presunta cómplice del violador serial del municipio de Viacha se ha presentado ante instancias del Ministerio Público para prestar su declaración informativa, y la misma ha quedado aprehendida en el marco de las investigaciones por el caso donde 3-4 víctimas menores de edad habrían sido víctimas de agresión sexual por parte de este sujeto y una que habría sido secuestrada. Así lo ha informado el director de la Fuerza Especial de Lucha contra la Violencia, coronel Miguel Zambrana.
19: Ante el investigador asignado, el cual ha procedido a su aparición, esta persona de 40 años de sexo femenino se ha presentado con su abogado en el cruce a Viacha y posteriormente ha sido trasladada a oficinas del Comando Policial de la Ciudad de Alto para garantizar que no haya agresiones, y posteriormente ya el fiscal ha tomado control y se ha realizado el trabajo de allanamiento. Ya se ha tomado también las declaraciones y seguramente con todos los objetos que se han podido colectar en este allanamiento se va a poder determinar de manera clara cuál es la participación de esta persona, si ha sido.
18: Zambrana señaló que la presunta cómplice se entregó ante las autoridades debido a que la policía ya tenía una investigación avanzada y estaba a punto de dar con su paradero.
19: No solamente un dispositivo celular, no solamente preservativos, no solamente pastillas que sirven para poder estimular de manera sexual a una persona, sino también objetos como ropas, prendas, lencería que han sido utilizadas para la filmación hemos podido colectar una máscara, un antifaz, que eso muestra que han sido utilizados para hacer inclusive las filmaciones y generar pues lo que nosotros estamos investigando como la agresión.
18: El principal autor de estas agresiones sexuales contra menores de edad ya fue enviado al penal de máxima seguridad de Chonchocoro. El mismo se encuentra guardando una detención preventiva por el delito de violación. Omar Escobar Mamani, Herbo La Paz.
0: Son las 12:24. Un estudio reveló cómo se acumula el mercurio en los insectos de la Amazonía peruana como consecuencia de la actividad minera. Vamos a revisar esta información en el periódico digital de Herbol a través de Mungabay. Un estudio publicado en Nature examina cómo el mercurio utilizado en la minería de oro se acumula en los insectos de la Amazonía peruana. La investigación que se realizó en Madre de Dios consistió en analizar 492 insectos de 9 taxones, grupo de organismos, en 3 lugares con diferentes niveles de impacto por minería. Estos lugares fueron la estación biológica Cochacachu, en el Parque Nacional del Manu, sin actividad minera. La estación biológica Los Amigos, con un nivel intermedio debido a su cercanía al corredor minero. Y la concesión minera Linda 2, en La Pampa, una de las zonas más degradadas por la minería aurífera en Perú, donde se usa mercurio de forma intensiva. A través de esta investigación se buscaba entender cómo el mercurio, principalmente el metilmercurio, la forma más tóxica, la bioacumulada en los insectos, dependiendo de lo que consumen, desde aquellos cuya dieta se basa en plantas hasta los que consumen carroña. Los insectos están en cualquier lugar en la selva. Uno está rodeado por insectos y son fáciles de reconocer, dijo Elena Chabotux, investigadora principal del estudio, en una entrevista con Mungabay Latam en octubre de 2025 para explicar por qué decidió investigar estas especies. Los insectos son la base de todo y el bosque mismo no existiría sin insectos, agregó.

0: Volvemos con las informaciones en el país. El sector productivo del municipio de Villamontes en Tarija expresó su preocupación por los efectos de la sequía en la región.
1: El sector productivo agrícola y agropecuario de Villamontes se enfrenta nuevamente con preocupación los efectos de la sequía. La dirigente de la Central Única de Comunidades Campesinas, Dolly León, afirmó que los productores se sienten olvidados y que ante la falta de recursos de las instituciones públicas deberán afrontar las consecuencias de este fenómeno climático prácticamente con sus propios medios. León señaló que las dificultades económicas que atraviesan las instituciones encargadas de brindar asistencia al sector están limitando la ejecución de acciones oportunas, especialmente para atender la escasez de agua y sus efectos en la producción agrícola y ganadera. La dirigente expresó su preocupación por la situación y pidió a las autoridades competentes no dejar de lado al sector productivo, tomando en cuenta que cientos de familias campesinas dependen directamente de la agricultura y la ganadería para sostener su economía.
2: Nuestro sector hoy por hoy está olvidado nomás y cada cual tiene que

0: De esta entrega informativa en fin de semana, sábado 15 de agosto de 2026. 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Un fuerte abrazo, amigas, amigos oyentes. Gracias por estar en la sintonía. Continúen con nosotros y nuestras emisoras en todo el territorio nacional. Hasta cualquier momento.
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0: Buenas tardes, amigos, amigas, ¿cómo están? 12 horas con 33 minutos en Bolivia. Esto es Prisma Radial en la red Pío 12. Y saludamos a toda la gente que está movilizada en Cochabamba, específicamente en Quillacollo, están movilizados por la Virgen de Urcupiña. Y aquí en el departamento de Potosí están movilizados muchísimos residentes, una buena cantidad de pobladores del norte Potosí, concentrados en Llallagua, donde se ha bailado, se celebra a la Virgen de Asunción. Saludamos a estas dos poblaciones, a estos dos pueblos que celebran sus fiestas patronales. Bueno, saludamos también ahora, enseguida vamos a darles cuenta de nuestra agenda, saludamos a Wilson Cruz, él se encuentra en la ciudad de Oruro. Wilson, ¿cómo estás? Muy buenas tardes.
1: ¿Qué tal, Juan Carlos? ¿Qué tal, amigos de la red de Bio 12? Un saludo muy especial para todos ustedes. Ya lo decías, hay varias actividades a nivel nacional, exclusivamente hablando en la ciudad de Cochabamba, como también en Siglo XX. Ayer estuvieron de fiesta, hoy también las actividades continúan, las actividades religiosas. Y como ya lo mencionaste, el día de hoy tenemos varios invitados. Está en la agenda, Juan Carlos.
0: Gracias. Y bien, hoy vamos a estar Pío 12 Oruro y Pío 12 Potosí en la red y en el prisma radial de esta jornada. Un día caluroso, por lo menos ayer y también esta jornada. Aunque claro, propio del frío del invierno de estas regiones del occidente boliviano. ¿Qué tenemos en agenda? En la primera media hora, que ya estamos consumiendo, tendremos un reporte, una conversación con Juan Carlos Choque. Él fue representante de los operadores del transporte, de los sectores del transporte de Oruro. Hoy es miembro de base de la Federación de Choferes San Cristóbal de Oruro. Con él hablaremos sobre el abastecimiento de combustible, sobre las medidas que están pensando los choferes en el país frente al aún desabastecimiento en muchos lugares. Y también al tema este de repuestos e insumos del transporte. De esto hablaremos en una primera media hora. En una segunda parte conversaremos en relación a si el tratamiento de aguas ácidas, la experiencia de Oruro, tendría que ingresar a la ley de minería. Y lo haremos con el exsecretario departamental de Minería y Medio Ambiente de la Gobernación de Oruro. Olson Paravicín nos acompañará en una segunda parte. Y en una última, en la recta final, estaremos con uno de los principales representantes del CONAMAC. Ellos se han pronunciado esta semana y han dicho, esta es nuestra propuesta para modificar la ley de minería. Con esto, vamos a acompañarles en esta oportunidad. Wilson, presentamos y saludamos a nuestro invitado. Antes, previamente, una pausa. Hacemos la siguiente pausa, por favor, y luego con nuestro invitado.
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0: En tren, en ritmo, aquí en la red Pío 12, Pío 12 Oruro, Potosí, Cochabamba. Wilson, presentemos por favor a nuestro invitado, a don Juan Carlos Choque, quien en alguna oportunidad nos ha estado acompañando justamente para diagnosticar, analizar el abastecimiento de carburantes y hablar sobre la política hidrocarburífera del actual gobierno. Wilson, contigo, hasta Oruro.
6: Muchísimas gracias, claro que sí. Está con nosotros Carlos Choque, el dirigente de Cristóbal de Oruro. Estamos acá con Carlos Choque, quien nos va a dar a conocer detalles sobre este tema tan preocupante que está, no simplemente se está registrando en nuestro departamento, sino a nivel nacional. Carlos, bienvenido a Prisma Radial, bienvenido a la red Pío 12.
7: Muy buenos días a ti, Wilson, y también saludar a la distancia a Juan Carlos. Un gran saludo y también a toda la radioaudiencia de Pío 12.
1: La primera consulta, el tema preocupante, falta de diésel, no hay diésel. Esto está ocasionando diferentes consecuencias, Carlos.
7: Sí, bueno, todo país necesita para movilizarse, para llevar sus productos de un lugar a otro, para realizar exportaciones. En el caso del transporte urbano, para movilizarnos a nuestras fuentes de trabajo, seguramente para llegar a poder realizar nuestras actividades necesitamos pues de energía, y una de las energías es el tema del combustible, ¿no? Y lamentablemente todo este periodo de este actual gobierno hemos estado tropezando y seguimos tropezando con el tema del combustible. Lo principio fue el tema de la calidad del combustible, que todos ya sabemos que a partir de enero se va vislumbrando ya este tema de la gasolina basura, gasolina de mala calidad que el gobierno ha comprado y que lamentablemente en sus investigaciones y demás a la fecha no se tienen ni detenidos, o bueno, se tienen algunos detenidos, pero creo que esto no avanza, ¿no? Pero lejos de eso, simplemente es reflejar la problemática que está originando el gobierno nacional. Y a continuación de eso, bueno, todos en Bolivia nos dicen de que 53 días de bloqueo habrían sido el perjuicio para el país. Pero en esos 53 días de bloqueo, Oruro particularmente, el occidente de nuestro departamento, no tenía bloqueos. Y el combustible que ingresa a Oruro se lo realiza pues por el occidente, por Arica, de Arica, y por el occidente de nuestro departamento. Entonces no tendría que existir desabastecimiento, y ya se empezaba a ver los primeros pasos, digamos, los primeros días en los cuales ya veíamos este tema del desabastecimiento. Y ya culminan los 53 días de bloqueo de las organizaciones sociales y ya vemos la realidad objetiva en la cual el gobierno no puede satisfacer la demanda de los combustibles, ¿no? Entonces a eso el gobierno ha decidido incluso ya modificar el precio del dólar. Y este tema tiene consecuencia con el tema del combustible, ¿no? Aquí no es el tema del combustible, aquí el problema es la falta de dólares del gobierno para comprar combustibles. Ese es el principal problema. Y el gobierno, dentro de la política que está diseñando económica, lamentablemente ante las presiones de organismos internacionales a los cuales se está acudiendo para el tema de los créditos, lamentablemente uno de ellos es pues el tema de la flexibilización del dólar. Antes teníamos el bolsín, ¿no? Y esta realidad ya la hemos vivido los bolivianos. Entonces, en ese sentido, vemos que el camino que ha adoptado de ya liberalizar el tema del precio a los actores de mercados, que se dice, aunque esto es engañoso, es tramposo, porque si usted va al banco y le dice quiero comprar $100, $1,000 o lo que tenga en su capacidad económica, usted no lo va a poder hacer. Entonces, ¿cómo se están fijando los precios, el precio del dólar en relación a la oferta y la demanda? Lo están haciendo simplemente los actores, los bancos, los exportadores, importadores, los grandes exportadores, importadores. Y una gran casualidad que en nuestro estado los grandes exportadores son dueños pues de la banca. Entonces, ¿quiénes están jugando este juego determinando el tema del precio del dólar? Y que esto tiene una repercusión en el tema de la adquisición del combustible. Entonces, como hace falta dólares, como el Estado y yacimientos no tienen dólares para comprar, entonces lamentablemente tenemos que en esta situación. Y lo habíamos dicho en su momento, parece ya una estrategia del gobierno para desgastar a la empresa yacimientos y mandarla a quebrar. Dice, no, Rodrigo Paz se llena la boca diciéndonos de que no va a privatizar YPFB. Evidentemente no le pondrá el rótulo, vamos a vender la YPFB, pero la está quebrando ya al interior del país con el tema de la importación de combustibles de forma libre. Antes era una empresa en Santa Cruz, hoy ya son 5 que empresas que están importando combustibles, están vendiendo a 16, a 15 bolivianos, a los precios de mercado. Usted revisa la página de Empacar y a cuánto le están vendiendo el combustible, o de Impetrol. Entonces son empresas que ya están trayendo el combustible y particularmente la están vendiendo en el oriente boliviano. Entonces, lo que la estrategia del gobierno es decir, bueno, aquí tiene usted la gasolina de yacimientos al cual ha congelado el precio y que nos, en relación al tema del dólar, ya no están hablando de subvención, ¿no? Por un juego que están haciendo simplemente por cambio de moneda. Y aquí ya no están diciendo, bueno, aquí usted tiene combustible a precio mayor. Y bueno, usted ya elija cuál comprar. Y en la boca del presidente está eso. No vamos a privatizar, pero le vamos a decir, usted va a ser libre de comprar al precio que usted quiera. Entonces, lamentablemente, las políticas de Estado simplemente van orientadas al sistema y particularmente en el tema del combustible y el desabastecimiento, Wilson.
6: Ahora nos trasladamos hasta siglo XX, Juan Carlos, las consultas desde este sector.
0: Bien, don Juan Carlos, gracias por atendernos en esta entrevista. ¿Cuántos acuerdos ya han firmado el transporte con el gobierno para el abastecimiento de combustible? Y si recientemente han hecho alguna evaluación. Le pregunto esto porque hoy, por ejemplo, el transporte libre nacional, sus representantes nacionales, deberían reunirse en la ciudad de Uncía, pero han suspendido la reunión y la aclaración que nos hacen es que debido al estado de excepción, es que no van a hacer o no han hecho esas reuniones, ese encuentro nacional que debía tratar abastecimiento de combustible, pero también precios de los repuestos e insumos del transporte. ¿Últimamente han hecho alguna evaluación de todos los acuerdos firmados con el gobierno?
7: Bueno, lamentablemente nuestra dirigencia a nivel nacional, no solamente con esta gestión de gobierno, sino también con la anterior, ha sido condescendiente. Nosotros en varias reuniones hemos increpado a don Lucio Gómez en el sentido de que el silencio cómplice con el cual está actuando con el gobierno de turno, lamentablemente está perjudicando las bases. Ese es lo principal. Y aquí ya no es simplemente una casualidad. Y le hablo como persona, como parte del transporte a nivel departamental y nacional, porque somos parte de la Confederación. Entonces, aquí ya lejos incluso de la valentía, sino ya se abren las dudas en relación a qué está pasando con nuestros dirigentes, la conducta que están asumiendo. Compañeros que están en filas no pueden ir a dormir a casa, no duermen bien porque evidentemente suben robos de repuestos y demás, de accesorios en las filas, particularmente de los camiones. Ni siquiera pueden ir pues a veces al baño porque no tienen las condiciones para hacerlo, o sea, ni satisfacer sus necesidades fisiológicas. Y nuestros dirigentes a nivel nacional simplemente se han centrado en firmar acuerdos. No han querido convocar a los ampliados, han definido simplemente reuniones con los dirigentes de todas las federaciones a nivel departamental. Estas conductas, lamentablemente, hablan pues del accionar de nuestros dirigentes y que esto, como vuelvo a reiterar, ya no simplemente sería una casualidad, sino ya está existiendo una complicidad. Se le ha sugerido que incluso en este momento ellos deberían asumir ya una medida de protesta como la huelga de hambre, pero no la han querido hacer, porque evidentemente dentro de los compromisos personales ya que han asumido con el gobierno, parece que va pues en contra, ¿no? Vamos en contraflecha a esos compromisos que habrían tenido ellos, porque eso ya se ve en el actuar. Y eso es cuestionable, nosotros estamos cuestionando desde las bases, hemos tenido que hacer movilizaciones de carácter departamental, municipal, la toma de alguna institución para encontrar alguna respuesta, ¿no? Entonces, lamentablemente, ese es el accionar, y no solamente con el transporte. Hoy usted encuentra la conducta del gobierno, incluso en el tema partidario político, está desarticulando el tema de las bancadas, por ejemplo, ¿no? ¿Y para qué? Para la aprobación de las leyes y seguramente hacerlas no de manera, pues, de discutible, de decir en beneficio del país, sino simplemente de los intereses que tenga este gobierno y las conductas de corrupción que son marcadas en este gobierno. Y lo mismo está pasando con las dirigencias, no solo del autotransporte, sino con otros gremios también.
6: Muchísimas gracias. Volvemos hasta la ciudad de Oruro. Carlos, a la par de este tema de la falta de combustible, también está este tema de la flexibilización del dólar. Esto está causando diferentes problemas, el tema de incremento de los repuestos. ¿Ya se ha visto este problema? ¿Ustedes lo están viviendo diariamente, Carlos?
7: Sí, ya lamentablemente las políticas que el gobierno en el tema económico las está implementando ha hecho pues que encarezcan muchos precios, ¿no? Desde la comida, porque en el costo de operaciones tenemos que calcular la comida. Si usted encontraba una muestra entre 10, 12 bolivianos, ahora está pues superando los 15 bolivianos. Si usted dice, pues, si usted hace un análisis de antes era 10, ahora es 15, hablamos de un 50%, un 40%, 50%, dependiendo del lugar donde encuentre. Y simplemente en la comida, yo creo que no solamente el transportista lo ve, sino las familias, ¿no? En el tema de los repuestos, todos estos son importados. Estos repuestos importados, ya pues, si el compañero comerciante trae un muñón, que es algo que le sirve como un repuesto muy simple, digamos, si antes las traía a $10 y era a 6.96, era 70, o calculemos 70 bolivianos, hoy a 12.15 seguramente ya son pues 120 bolivianos, ¿no? Entonces esa es la diferencia, el incremento. Y el compañero comerciante ya pues hace su cálculo en relación a esa estimación que podría surgir. ¿Por qué? ¿Con qué va a realizar la reposición de ese producto? Si él vende al precio que ha comprado, va a ser difícil pues mañana, si sube el dólar, como se ha venido originando, el tema de poder reponer ese producto. Ahora en este tema del tipo de cambio, están jugando con la economía de todos los bolivianos. ¿Por qué? Porque subió hasta 12.15 y después como una escalada para que está bajando, ¿no? Diciéndonos, está bajando el dólar y siempre se va a comportar así, va a subir y va a bajar. Pero ¿quiénes están manejando la economía? Vuelvo a reiterar, los grandes capitales, usted que va al banco no puede hacerlo. No puede ni ofertar, si yo voy a comprar, hoy día que está a 11.56, creo hoy día, el precio del dólar, va y le dice que quiero pagar 12 bolivianos, no va a poder, ni aunque usted le ofrezca 12 o 13 bolivianos, no va a poder comprarlos porque no lo están vendiendo en el banco. O sea, nosotros ni siquiera entramos en el juego. Quienes están definiendo esta política monetaria y que se está recargando en el tema del pueblo, en el tema de la comida, de los repuestos y demás, señores, somos nosotros, sobre nuestras espaldas, a costa de que, yo le cuento simplemente un dato simple. El día que estuvo la cotización del dólar a 10.10, el Banco Mercantil compró 12 millones de dólares. Pero no a 10.10, sino compró a 10.26. Y después lo vendió a 10.40. Saque los números y cuánto se movió en simples operaciones. Y ahí no entramos nosotros. ¿Y qué está haciendo ahora el gobierno para seguir jugando con la economía de todos los bolivianos, incluidos los choferes y el tema de los repuestos? ¿Por qué está bajando el dólar? Porque el 31 de julio el gobierno ha sacado una reglamentación, el Banco Central, en realidad el tema de aumentar el encaje bancario. Entonces muchos no podrán entender qué es un encaje bancario, pero el encaje bancario es algo que es digamos, si yo deposito 100 bolivianos al banco, yo como Carlos Choque deposito 100 bolivianos al banco, antes de esta reglamentación, 3 bolivianos se iban al Banco Central. ¿Para qué? Estos 3 bolivianos servían como un fondo de auxilio, de rescate, si alguna entidad financiera quiebra y demás. Como una explicación simple, tiene otros contextos, podríamos decir, ¿no? Otro tipo también de trabajo que se realiza con el encaje bancario. Pero ahora, después del 31 de julio, pasa que ahora de 3 bolivianos lo han subido a 7.50. O sea, de los 100 bolivianos que deposito, ya no me retienen 3, sino les detienen 7.50. Entonces, ¿qué pasa con eso? Y encima de eso, el gobierno ha decidido, y está en las publicaciones de redes sociales y medios de prensa, dice, solo 134 mil millones de bolivianos se van a manejar en la economía boliviana, se van a imprimir. Está reduciendo la liquidez. ¿Y eso a qué se refiere? Es como decir, con la papa, si vamos a un ejemplo común, digamos, ¿no? Entonces, había 100 papas, de las 100 papas se lo está agarrando el banco y el Estado ha decidido ya que de las 100 papas, 7.5 se está yendo al Banco Central. Y está decidiendo imprimir, o sea, o solamente vender una determinada cantidad de papas. Retira 50% de esa papa más, 50 papas. Entonces tenemos como 42 papas para poder ver qué hacemos y cómo nos movilizamos. Y como tenemos 42 papas, entonces va afectando la distribución de esa papa. Y lo mismo pasa con el dinero. ¿Y eso en qué va a repercutir? Primero en créditos bancarios. Los bancos ya no van a tener para prestar. Y para seguir manejando los bancos van a subir o están subiendo, o ya han subido incluso, el tema de las tasas de interés. Y reducir los tiempos para tener liquidez. ¿Eso en qué repercute? Yo que tenía la opción del banco, recurrir al banco para comprar un motor, ahora ya no lo voy a poder hacer. ¿Por qué? Porque su tasa de interés sube, sus tiempos bajan, ya no voy a poder calificar para un crédito. Porque mi tasa o mi cuota que voy a pagar al banco, si antes tendría que pagar 1.000, ahora voy a pagar 2.000. Y como el banco hace su análisis económico de quién puede pagar y quién no puede pagar, a mí ya no me va a alcanzar. Entonces son estos juegos económicos que están afectando a la economía boliviana y es por eso que hoy en día el dólar está bajando con este juego. Y como le digo, ni usted ni yo somos partícipes de ese juego, pero lo vemos en consecuencias como el tema de la subida, del incremento en los precios de los repuestos y en caso particular incluso de la comida. Y si vamos a hacer un análisis de pobreza, seguramente, no lo dice Carlos Choque, lo dice incluso la Fundación Jubileo, casi 6 millones de personas ya no estamos acercando a la pobreza. Y habría que hacer un análisis ya ahora de cuántos más ya se están acercando a la extrema pobreza. Esas son las políticas de gobierno que también al transportista nos está afectando. Eso.
6: Regresamos con Juan Carlos Enrique en Siglo XX.
0: Bien, gracias Wilson. La pregunta para nuestro invitado. Yo quiero retomar la primera consulta que hice. Bueno, ahora, ¿qué salida encontrar? Esta pregunta tendríamos que hacerle al gobierno, ¿no? ¿Qué salida encontrar? Por un lado, hay un informe que dice que autoridades del anterior gobierno y del actual gobierno son responsables de la gasolina de mala calidad. Eso no resuelve el problema de abastecimiento de combustibles. Pero también se conoce que Bolivia hoy consume mucho más combustible y su capacidad de transformar el petróleo en combustible no es el de antes, ha disminuido cada vez más, a la par que no hay dólares. ¿Qué salida hay? Esta pregunta tendríamos que hacerle al gobierno. Ustedes, don Juan Carlos, ¿qué salida vislumbran ante la falta de una respuesta contundente del gobierno en relación a este pedido, a esta demanda grande del transporte boliviano?
7: Bueno, primero hay que remitirse, yo creo que ahí hay una apreciación, Juan Carlos, equivocada de su parte al decir que ya se está consumiendo más combustible que antes. No encuentro la publicación, pero incluso de la prensa a nivel nacional, en la cual ya se ha reducido el 42% de importaciones, y es por eso que hay filas. No están comprando en las cantidades que deberían comprarse para satisfacer al mercado. Y eso lo vemos porque hay filas, ¿no? Entonces, porque el gobierno no tiene dólares para comprarlos. Eso es ya de hecho. Y además no tiene la voluntad para comprarlos. Como le digo, están empujando a que todos nos cansemos en este tema y que la solución sea el poder adoptar la importación de otros actores, en este caso, privados, que puedan hacerlo y seguramente apretar el cuello a la población boliviana y decir, bueno, tenemos que aceptar la nueva ley de hidrocarburos. Ese es el tiro. No existe solución. El gobierno no quiere dar la solución. Porque de recursos ha recibido recursos. 1.000 millones de dólares en compra de bonos. Esos bonos ya están en el Banco Central. ¿Cuál es su disposición? ¿Quién los está utilizando? El mismo gobierno, admitido en su discurso presidencial, don Rodrigo Paz, dice 1.669 millones de dólares de superávit comercial. ¿Eso qué significa? Que hemos exportado más de lo que hemos importado. Entonces, si hemos exportado más, significa que hay más dólares en la economía. Pero ¿quién tiene esos dólares? ¿Por qué no los utiliza el gobierno? Entonces, aquí la política está siendo manejada de forma discrecional. Y un mal ejemplo, aunque sea este tema discrecional, que lo ha hecho el mismo ministro de Economía con la compra de su automóvil. Que incluso ya no hay el reparo en el tema de decir de que es delito o no es delito. Es delito. El artículo 33 de la ley anticorrupción de la 104, de la 004, el artículo 33, incluso le da condena de 4 años. Pero esa es la conducta que tienen de manera personal y se ve reflejado en el manejo de la economía. Entonces aquí yo creo que después del estado de excepción, es por eso que quizás ya el gobierno se va alarmando de qué va a pasar después del estado de excepción. Y es por eso que algunos de sus aliados políticos o sus pongos políticos, como el señor Manolo, no recuerdo su apellido, diputado nacional creo, y la señora Bilbao, ya salen a decir de que se debe ampliar el estado de excepción. Entonces, lamentablemente esa es la salida. Si el gobierno no tiene la voluntad de solucionar, tiene las condiciones económicas, existe. Si usted revisa los datos del INE con don Luis Arce, el 2022 fue uno de los años en que más llegó casi a 3 mil millones de dólares que se importó combustible en todo el año, ¿no? Se imagina, en este momento tenemos incluso superávit de 1.600, tenemos otros fondos que se han utilizado. Revise los datos de exportaciones y demás que deberían hacerse el cambio del dólar. Imagínese, no debería haber crisis. En este momento incluso no debería haber crisis. Yo a Wilson en algún momento le pasé datos y si puede lo pasa, el tema de que el mismo presidente ha indicado de que a fin de año estuviéramos llegando a 14 mil millones de dólares en exportaciones. O sea, 14 mil millones de dólares van a ingresar a la economía nacional. En el mejor momento de Evo Morales, se llegó a 13 mil millones de dólares. Y se mantuvo el precio del dólar, el precio de los combustibles y demás. Pero ahora con don Rodrigo Paz, se va a superar. Él lo dijo y le pasé Wilson. Él mismo lo dice, y 14 mil millones de dólares. ¿Quién los está utilizando? Y encima créditos. 1.900 millones de dólares del banco, del Fondo Monetario Internacional. Antes el bono Juancito Pinto se pagaba con lo que ingresaba de las empresas. Hoy tienen que prestarse para pagar esos bonos. Entonces, esta economía, en el tema de los combustibles, la salida. Ahora, el tema de decir, ¿se estará utilizando a toda su capacidad el tema de las refinerías? No han llegado ni al 30%. Y uno de los problemas que ha tenido este gobierno de corrupción ha sido pues comprar crudo con un sobreprecio de 9.80 a casi 20 dólares en el tema de los premios. ¿Cuánto de corrupción existió en el tema de comprar crudo? ¿Y por qué hasta el momento no vuelve a comprar crudo para hacer trabajar esas refinerías y por lo menos alcanzar a un 60, un 70% de producción de esas, o por lo menos de distribución de ese combustible en Bolivia? Es que no existe la voluntad. Los criterios ya están marcados del gobierno. El plan del gobierno es entregar las empresas, en este caso estratégicas, de manera disimulada el tema de comercialización, y el presidente ya lo ha dicho. Y YPF ya no tiene que comercializar, tiene que hacer explotación, exploraciones y demás, pero ya no tiene que comercializar, lo tienen que hacer los agentes privados, no importando las condiciones del pueblo. Eso, en este caso, está claro, el tema de la política hidrocarburífera que tiene el gobierno, y no le importa someter al cansancio no solamente a los transportistas, sino a toda la población boliviana.
6: Muchísimas gracias, le decimos a Carlos Choque por acompañarnos en este tema tan preocupante, la falta de combustible. Palabras finales, Carlos.
7: Bueno, agradecerte a ti, Wilson. Un gran abrazo a Juan Carlos, a Potosí. Evidentemente la preocupación de todos los sectores está dada y seguramente la solución tendrá que irse dándose paulatinamente en relación al criterio que también puedan tener. No somos, creo, los únicos que estamos haciendo el análisis económico, técnico en este caso, pero ya se va marcando de la problemática que podría ser. Esto lo hemos vivido, Wilson. Antes del 85, el Decreto Supremo 21060, estamos hablando de cuántos años, incluso marcaba el tema del recambio o la conversión de dólares a bolivianos del 100% de los exportadores. ¿Se estará realizando? No se la realiza, porque el gobierno tiene sus intereses de los capitales con los cuales se está trabajando. Entonces, la gente simplemente, y agradezco a Pío XII por darnos el micrófono para expresar esto y decir, bueno,

0: esto ya lo hemos vivido. Quien le habla ha estado en los centros, por eso conocemos cómo ha trabajado Pío XII, aliada de los mineros en su momento, cuando ha existido todos los problemas, con Radio 16 de marzo, con la cual estuvimos, enfocamos todos esos problemas, estuvimos muy chiquitos, ¿no? Y vimos todas estas situaciones, y si leemos la historia, todo lo que nos están planteando, Bolivia ya lo vivió. ¿Por qué Evo Morales llegó a ser al poder? No simplemente porque bloqueó, sino porque con don Carlos Mesa ya estaba estirando la mano. Nos decían que no había plata, pero resulta que había dinero. Ahora, otra cosa ha sido la disposición, la buena, la mala disposición de los recursos. Seguramente se tendrá que hacer un análisis económico en relación a eso, pero ya es otro tema. Pero los recursos están ahí, al igual que hoy. 14 mil millones de dólares en exportaciones. Entonces, ¿por qué tenemos crisis? Yo creo que es necesario analizarlo, es necesario que Pío XII también vuelva a sus raíces, en las cuales siempre ha estado, me imagino, luchando y peleando por las clases más desposeídas.
1: Muchísimas gracias a Carlos Choque, le decimos, por acompañarnos en esta tarde de Prisma Radial. Luego de la tanda publicitaria estaremos con más.
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0: Muchísimas gracias, Juan Carlos. Claro que sí, ya estamos en lo que es en contacto con nuestro invitado especial para el día de hoy, a Prisma Radial. Estamos con el ingeniero Olson Paravicini, ex secretario de Medio Ambiente, Agua y Madre Tierra, dependiente de la gobernación. Ingeniero, muy buenas tardes. Bienvenido a Radio Pío 12, a Prisma Radial.
1: Muchas gracias, licenciado. Un saludo cordial a su persona y a todos los radioyentes. Y bueno, predispuestos a conversar sobre temas de interés local, departamental y nacional.
0: El tema que estamos llevando el día de hoy es el tema del tratamiento de aguas ácidas que se tiene. ¿Se puede inmiscuir, en todo caso, incluirse en la modificación de la ley minera? No, usted tiene los detalles. Adelante, ingeniero.
1: Sí, antes de responder en ese tema, estoy precisamente en manos con la ley minera de metalúrgica, la ley número 535, con la constitución política del Estado, la ley 373 y entre otras normativas. ¿Por qué digo antes de responder? Porque las normas en el país, en el departamento, están escritas, pero muchos cumplen estas normativas. Tanto los productores mineros o también las personas naturales, autoridades. Podemos escribir muchas cosas, podemos hacer buenas leyes, pero el tema pasa también por el cumplimiento de esta normativa y también hacer cumplir esta normativa. Eso como una introducción, porque tenemos muchas leyes, no solamente en el ámbito minero, también en el ámbito ambiental, pero que no se cumplen. En el tema ya de las aguas ácidas, sí es necesario que ingrese el tema de las, el manejo, tratamiento de las aguas ácidas en una ley minera y por lo menos enunciarlas y, por supuesto, también desglosarlas en el reglamento que se tiene que trabajar, porque no solamente es la ley minera, también tiene que haber un reglamento minero y este reglamento tendría que dar mayores luces técnicas para que se incluyan. Las aguas ácidas son parte de la cadena productiva, es el resultado en realidad de una cadena productiva y como resultado de una cadena productiva tiene que ingresar, en mi percepción, en mi concepto, en una ley minera.
0: Vamos hasta siglo XX. Juan Carlos Enrique, las consultas desde ese sector.
2: Bien. Gracias, ingeniero Olson Paravicini. Bienvenido a Radio Pío 12 y gracias por atendernos. La pregunta que me hago, ingeniero, es cómo ustedes han logrado hacer funcionar esta experiencia. ¿Cuál? Que las aguas ácidas que salen de la mina San José, que van hacia la ciudad de Oruro, eran un gran peligro para la población, para la salud de la población. Y alcaldía, gobernación, Comibol y las propias cooperativas mineras se han puesto de acuerdo para tratar esas aguas. Lo que yo sé desde afuera, no vivo en la ciudad de Oruro, es que han montado una planta de tratamiento y aportan económicamente cada año, tanto la alcaldía, tanto la gobernación, como la Comibol y los propios cooperativistas mineros, para hacer este tratamiento de aguas ácidas. Es decir, que estas aguas pues no afecten a la ciudad de Oruro. Mire, aquí en el departamento de Potosí no se ha podido lograr eso. Cuando les hemos explicado a las autoridades de gobierno, se han dicho, no, eso no se puede reproducir, no se puede hacer. Es más, vamos a meter a la cárcel al directivo de Comibol que ha permitido que se haga aquello. ¿Hasta dónde se ha llegado? Yo le cuento, tenemos una planta piloto de tratamiento de aguas ácidas en Colquechaca. La gobernación tenía que aportar 2 millones de bolivianos, la cooperativa minera aportó otro tanto y la propia alcaldía aportó otro monto. Y al final, sobre la cabeza del alcalde anterior de Colquechaca, está pendiente una demanda. Entonces, al final, la gobernación dijo, levantamos la mano, no podemos dar el dinero para el tratamiento de esas aguas. ¿Qué ha tenido? ¿Cómo Oruro ha logrado esto? ¿Cómo ha conseguido que el Estado central, el Estado regional, gobernación de Oruro y el estado pequeño, la alcaldía de Oruro, más cooperativistas, logren resolver este problema. Ingeniero, por favor.
1: Sí, muchas gracias. Mire, todo este proceso se inicia con años anteriores. No se ha iniciado esta gestión, la anterior gestión. En realidad, según yo recuerdo, es del 2015. En el 2015, las galerías de la mina San José se han ido inundando con estas aguas ácidas. ¿Por qué? Porque no se podía bombear estas aguas hacia la ciudad de Oruro, y en esa ocasión era un riesgo, no solamente para el tema de la población, sino también principalmente para los mineros cooperativistas que trabajaban en el lugar. Y el agua obviamente inundaba las galerías que estaban trabajándose. Entonces, en esa ocasión, en el gobierno de, si no me equivoco, de Santos Tito, en 2014 existía todavía la ley 2140, la ley de gestión de riesgos, ¿ya? La antigua ley 2140, la gestión de riesgos. En esa ocasión se, digamos, se declara como una alerta naranja al departamento de Oruro y principalmente al municipio de Oruro por el tema de las aguas ácidas. Y mediante ese documento de alerta naranja se firma un convenio inicialmente tripartito entre el gobierno departamental, el gobierno municipal y Comibol inicialmente. Entonces, y estos recursos eran para el bombeo simplemente, no era para el tratamiento, solamente era para el bombeo de estas aguas. Posteriormente pasa el tiempo, cumple su vigencia este convenio, y se cambia la ley, ingresa la ley 602 de gestión de riesgos, la que tenemos actualmente, y con su decreto reglamentario la 2342. A través de ese instrumento se continúa, o sea, se renueva la firma del convenio, pero ya esta vez con la firma de los cuatro actores, porque recordemos que la Constitución y las normas ambientales, entre otras, dicen que los productores que hagan la contaminación son los responsables para hacer las acciones de remediación, etcétera, etcétera. Entonces, ya se firmó un nuevo convenio con los cuatro actores, pero ya no solamente para la firma del bombeo, sino para la firma del tratamiento inicial de estas aguas. Entonces, posteriormente a ello ingresan nuevas otras autoridades y dan solamente el cumplimiento a estos convenios que se firman. Esa ha sido, digamos, la base del inicio. Ahora se tiene una ley nacional que obliga a las cuatro entidades a desembolsar recursos económicos para el bombeo y tratamiento de estas aguas. Bueno, hasta ahí la parte normativa, pero lo que a nosotros nos interesa es si evidentemente se está cumpliendo con este bombeo y tratamiento de estas aguas. Y no es que deja de ser un riesgo para la población de Oruro, aún sigue siendo un riesgo estas aguas tratadas, aguas de la mina. Los cooperativistas han tratado de cumplir con sus limitaciones, no limitaciones, etcétera. Se ha conformado una comisión de bombeo de estas aguas y tratamiento de las aguas para el caleo, etcétera, etcétera. Del pH de 1.2 se ha podido bajar en su buen momento hasta un pH de 6 a 6.4, ya casi neutras. Pero también pasa y va a seguir pasando por la buena fe y la buena voluntad de los mismos trabajadores. Nosotros en alguna ocasión, al hacer la fiscalización de estos recursos económicos y para que no exista contaminación a la ciudad de Oruro, porque esto no solamente baja a la ciudad, sino llega hasta el lago Oruro, el sitio Zamsa. Entonces hemos hecho fiscalización y toma de muestras sorpresivas. Y hemos encontrado que algunos días no se trataba pues estas aguas, no se hacía ningún tratamiento y bajaba con el pH que le he mencionado inicialmente. Entonces pasa también por la buena fe y por el cumplimiento de los convenios de los actores mineros, en este caso de los cooperativistas. De cualquier forma, hay sus luces y sus sombras pues de estos convenios. Y las sombras es que también los recursos económicos del Estado no podrían pasar o no deberían pasar a manejo de los privados. En este caso, los cooperativistas son privados, ¿no es cierto? Entonces, bueno, es un tema de antecedente que lo hemos puesto en el informe. En realidad, para el cumplimiento de la normativa, debería ser el actor minero quien tendría que hacer las acciones de remediación ambiental, en este caso el de las aguas ácidas. Pero también la normativa nos menciona la Constitución Política del Estado, que el cuidar el medio ambiente es tarea de todos. Y para un funcionario o un servidor público, también el hacer y no hacer también es, digamos, apegado a la normativa, motivo de alguna sanción, algún proceso. Entonces, ese ha sido un poco el resumen que le puedo dar del por qué estos cuatro niveles de, digamos, de Estado han ido manejando este tema de las aguas ácidas y el tratamiento. Pero ojo, que ese es un ejemplo que también lo debo mencionar acá en un punto de vista, ¿no? Es decir, en un solo sector. Ahora, hasta la gestión donde nosotros hemos dejado la secretaría, ha habido también otros pronunciamientos de otros municipios o de otras cooperativas para que se haga el mismo tratamiento, ¿no? Entonces, ya ahí existen mayores demandas porque ya, bueno, los recursos económicos también, hay que ver la eficiencia de estos recursos económicos y también el cumplimiento de la normativa.
0: Ingeniero, usted mencionaba sobre este tema del control de estas aguas ácidas, decía a momentos no se cumplía con esta situación. ¿Quién tendría que hacerlas cumplir, aparte de la gobernación y otras autoridades? ¿Quiénes más tendrían que controlar para que no se pueda continuar con esta contaminación, específicamente hablando del lago Uruuru?
1: Principalmente el actor minero, ¿no? Ellos son los más interesados en hacer cumplir los convenios, las normativas, las leyes, los reglamentos. Si un actor minero no cumple la normativa, ahí sí tendrían que ver el tema de la fiscalización, ¿no? Y en el tema de la fiscalización, control, seguimiento, están las instancias, primero el gobierno municipal a través de su unidad medioambiental, posteriormente ingresará el tema de la departamental y finalmente la nacional. Pero todo pasa por una conciencia, pues, de los actores mineros. Existen muchos actores mineros que cumplen bien la normativa. Hay otros actores que no cumplen nada la normativa y no les caen con ninguna sanción. Y cuando el que cumple ve que al otro que no está cumpliendo no le pasa nada, entonces dice, a mí tampoco, ¿por qué me tienen que fiscalizar o monitorear, controlar si a ellos no? Entonces pasa por una suerte, inicialmente por ese tema, la conciencia de los actores mineros. Si los actores mineros cumplirían la normativa legal vigente, no tendríamos problemas medioambientales de ninguna forma. Pero si no tienen esa conciencia medioambiental, vamos a tener ahí precisamente, y está la norma, para que las entidades territoriales autónomas puedan realizar el seguimiento, control, según sus competencias, ¿no? Entonces pasa por el gobierno municipal, gobierno departamental, gobierno nacional y también los otros actores, ¿no? Estamos hablando, por ejemplo, de la AHAM, que también en la AHAM, cuando no se cumple el contrato minero, una de las cláusulas, la mayoría que yo he visto es de que si no cumple el tema medioambiental, también la AHAM podría hacer uso de la normativa para un poco también ya no darle la continuidad de su licencia, ¿no? O de su contrato minero. Entonces, son varios factores. Las normativas existen, pero aquí yo, por lo menos desde la experiencia de Uruguay, veo de que mientras no tengamos esa conciencia social que pueda hacer el cumplimiento de la normativa, difícilmente vamos a poder hacer el seguimiento y el cumplimiento de la norma.
0: Regresamos con Juan Carlos Enríquez hasta siglo XX.
2: Bien, licenciado Olson Paravicini, la consulta, la pregunta, pero voy a diríamos, voy a argumentar mi pregunta. ¿Cuánto monto de dinero es cuando usted estaba como secretario departamental de medio ambiente? ¿Cuánto era el monto que se movía entre todas las partes? Uno. Dos, en el caso de la gobernación, ¿de dónde salía ese monto de dinero? ¿De qué partida? ¿De qué presupuesto? Tres, reitero, ¿cuál era el monto de dinero? Estoy leyendo la ley en este momento, la ley que usted acaba de mencionar, dice 25% para todos, 25% para gobierno autónomo departamental, 25% para gobierno autónomo municipal, 25% para la Comibol y 25% para las cooperativas como aporte al tratamiento de aguas ácidas, al bombeo, al tratamiento y monitoreo de las aguas ácidas. Bien. ¿Cuánto era? ¿Cuánto significaba el total de eso cuando usted estaba como secretario departamental? En el caso de la gobernación, dos, ¿de qué partida salía eso? Le estoy preguntando esto por la siguiente razón. Porque aquí los regantes del Norte Potosí han pedido, han propuesto que un porcentaje de la regalía minera que ingresa a la gobernación de Potosí, este año van a ingresar por, se está hablando de que van a ingresar 2,000 millones de bolivianos de regalía minera a la gobernación potosina, ya se ha superado los 1,100 millones hasta julio. De ahí un monto de dinero, un 10% se destine a reparación de la contaminación ambiental. Pero ojo, aquí está el tema. No en cualquier lugar. Por ejemplo, si uno toma en cuenta la mina San Cristóbal, mucho dinero, mueve mucho dinero. La contaminación también es enorme. En fin, ahí no podría aplicarse esto. ¿Dónde se tendría que aplicar? Se tendría que aplicar en lugares donde ha estado la Comibol, la Corporación Minera de Bolivia, y ha entregado esas áreas mineras a cooperativas. O donde hay pasivos ambientales, que es el caso de Colquechaca, es el caso de Yayagua, y 1,200 lugares donde hay pasivos ambientales. Ahí tendría que aplicarse esta propuesta. ¿Qué dice usted, ingeniero? Estas consultas. La primera es cuánto era el monto cuando usted estaba como secretario departamental, el monto total. ¿De qué partida? Segundo, ¿de qué partida de la gobernación salía este dinero para poder reparar este bombeo, para poder realizar este bombeo, tratamiento y monitoreo de aguas ácidas? Y lo último, si esto se incluyera en la ley minera, bajo estas condiciones que yo le digo, podría entrar para que en el presupuesto de la regalía minera. Por favor, su respuesta.
1: Sí, muchas gracias, Lisa. Sí, en realidad, antes de la firma de esta ley, o de la promulgación, perdón, de esa ley, no eran porcentajes los que se manejaban. Ahora se ha puesto porcentajes y eso ha sido muy discutido también, porque al final el recurso económico que se recibe, y cualquier autoridad o máxima autoridad ejecutiva conoce bien que los recursos no son fijos, ¿no? Varían. Hay otros años que nos dan menos presupuesto, el techo presupuestario es menos, se incrementa, etcétera, etcétera. Entonces, por esa misma razón, los legisladores en esa ocasión dijeron, pondremos por porcentaje. Ya, entonces, para que, por decir algo, si son 10 millones, por decir algo, entonces eso se reparta en porcentaje y, bueno, cada gobernación puede, o cada entidad tendría que hacer uso de estos recursos. Antes de esa normativa, existía un convenio, reitero, dos convenios, ¿no? Y el primero y segundo convenio y nos decía montos de recursos económicos. Para cada entidad era alrededor de 1,000,000, algo de 25,000 bolivianos, ¿no? En total, de entre los cuatro, eran 4,500,000 aproximadamente hasta 5,000,000 de bolivianos. Eso para el bombeo y tratamiento de las aguas ácidas. Y estos recursos nosotros los transferíamos al gobierno municipal para que el gobierno municipal, mediante la unidad correspondiente, haga el uso de los recursos económicos, esto por temas legales, y ellos hagan la compra de la cal, de los insumos, de todo lo que se necesitaba para el bombeo y tratamiento, para las bombas, mantenimiento, etcétera, etcétera. Entonces, 4.5 a 5 millones de bolivianos. Entonces, 4.

0: tendría que invertirse también para hacer el control, tratamiento, monitoreo, etcétera, etcétera, ¿no? Y finalmente, en el tema de los pasivos ambientales, la ley también es clara cuando se le otorga un... Y esto es un problema no solamente de la agua, de Potosí, siglo XX, es un problema a nivel nacional de Oruro. Mientras no tengamos una normativa que mencione qué se va a realizar, qué se va a hacer con los pasivos ambientales, estos pasivos ambientales van a seguir contaminando las áreas donde se están depositadas. Hemos tenido nosotros amargas experiencias, por ejemplo, en Antequera, en Huanún y en otros lugares, donde exigíamos que se cumpla la normativa vigente, pero al lado, el vecino en su territorio, estaban los pasivos ambientales. Y obviamente los actores mineros no querían hacerse cargo, no se hacían cargo de estos pasivos ambientales, con lo que el trabajo que se hacía medioambiental quedaba en saco roto, ¿no? ¿Por qué? Porque seguían contaminando estos pasivos ambientales. Lo que hay que ver es de que se pueda trabajar en forma conjunta y hacer un censo, aunque ya existe ese censo, pero trabajar con estos pasivos ambientales para que Comibol, responsable del Estado, pueda hacer el tratamiento de estos pasivos ambientales, el desmonte, lo que se trate, tendría que hacer el tratamiento de estos pasivos ambientales. Y estos mismos pasivos ambientales están contaminando nuestros ríos, aparte de los actores mineros, que los que incumplen la normativa legal vigente, ¿no? Eso en cuanto a la respuesta, Alice.
1: Muchísimas gracias. Le decimos exactamente, son las 13:33. Gracias, ingeniero. Palabras finales.
0: Solamente agradecer a Radio Pío 12 por esta cobertura que me dan. Y una reflexión, vuelvo a insistir con este tema. Podemos tener las mejores normativas mundiales, departamentales, nacionales, internacionales, pero pasa por el cumplimiento de esta normativa y la conciencia de los actores sociales, de las autoridades, de las entidades territoriales autónomas para su cumplimiento de la misma. Mientras no tengamos esa conciencia social, vamos a tener los mismos resultados de aquí 5 o 10 años, ¿no? Y el futuro de nuestros hijos van a seguir de las mismas condiciones o van a empeorar las condiciones medioambientales con las que estamos dejando. Entonces quiero agradecer nuevamente a las tres radios por haberme invitado en esta ocasión y estaremos atentos a cualquier oportunidad para seguir conversando en este tema medioambiental. Muchas gracias, Luis.
1: Muchísimas gracias, le decimos. Luego de la pausa publicitaria estaremos con más en Prisma Radio.
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Exactamente, son las 13 horas con 36 minutos. Enseguida estaremos con un nuevo entrevista para hablar el tema del CONAMAC, la participación de reuniones para modificar la ley minera. El entrevistado, don Aurelio Ambrosio Malcu del CONAMAC. Enseguida estaremos con eso.

Uno de los detalles que vamos a estar preguntándole a don Aurelio Ambrosio es el tema del cuidado del medio ambiente, la nueva ley minera.

0: Son las 13 horas con 36 minutos en Bolivia. Usted está escuchando, está sintonizando a la red Pío 12, Pío 12 Oruro, Pío 12 Potosí, Pío 12 Cochabamba. Ahora estamos en contacto con don Aurelio Ambrosio. Él es abogado de profesión, es autoridad del Consejo Nacional de Ayllus y Marcas del Collasuyo, CONAMAC, y además él fue autoridad originaria de la Federación de Ayllus del Norte Potosí. Hace unas dos semanas atrás le preguntamos, ¿ustedes han sido invitados o no a la cumbre minera del gobierno? Nos dijo no, pero le preguntamos también, no solamente, si no son invitados, tal vez lo mejor sería ya presentar una propuesta. Y esta semana salió la propuesta del CONAMAC. Al pedido para ser parte de esas reuniones entre el gobierno y los sectores mineros, el pedido para que sean tomados en cuenta como CONAMAC, pero además también en la carta que le han mandado al gobierno está las propuestas del CONAMAC en relación a la modificación de la ley de minería. Con esta consideración saludamos a nuestro invitado, don Aurelio Ambrosio. Don Aurelio, bienvenido a la red Pío 12. Buenas tardes.
1: Buenas tardes, hermano Juan Carlos. Por su internet, saludar a todos, a toda la audiencia de Radio Pío 12. Que sea pues un jalaya para todos y todas.
0: Bien. La pregunta, don Aurelio, ¿qué dice el contenido de la carta y de las propuestas para modificar la ley minera que ustedes le han enviado al gobierno de Rodrigo Paz, a su ministro de Minería?
1: Inicialmente, aclarar a la audiencia que no hemos sido invitados por parte del ministro de Minería o del gobierno propiamente. Pero hemos visto que esta ley de minería que estaban tratando era de mucha importancia para los pueblos indígenas, porque todos los recursos están situados dentro de los territorios indígenas, minerales y no minerales. En ese sentido, el día 21 de julio, días antes de la cumbre minera que se ha realizado el 22, 23 y 24 de julio, nosotros entregamos la nota, incluso proponiendo algunos puntos importantes que se podría tomar en cuenta en este trabajo que estaban ejecutando los actores mineros con el gobierno y el Estado. Pero lamentablemente no hemos sido tomados en cuenta, no nos han respondido, pero sí hemos también vuelto a reiterar la semana pasada una nota en el sentido que nos tomen en cuenta y respete y considere la solicitud de fecha 21 de julio del año 2026. Hermano Juan Carlos, dentro de las propuestas que más o menos hacemos conocer es la seguridad jurídica, porque también está en el artículo 30 de la Constitución Política del Estado, en su parágrafo segundo, numeral 4, donde nos garantiza el derecho a la libre determinación y la territorialidad a los pueblos indígenas. Este aspecto debe tomarse dentro de la nueva ley minera, porque los conflictos que se suscitan es justamente porque estos artículos y estos derechos no están dentro de la nueva ley minera o en la ley actual minera. Entonces, por eso hay algunos confrontaciones, algunos conflictos entre los pueblos indígenas y los sectores cooperativistas, prácticamente mineros organizados, ¿no? Asimismo, también planteamos la prevención de conflictos, porque los permanentes avasallamientos que suceden entre cooperativistas o los estatales versus entre cooperativistas o privados con los otros sectores, actores de la minería, también pues han sacado una ley de avasallamiento. Y esta ley, en vez de sancionar entre avasalladores que son los actores mineros, más bien está sancionando al pueblo indígena originario. Entonces, esta parte también es muy importante que la nueva ley minera tome en cuenta. Los mismos derechos están pues consagrados en el convenio 169 de la OIT, que los pueblos indígenas tienen derecho a pedir la consulta previa, libre, informada. Entonces, estos aspectos hacemos conocer, pero parece que estos puntos son puntos muy cruciales y fundamentales, además transversales, para que el pueblo indígena originario tenga accesibilidad de conversar, de dialogar con los ahora actores mineros para entrar en una situación de diálogo permanente. Pero estos no están tomados en cuenta y parece que es una piedra fundamental para el gobierno de Estado en las adjudicaciones que viene haciendo a los sectores mineros y a los actores mineros, hermano Juan Carlos, ¿no?
0: Bien. Bueno, don Aurelio, ¿qué más dice? Hay un segundo punto que habla de contratos mineros, agilización y transparencia en la firma de contratos. Es decir, la consulta previa, que realmente es un instrumento, es un derecho reconocido por la Organización Internacional del Trabajo. En ese punto, exactamente, con precisión, ¿qué le están demandando al gobierno que tendría que ser incluida en la nueva ley minera?
1: Mira, en la actual ley minera, la consulta no es de buena fe. Solo es un mecanismo de cumplimiento para mostrar que el gobierno boliviano y el Estado realizan consultas. Pero no es la característica ni el espíritu mismo del derecho a la consulta que tienen los pueblos indígenas. Por eso nosotros pedimos al gobierno que realmente se incluya en la nueva ley minera este derecho, a la vez se construya una ley marco de consulta en Bolivia. Entonces, a partir de esto, podemos hacer una verdadera consulta y una consulta real, como está legislado en el derecho internacional. Las características, la primacía, por ejemplo, no está tomado en cuenta en la actual ley minera, como también en el proyecto nuevo ley minero.
0: Mi tercera consulta, luego vamos hasta Oruro. Cuando usted dice no es de buena fe, exactamente, ¿qué nos está queriendo decir? Que las consultas no son de buena fe. ¿Qué nos quiere decir, don Aurelio?
1: Mira, ahorita no sé si se han celebrado porque las cooperativas han crecido. Entonces, no sé si han consultado a los pueblos indígenas o tal vez ni siquiera les han consultado. Entonces, ahí ya no hay buena fe del parte del Estado y de los actores mineros, porque no es coercitivo en la nueva ley minera este derecho de la consulta de los pueblos indígenas. Entonces, ahí nace la mala fe, no es de buena fe. Entonces, no es previo, no es libre. Tampoco esa consulta es vinculante, porque solo es un mecanismo para maquillar, digamos, este derecho de la consulta, que es fundamental y transversal para los pueblos indígenas. Entonces, en ese sentido, la mala fe, entonces, ya no tiene la buena fe este procedimiento de consulta, Juan Carlos.
0: Bien. Ahora sí, nos trasladamos hasta Pío XII Oruro. En Pío XII Oruro se encuentra Wilson Cruz. Wilson, nuestro invitado te escucha.
2: Muchísimas gracias, Juan Carlos. Un saludo muy especial para don Aurelio. La consulta acá en el departamento de Oruro, los actores han señalado que esta cumbre minera no es viable porque no estaban los actores principales. Uno de ellos es la Federación de Cooperativas Mineras, que ahora están exigiendo a las autoridades nacionales que se pueda convocar nuevamente a una nueva cumbre donde estén partícipes todos los actores mineros y también los pueblos indígenas. Usted, don Aurelio, como CONAMAC, van a apoyar este pedido para que se pueda dar una nueva convocatoria a esta cumbre minera.
1: Exactamente, sí. Nosotros no solo vamos a apoyar, sino ya hemos pedido que nos convoquen a esta cumbre minera que el gobierno está convocando. Mientras que los cooperativistas solo están pidiendo una nueva cumbre al no ser invitados. Entonces hay mucha diferencia abismal entre los que no han sido invitados, que están pidiendo, pero entre los que nosotros tenemos derecho a ser partícipe en esta construcción de una nueva ley minera en las cumbres que se vienen realizando. Presentamos la nota el 21 de julio, presentamos a semana anterior reiterando, entonces vamos a seguir exigiendo al gobierno a que nos invite para que nosotros seamos parte de la construcción de una nueva ley minera que pueda frenar muchos aspectos irregulares que se están practicando en la operación y con los actores mineros.
0: Bien, don Aurelio, ahora, en el documento que ustedes le han entregado al ministro de Minería, se habla de minería responsable. Quisiéramos, por favor, que nos explique en detalle cómo es la minería responsable, cómo están pensando ustedes una minería responsable. Y en este punto, como segunda consulta, le pregunto, he visitado varios lugares del norte Potosí y me dicen ahí que son los propios pueblos indígenas los que se están dedicando a la minería y que están haciendo crecer la minería. Es la respuesta que he recibido. Claro, no todos, pero una parte de la respuesta que he recibido dicen, son ellos mismos, o somos nosotros mismos los que estamos dedicándonos a esto. Entonces, primera consulta, don Aurelio, ¿cómo es la minería responsable? ¿Cómo tendría que ser? ¿Y la ley qué tendría que incluir para que la minería realmente sea responsable? Y segundo, ¿qué dice usted cuando usted dice no nos consultan, no hay consulta de buena fe? Ahora, por ejemplo, hay operaciones mineras en todo el territorio boliviano. Y cuando yo visité algunos lugares me decían, no, nosotros los que estamos, vivimos en las comunidades, también nos estamos dedicando ahora a la minería. No puedo decir que todos, pero algunos. ¿Qué dice usted?
1: Mira, Juan Carlos, cuando hablamos de una minería responsable, estamos hablando que la ley, que la legislación minera sea claro y sea un poco más, diríamos, cristiano en el tema ambiental. Porque actualmente la operación minera que se ha realizado durante varios, incluso diríamos, décadas o más de cuántos siglos, han sido irresponsables. Porque no han hecho el cierre correspondiente y no han hecho la mitigación, tampoco han hecho el manejo ambiental. Han cumplido en presentar su ficha ambiental, pero no han dado cumplimiento a esa ficha ambiental. Entonces lo han tomado como requisito y no han cumplido estos aspectos que requiere para la concesión o contrato minero. Desde ese punto de vista, la minería se vuelve irresponsable. Entonces nosotros planteamos una minería responsable bajo ese contexto, porque los muchos suelos que están dañados es producto de las operaciones mineras, solamente hablando del Ayucarache y del municipio Uncía y Ayagua, incluso Chayanta, Colquichaca, todos los sectores, es consecuencia y víctima de esta irresponsabilidad de las operaciones mineras. Ahora, en cuanto a los actores que ahora los mismos pueblos indígenas estarían trabajando, Juan Carlos, es insignificante a las operaciones que se han realizado en el pasado. Son operaciones artesanales que se están implementando, los cuales necesitan también esclarecer en la legislación minera a partir de este el punto que nos tome en cuenta en esta nueva ley minera. Si no nos toman en cuenta, entonces nosotros no podemos estar pues aislado de nuestra identidad. Ahí viene, digamos, la desorganización y el incumplimiento de estas fichas, digamos, o directrices ambientales que están legislados para un contrato minero, hermano Juan Carlos, ¿no? Ahora, ahí viene el tema, el derecho a la consulta. Si los pueblos, nosotros mismos, digamos, estaríamos operando, igual tenemos que realizar la consulta. Eso no va a eximir ese derecho o esa obligación de consulta. Por eso es importante que el gobierno haga la participación de los pueblos en el marco de su derecho que está consagrado en la Constitución y en la normativa internacional, hermano Juan Carlos.
0: Son las 13 horas con 51 minutos. Wilson, vamos a volver contigo hasta Pío XII Oruro.
2: Muchísimas gracias, Juan Carlos. Este tema de la minería responsable es muy importante, porque les comento que acá en nuestro departamento hemos consultado a las autoridades departamentales sobre este tema. Han salido a hacer inspecciones a los operadores mineros y han señalado que de 10 operadores, es un ejemplo, 7 no cuentan con la licencia ambiental. ¿Por qué se da este motivo? Las autoridades han señalado que las autoridades de las regiones dan el permiso correspondiente. ¿Es verdad esa situación, don Aurelio? ¿No es verdad? ¿Cómo está en sus regiones? ¿Es permisible que puedan realizar trabajos mineros los operadores en esos sectores?
1: No. En este sector, ¿por qué los pueblos indígenas están ahora trabajando de manera insignificante en el sistema artesanal, en algunos sectores? Porque las cooperativas que ingresan a los territorios indígenas, aparte de lucrar, digamos, de su trabajo minero, dejan también pues basura en los territorios sin cumplir estos aspectos ambientales principalmente. Ahí tenemos, por ejemplo, el tema del acuerdo de Escazú, que no se da cumplimiento. Ahí está el Estado boliviano, ratifica este acuerdo, pero no está dando cumplimiento el sector cooperativista o el sector minero en todo caso. En ese sentido, en ese entendido, los hermanos indígenas dicen, entonces nosotros también trabajaremos. ¿Por qué otra gente va a venir a dañar nuestro territorio, nuestros terrenos agrícolas? Entonces, acá las autoridades no están dando su consentimiento a ningún sector cooperativista o estatal o privado en el tema de la ficha ambiental. Al contrario, en modo de no permitir, están iniciando a trabajar los propios pueblos indígenas. Por eso es importante que se tome en la nueva ley minera a los pueblos indígenas, a partir de que la madre tierra y los pueblos indígenas conviven pues en todo aspecto. Entonces, sobre este base, sobre este principio, es que los pueblos indígenas piden en todos los eventos, en todos los consejos, que el CONAMAR debe exigir al gobierno que sean tomados en cuenta en todas las actividades, cumbres, incluso en la construcción de la nueva ley minera, hermano Wilson.
0: Bien, don Aurelio, mire, ¿cómo hacer entonces, cómo poner en orden todo esto? Porque si unos no cumplen con la norma, otros tampoco están cumpliendo con la norma. La Constitución dice que la riqueza minera es de todo el pueblo boliviano. Y además, la ley minera dice lo siguiente: si alguien explota mineral y vende mineral sin el consentimiento del Estado, que es nuestro representante, nuestro administrador, pues está cometiendo un delito penal. Y la sanción son 2 a 10 años de cárcel. Si todo esto está escrito, ¿cómo ordenamos esto, don Aurelio? Es la pregunta que hago, porque el Estado parece haber perdido control sobre esto. Una primera consulta, ¿cómo ordenamos esto? ¿Cómo tenemos una ley que permita ordenar esto? Y segundo, el agua. Años atrás, en los antiguos códigos mineros, podían usar el agua como ellos quisieran, los operadores quisieran. Luego, en la actual ley minera, dice que se puede usar el agua, pero bajo permiso, consentimiento de la autoridad competente, que en este caso es el Ministerio de Minería, siempre y cuando no se afecte la, no tenga impacto ambiental o no se afecta a una comunidad o población. Don Aurelio, ¿qué hacemos con el agua? Es un tema de fondo y fuerte en relación a la minería.
1: Sí, hermano Juan Carlos, no solo el tema del desorden que se viene practicando en los territorios con los operadores mineros, ahora, como usted mismo señala, que los pueblos indígenas también, en resguardo de sus territorios, ya están intentando trabajar estos minerales, ¿no? Complejos y otros minerales. Pero esto es muy insignificante, hermano Juan Carlos, eso tiene que tomarse en cuenta. Entonces, ¿cómo ordenamos este aspecto? Es justamente que todos los sectores involucrados, incluso los gobiernos municipales, quienes reciben las regalías, los pueblos indígenas, quienes estamos encima o debajo de estos recursos naturales, tenemos la obligación y el derecho de participar en la construcción de una norma minera en Bolivia, ¿no? De esta forma sí podemos hacer una normativa clara, viable, ejecutable y responsable, ¿no? Ahora, en el tema del agua, Usted sabe muy bien, ningún agua, sea vertiente, o sea río, o sea cuenca, o sea una pradera nativa, está pues no utilizado, porque las aguas siempre están por gravedad bajando a los suelos agrícolas. Entonces, si no están tomando como riego en muchos lugares por situaciones, digamos, rocosos, situaciones estructurales, geométricas, entonces están tomando estos consumo de animales. Entonces, no tenemos una agua vacante, digamos, como para el uso minero. Entonces, por eso es importante que los pueblos indígenas incluso participen en este tipo de trabajo en la ley nueva, en la nueva ley minera, para que nosotros podamos aportar y también se ponga un candado para el uso del agua. Porque no es, digamos, así usar, porque usted sabe, San Cristóbal utiliza el doble consumo de oruro diario, pero no paga ni un peso, pero mete agua limpia, digamos, a la operación minera y sale pues una agua basura. Entonces, estos no están sancionados, no hay un candado que pueda regular el uso del agua. Sí puede otorgar el permiso del agua, pero no está, digamos, regulado el uso mismo del agua en el sector minero, ¿no? Tenemos, por ejemplo, en Perú o en otros sectores hay minería seca. A esta consecuencia, las legislaciones están avanzadas. Pero en Bolivia todavía necesitamos avanzar. Entonces, no hay ningún agua, digamos, está vacante o está sin haber sido usado tanto por la población ganadera o también por parcelas agrícolas productivas, hermano Juan Carlos. Entonces, todo esto nos motiva, nos exige a que nosotros, desde el CONAMAG, como representación nacional de los pueblos indígenas, vamos a seguir insistiendo en que nos tome en cuenta en la nueva construcción de la legislación minera, hermano Juan Carlos.
0: Bien, hemos hablado con Aurelio Ambrosio del Consejo Nacional de Ayllus y Marcas del Collasuyo. A él le hemos preguntado cuál es la propuesta que tiene. Nos ha explicado la propuesta y nos ha indicado de que están exigiendo ser parte de estas reuniones entre el gobierno y los operadores mineros, justamente por las razones que acaba de explicar. Don Aurelio, su despedida.
1: Muchas gracias, hermano Juan Carlos. Esperamos unificarnos tanto la prensa y los pueblos indígenas y también los actores mineros reflexionen para construir verdaderamente una nueva ley minera que beneficie a todos los sectores sin causar ningún problema. Muchas gracias, buenas tardes a toda la audiencia.
0: Bien, seguimos aquí en la Red Pío 12 con esta serie de entrevistas relacionadas con la modificación de la ley minera. Nos despedimos, Wilson, nos despedimos de nuestra audiencia en esta oportunidad.
2: Exactamente, Juan Carlos, muchísimas gracias. Son las 14:00. El próximo fin de semana estaremos con más información en Prisma Radial. Muy buenas tardes.
0: Gracias y buenas tardes.
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5: Es la hora 14:32 minutos.

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Hola, hola, ¿qué tal amigas, amigos, oyentes de la radio? ¿Qué tal, cómo están? Muy buenas tardes. Día sábado 15 de agosto del año 2026. Ay, ay, ay, siento mucho frío. Mientras escuchamos estas melodías musicales, me voy a calentar al sol, ¿de acuerdo? No, mentira. ¿Cómo están? ¿Cómo estás, señor? ¿Y cómo estás, señora, amiga, amigo, oyente de la radio, joven, señorita, niña, niño? Buenas tardes, mis amigos. Buenas tardes, mis amigas. Y así comienza el show de la radio. Por la 99.7 FM, Radio Pío 12 Oruro. Oruro, Oruro, Oruro, sale Oruro. Hablando de salir Oruro, ¿cuánto estará el pasaje, no?

0: rápidamente a los llamados telefónicos. Hola, hola, buenas tardes.
1: Buenas noches.
0: Ah, ¿cómo que? ¿Cómo que buenas noches?
1: ¿Quién le habla?
0: Me habla Doña Irene, claro.
1: Estoy renegando grave.
0: ¿Por qué reniega y en fin de semana?
1: No, me ha ido mal en todo.
0: ¿En todo?
1: Ya, joven, sí.
0: ¿Qué pasó?
1: No, pues le dije de mi sobrina muerta, su esposo.
0: Sí, sí, sí.
1: Ahora, ahí era 19 días.
0: ¿Ya?
1: ¿Por qué él llama al teléfono o al celular? No me han invitado.
0: Tampoco.
1: Por otra voz he sabido. ¿Y a qué hora en todo? En San Gerardo.
0: Qué mal, ¿no?
1: Eso no se hace.
0: Sí, eso
1: a una hermana.
0: No se hace eso con la familia, ¿no?
1: Por eso, ¿qué le parece?
0: Por lo menos por respeto avisar, ¿no?
1: Por eso.
0: Qué lamentable, doña Irene, pero no se preocupe.
1: Pero hay un señor.
0: Usted, usted recuerde a esa persona como fue, ¿no?
1: Sí.
0: No se preocupe, más bien una oracioncita por ahí en algún momento.
1: Pero se ha bañado a mis perros, ¿qué le parece?
0: ¿Ah, sí? ¿Cuántos firulais tiene?
1: A mi perro les he bañado de ir a comprar ropa ahora.
0: ¿Ah, sí? ¿Cuántos pesos tiene?
1: Dos.
0: ¿A dos? ¿Ay, a los dos
1: sí,
0: con su ropa?
1: A Pichito, ¿no? Y el otro, Bonitos también.
0: ¡Ah, bien!
1: Les he bañado.
0: ¿A qué bueno? ¿A qué bueno? ¡Qué bueno! Ya deben estar calientitos.
1: San Roque, ¿no ves mañana?
0: ¡Ay, su día de las mascotas! Seguramente va a haber actividades. ¿Qué le va a preparar a las mascotas?
1: Una chacaña de sus comidas, bien, sí que voy a
0: hacer. Ah, ya. Muy bien, muy bien. Bañaditos, cambiaditos, mañana su comida. ¡Qué pesos más felices!
1: ¡No me pidas! ¿Sí, no?
0: Sí, sí, sí, sí.
1: ¿Y a qué lo mandas a don Pierre?
0: ¿Ya?
1: A don José Verdeja, a don Luis, a doña Honoria.
0: Ya.
1: Ya no le reniegues mi moto, me haré pasar mi llave.
0: Sí, sí, sí, ¿no? Ya no reniegue.
1: Ya no había habido, más bien por así, no había habido asamblea.
0: Así es que faltaba organizarse de mejor manera.
1: ¡Ah!
0: ¿Qué se hará, no?
1: Mucho pelea.
0: Sí, y realmente es muy lamentable cuando eso pasa.
1: Mucho es.
0: Ojalá encuentren una solución pronto, porque ya son varios días.
1: Ay, así que se quede, que no fue nuestra plata.
0: Sí, sí, sí, ya me he hecho renegar a mí más ya.
1: Sí. Tu papá debe ser feliz en Cochabamba.
0: Ah, están felices, ¿no? Y a mí aquí congelado en Oruro.
1: Pero trae
0: algo, pues,
1: papá.
0: Ahí se
1: fue.
0: Claro que sí, ¿qué canción?
1: A ver, ¿se me lo escoge?
0: ¿Yo lo escojo?
1: Sí, por favor, pero no veo.
0: Ya, uno bonito.
1: Ya.
0: Ya, listo, doña Irene. Ya.
1: Hasta luego. ¿Eh?
0: Hasta luego, se cuida. Ahí está doña Irene, un tema bonito, dice, un tema así cachito, dice. Ya se viene una canción para doña Irene.

Claro, el día de mañana es el día de nuestras mascotas. A ver, ¿cuántas mascotas usted tiene en el hogar? ¿Qué se llaman? Los típicos nombres, ¿no? Al gato le ponen Misifú, Silvestre. A los perritos Choco, Zex, Firulais. A ver, los que nos van a llamar a la radio, que nos cuenten, ¿no? ¿Cuántos animalitos, cuántos perritos tienen y qué se llaman? Bueno, yo no tengo perritos, tengo dos gatitos.

ahora no tenemos sugerencia de esta semana. No, mentira, mentira. Aquí está la sugerencia del show de la radio. Y claro, el show te presenta esta canción. ¿Dónde más vas a escuchar música nueva si no es en este programa? ¡Sí!

0: ¿Y qué le pareció la sugerencia de esta semana?
1: Sí.
0: Lo nuevo, lo más nuevo de estos muchachos del grupo Euforia.
1: Sí.
0: Lo nuevo en el show de la radio. Claro, como cada fin de semana, como cada día sábado, siempre les traemos música nueva.
1: ¡Sí!
0: Para que usted lo comparta, lo baile, lo cante.

0: ya sabe, aquí le espero yo. Son exactamente las 3 de la tarde con 23 minutos.
1: En Santiago de Chile.
0: Ahí estamos escuchando a Virus de Amor de Alex Vega.

0: saludo muy especial para Doña Felicidad, que está en sintonía de la radio. Doña Felicidad está vendiendo ahí refrescos, galletas, en inmediaciones de Comibol, ahí cerca de la puerta de Comibol. Ahí está escuchando la radio. Que tenga un bonito fin de semana, Doña Felicidad. Gracias por estar al lado de la 99.7 FM. Otro saludo para mis amigos, los transportistas. Claro que están trabajando. Cuando me vine a la radio, estaban escuchando ahí en el 1 Verde Panteras. Un saludo también para mis amigos de las diferentes líneas: azul, rojo, verde. Y con esta canción nos vamos a la tanda publicitaria. Al volver, habilitamos las líneas telefónicas de la radio. Claro, para conversar con ustedes. Ya volvemos.
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2: Vamos, vamos, que empiece.

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7: Ah, no sé quién me está escribiendo a mi celular. A ver, voy a revisar un ratito.
8: ¡Uy! ¡Uy! ¡Cuidado! ¡Cuidado!
7: ¡Ay, no! ¡Casi le doy!
9: A ver, mientras camino, iré viendo este TikTok. ¡Qué chistoso! ¡Ay! ¡Ay, mi cabeza! Mie, chicas, no he visto esas gradas. ¡Au! ¡Ay, no! ¡Y mi celular! ¡Está todo

¡Ay, qué han hecho de mí! Este es el show de la radio, claro que sí, su programa de fin de semana de todos los días sábados. Habilitamos las líneas telefónicas de la radio, el 52-76-163. A ver, despacio, despacio, señor locutor. 52-76-163. También está habilitado la línea del celular, claro, para los mensajes llamados de WhatsApp. ¡Sí! 718-80-700. ¡Sí! Uno más, 718-80-700.

aquí se va una canción, claro, para Doña Irene. Espero que lo cante, lo baile, pero sin renegar, ¿de acuerdo? Sí, para que baile y cante.

Pero qué lindo recuerdo, claro que sí, qué lindo recuerdo con esta canción. La Ruta 66 con David Ticona. Desde Oruro para Bolivia. ¿Qué es lo que estarás haciendo? 3 de la tarde con 41 minutos.

0: 3 de la tarde con 52 minutos. 3 de la tarde con 52 minutos. ¡Sí! Este es su programa.
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0: Claro que sí. El show de la radio.

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0: Y estamos de vuelta, claro que sí, en el show de la radio. Sí. Otra sugerencia, claro, del programa. Y con esta sugerencia ya llegó alguien al programa. Hola.
1: Buenas tardes. ¿Cómo estás, Henry? Buenas tardes, muy buenas tardes a toda nuestra querida audiencia de Radio Pío 1299.7, así es. Estamos en cabina principal, nos fuimos ahí a dar una vueltita por la avenida Cívica antes de subirnos a la radio, porque hoy hay un recorrido de las 5 diabladas, ¿no? Y bueno, también una retreta acá en la avenida Cívica, actividades que se van a ir desarrollando en el transcurso de esta tarde de sábado.
0: Creo que está previsto para las 4 de la tarde una misa, a las 5 retreta de bandas. Y a las 6 de la tarde el recogido de las diabladas, ¿no, Jacqueline?
1: Sí, sí, exacto. Así es como está programado todo esto. Una actividad que de seguro muchas, pero muchas personas van a venir a ver, van a venir a disfrutar con la diablada. Sé que a muchas personas les encanta, de eso estoy totalmente segura. ¿Y a quién no le gusta el ritmo de la diablada? Bailar ahí de osito, bailar con los cuernos de la careta. Sí, sí. Así que bueno, nosotros también nos vamos a ir a bailar después de hacer el programa. Voy a ir a recordar esos tiempos donde bailaba de osito yo.
0: Con los cuernos.
1: Con los cuernos, mano.
0: Ay, ay, ay, ay, ay. A mí me gustaría bailar de cóndor.
1: ¿De cóndor?
0: Sí, sí, sí, sí.
1: Con las alas bien expuestas.
0: Bien abiertas, sí, sí. Y un saludo también para nuestros amigos del TikTok. Claro, hola, ¿cómo están? ¿Qué andan haciendo? A ver, vayan reportándose nuestros amigos del TikTok. ¿Alguna vez te imaginaste a Cumbia, Fusión, Hazel, Dad Polo hacer, interpretar esta canción?
1: No, pero sí lo hubiera querido escuchar en este ritmo. Bueno, claro, sí es movido el tema, pero sí quería escucharlo con Hazel.
0: Bien, bien, bien. La sugerencia del show de la radio. Hola Javico, ¿qué tal? Está en TikTok, dice que viva nuestro San José de 1942. Ningún comprado, dice Javico. Debe ser para los de Gualberto Villazuel, ¿no? Bueno, claro, hay muchos hinchas en Oruro y también a nivel nacional. ¿Quiénes extrañan a San José? Yo extraño a San José. ¿Y usted, Jacqueline?
1: Yo, más que eso, la verdad, yo lo recontra extraño porque iba a ver sus partidos en la... Bueno, cuando era más pequeña, ¿no? Yo iba al estadio ahí con mi papá, iba a ver los partidos. Era emocionante estar con otros niños, con otras niñas que también amaban el deporte, bueno, el fútbol. Y ahí nosotros apoyando a San José con la barra, las olas. Uy, no, eso sí me trae bastantes recuerdos y obviamente lo extraño demasiado.
0: ¿Y ahora quién apoya? ¿Jacqueline, a Real Oruro, a Gualberto Villazuel?
1: Yo apoyo a Gualberto Villazuel.
0: Al que gane.
1: No, a Gualberto Villazuel, ya lo dije una vez, sí apoyo a Gualberto Villazuel y me gusta bastante. Así que bueno, estamos también viendo qué día nos vamos a uno de sus partidos, ¿no? Porque ya están con los partidos también. Hay muchas personas que se van a apoyar al estadio. Y bueno, quisiera volver a recordar esos tiempos ahí, ver el estadio, ver dónde venden las poleras, la gente, los hinchas. Y es muy bonito, la verdad. Así que no sé cuándo uno de estos días, pero sí, me voy otra vez al estadio. Una obsesión inmensa
0: por hacerte mía. Aquí en el TikTok nos dicen, está jugando Gualberto Villazuel. ¿Con quién? A ver si nos dan más detalles, más datos. ¿Quién está jugando? ¿En qué lugar? ¿Cuánto va el marcador?
1: Y además, Henry, que hay algo que me sorprende. Querido amigo de nosotros, de ambos y de toda la radio, volvió a aparecer, ¿no? Y ahí hablamos de nuestro amigo Bill. Víctor, que siempre anda muy enamorado y nos dice a través del TikTok un temita de los Ronich Princesa para mi novia Norma, dice.
0: ¿Y de dónde aparece Víctor? Se ha perdido, Víctor. Yo pensé que ya se había casado, Víctor, y por eso ya no le daban permiso.
1: Sí, la verdad yo también dije, ya se casó, ya papa casada, ya nos debe escuchar, pero seguro ya no le dan permiso para agarrar el celular. No, mentira, Víctor. Te mandamos un fuerte abrazo, espero que te encuentres muy bien el día de hoy. Bueno, también que hayas tenido una excelente semana, no hay de tiempo, a ver si nos dices dónde te perdiste.
0: Esta canción es del grupo Los Ronich y titula Princesa. Ahí está, Víctor, tu canción dedicado para no.

0: Y tenemos más mensajes también en el TikTok, ¿verdad, Jacqueline?
1: Sí, por este lado nos saludan y nos dicen hola, show de la tarde. Saludos desde el sur de Chile. Así que te mandamos un fuerte abrazo y también un gran saludo a Grover Fernández.
0: Hola, Grover. ¿En qué lado del sur de Chile te encuentras? Sí. ¿Cómo está el clima por ese lado? ¿No te estás congelando como nosotros? Yo ya no siento ya nada. Estoy congelado.

0: Un saludo también para nuestros amigos del TikTok. Claro, están siguiendo la cuenta de la radio. Este es su programa, el show de la radio, que va todos los días sábados de 3 a 6 de la tarde junto a Jacqueline. Aunque Jacqueline, bueno, para Jacqueline comienza a las 4, ¿no?
1: 3 y media. 3 y media ya estamos acá. Y buenos días, haciéndoles compañía a cada uno de ustedes que siempre están en compañía de la 99.7 Radio Pío 12.
0: Y tenemos más pedidos, ¿no, Jacqueline?
1: Sí, sí, están pidiendo un temita de los Yajuas.
0: A ver, ¿qué
1: esto
0: dice?
1: Que dice San José.
0: Y dale, santo, dale. Oh, qué buen recuerdo, esa hinchada, esos partidos. ¡Sí! ¿Usted, Jacqueline, iba al estadio cuando había Copa Libertadores, Copa Sudamericana?
1: Sí, creo que sí. Solamente me acuerdo que había partidos y ya. Así que bien, no le podría decir. Pero este tema era el que sonaba bastante. Nunca faltaba quien lleve su parlante y aliente al equipo con este tema.
0: Ay, ¿cómo olvidar cuando yo, por ejemplo, me iba a las finales, cuando jugaba San José las finales? Una final se jugó en la noche y llovió, pero la gente no se movía de las gradas. Y imagínate, era en la noche, en plena lluvia, con tanto frío. ¡Sí! ¡Y salimos campeones!

0: Ahora San José va a jugar en la B, ¿verdad, Jacqueline?
1: Así es.
0: En la primera B.
1: Es que es algo tan, pero tan bonito volver a revivir eso y tener otra vez el fútbol orureño, ¿no? Porque, bueno, hace un tiempo atrás se hablaba de que Oruro ya no va a tener otro equipo de fútbol, que como San José no hay, y es cierto, como San José no hay, pero sin embargo tenemos que apoyar a nuestros jóvenes deportistas que ahora están dando la cara por Oruro, así es en este tema del deporte y, bueno, más que todo en el fútbol. ¡Sí!
0: Y creo que el día de hoy está jugando Real Oruro con Oriente Petrolero en el Estadio Jesús Bermúdez. Vamos a revisar cuánto está el marcador. Yo me acuerdo que a los árbitros cuando hacen, cuando están parcializados para un lado, siempre les dicen cuervos. Dice Grover y Jacqueline en el TikTok.
1: Bueno, a ver, Grover nos dice, ya perdí su comentario, aquí está. Estoy en Coihueco. Bueno, ahí bueno nos dice, te cuento que está lloviendo y fuerte el frío. Y sí, lo imagino porque también me llamaron desde Chile y me dijeron que sí, el frío está bastante fuerte. Así que en allá lo deben estar pasando como en acá en Oruro. El frío a veces se pone de intenso a pesar de que ya en las mañanitas hace ya calor, hay sol, pero después se pone muy, pero muy frío. Así que bueno, te mandamos un abrazo caluroso hasta Chile, Grover, y espero que bueno estés también abrigado.
0: ¡Que viva mi San José! Javico dice otro nivel, pero claro que sí. San José, San José. Me acuerdo que en Cochabamba cuando llegaba a San José, la gente ya estaba 3 horas antes en el Félix Capriles. Yo sé estar 4 horas antes. Sí, sí, sí.
1: ¿A usted le encanta el fútbol?
0: Pero claro que sí. Verlo, sí. Jugarlo, ya no estoy para eso.
1: La edad ya no acompaña.
0: Sí, sí, ya no, ya el reumatismo ya no da. ¡Que viva mi San José! También nos solicitaron esta canción.

Jacqueline, el coro se prepara. La va a cantar a full volumen. A ver, Jacqueline dice...

0: La que escribe poemas soy yo.
1: ¡Sí!
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0: La que ha tocado ese corazón soy yo.
3: Es que Jacqueline ha estudiado para ser cardióloga, ¿no?
0: Sí, sí.
3: Saludamos a nuestros amigos del TikTok. ¿Qué tal? ¿Cómo están? ¿Dónde se encuentran? ¿Qué andan haciendo?
1: ¡Sí!
3: Hay varios conectados, ¿no, Jacqueline?
0: Sí, sí, estamos con varios conectados a esta hora de la tarde a través de la página del TikTok. Así que si usted todavía no nos está viendo a través del TikTok, únase en este momento también ahí a través de los comentarios. Nos puede solicitar el temita de su preferencia, el que usted quiere escuchar, y nosotros con mucho gusto se lo vamos a difundir.
3: Y también es habilitado el 52-76-163.
1: ¡Sí!
3: Y también el 718-80-700. Mira, suena el teléfono, pero no me aparece el número. Medio raro, ¿no?
0: Como que alguien quiere llamar, pero se quiere ocultar.
3: Sí, sí, sí, sí. Jacqueline, atendemos este llamado.
0: Pero claro, el show de la radio. Buenas tardes, ¿con quién tenemos el gusto?
4: Muy buenas tardes, señorita Jackie. Se ha pasado, se ha atrasado demasiado.
0: Esa voz se me hace conocida.
4: Pero muy bien, ¿me conoces?
3: Claro, Palmira, hola Palmira.
1: Sí.
4: Sí.
3: No, Palmira, ¿no ve?
0: Claro, claro, es Palmira.
3: Sí, sí,
0: por eso
3: sí.
0: Dije, esa voz se me hace conocida. Y no, no me atrasé, yo estaba aquí a las 3:30, pero Henry estaba bastante emocionado con la música que dije, mejor no le corto la inspiración, así que mejor a las 4. Entramos con el saludo y a ver si nuestra amiga Palmira, también Zulma, Don Greco, Don Timoteo nos llaman, a ver si aparecen junto conmigo, dije por ese lado. ¿Cómo estás?
4: Pero siempre le llamamos cuando usted está, digamos, ¿no? Que a veces le llamo a Henry, pero no me contesta. Esa es la cosa.
0: Sí, sí. Doña Irene tiene el mismo reclamo.

0: Así que no se preocupe, doña Palmira, yo ya estoy acá, ya estamos para contestar los llamaditos. Así que todas esas personas que a Henry no les contesta, por favor, vayan comunicándose que ya nosotros no les vamos a rechazar la llamada. Doña Palmira, ¿cómo está su fin de semana? ¿Qué tal fue su semana? A ver, cuéntenos un poquito qué está haciendo el día de hoy.
1: Todo bien nomás, aproveché el solcito que hizo, ahora se hizo un poquito de ventarrón que está haciendo, me puse a lavar, limponar, ¿no? La casita.
0: Muy bien, sí. Supongo que ya se empezó a abrigar, ¿no? Porque como dice, estaba haciendo un sol radiante, sí, estaba haciendo bastante calor y ahora ya el viento también.
1: Sí, estaba haciendo, como dice Henry, quería salir al solcito que se estaba haciendo hielo, dijo, ¿no?
0: Sí, sí.
1: Lo dijo con siempre bien frío, siempre que te habrá hecho, ¿no? Mediante de comunicación, dije yo.
2: No, yo me congelé y me sigo congelando.
0: Es que Henry es de los friolentos.
2: Sí, sí, sí.
0: Creo que lo contagié, porque antes la friolenta era yo y Henry era el caluroso, pero ahora estamos al revés.
1: Cambió la cosa, digamos, ¿no?
0: Sí, sí, creo que hemos intercambiado cómo es el sistema inmunológico. Doña Palmira,
1: así
0: saluditos
1: del día. Así que tiene que abrigarse, Henry, como osito nomás ya.
2: Ah, ya, listo. Unas tres chamadas, ¿no?
1: Tres chamadas o cuatro, póngase, y así es que bien, pues como osito tiene que caminar, pues, pero no creo que está andando bien pesado también, ¿no? Demasiado se abriga ya pesado también, tiene que, le va a costar andar, pues.
2: Mucha razón, Palmira, me voy a abrigar. Igualmente tú te abrigas.
1: Ok.
2: Palmira, ¿no vas a ir a ver Las Diabladas?
1: Hoy día, ¿eh?
2: Claro, hoy día es, a las 6 de la tarde ya es el recorrido.
1: A ver, pues voy a ir a ver más tardecito.
2: Dale, dale, Palmira.
1: Gracias por el aviso.
2: Adelante, Palmira.
0: Así que bueno, Palmira, el saludito del día de hoy, ¿para quién es?
1: Un saludo grande para su persona, señorita Jackie, igualmente para toda su familia, igualmente para joven Henry, igualmente para toda su familia. Papá Dios, que le colme de bendiciones a los dos.
0: Muchísimas gracias, doña Palmira. Bueno, ¿a quiénes más hacemos llegar saludos el día de hoy?
1: A la señora Zulma, a la señora Honoria Canelas, a la señora Bernardina, para don Pablito, para don Jaime, para don Vicente Villegas, y para don Timoteo y hermano, y para don Enrique Chaquetilla, para todos los oyentes que van a ir llamando a la programación, ¿no? Sábado a sábado que escuchamos su programación.
0: Perfecto, muchísimas gracias. El temita con el cual le vamos a acompañar esta tarde.
1: Puede ser de los Sigmas, no tienes derecho, no sé cómo es la tema, esos temas recordemos, a ver.
0: De los Sigmas.
2: Claro que sí, y ya lo estamos programando, Palmira.
1: Ok, chaucito.
2: Chao, Palmira, nos vemos aquí en el recorrido de Las Diabladas. Ese que va a estar bien abrigado, ese voy a ser yo, ¿está bien?
0: Pues creo que ya
2: sí, ya se fue a abrigar para irse ya a ver Las Diabladas.
0: Ya, mejor me iré rápido, eso.
2: ¿Qué canción pidió Palmira?
0: De los Sigmas. Pero a través de la página de TikTok también nos están solicitando temitas musicales. Y por este lado, Grover nos solicita el tema de Cazador Huanca, Tu Abandono.
2: A ver... Primera vez que lo voy a escuchar.

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1: Ya. Se ha equivocado la canción. Cazador Huanca se ha equivocado. Vamos saludando también a las personas que se van uniendo a nuestro TikTok. Y está habilitado el 52761 63 y también el 718 80 700.

0: Y continúan las entradas, ¿no? Jacqueline en Yayagua, en Quillacollo. Uno hablando y ya.
1: Uno hablando y la otra ni le hace caso. A ver, ¿qué de las entradas decía? Sí, siguen las entradas. Y es que en Bolivia uno no se aburre. Para ser muy sinceros, en Bolivia uno no se aburre. Entradas hay creo que en todas partes. Bueno, el carnaval de Oruro, en Cochabamba es la entrada por la Virgencita de Urcupiña. También está el Gran Poder en La Paz. Y bueno, tantas entradas también en Beni hay otra, exactamente el nombre no me acuerdo, pero sé que es muy bonita. En Tarija también, bueno, en tiempo de carnavales igual. Bueno, como dije, en Bolivia uno no se aburre. Sí, bueno, de todo, ¿no? De todo, tenemos acá de todo.

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0: Jacqueline sabe cantar esta canción, ¿verdad?
1: ¡Sí!
0: ¿Jacqueline?
2: Sí, sí.
0: A ver, cante, cante, Jacqueline.
2: Estoy procesando, un ratito. No, no, sí sé cantar, pero la conozco en otra versión, ¿no?
0: Está buscando, dice, la letra en YouTube.
2: Pero a ver, Henry.
0: Sí, sí, sí.
2: Ya hablamos de deporte.
3: Ya.
2: Usted empezó hablando de las mascotas.
3: Ya.
2: Dijo que tiene 2 gatos.
3: Sí.
2: Por ese lado, 3 loros.
0: ¿Y tres? ¿Cómo que 3 loros?
2: Ya, bueno, a ver, tiene 2 gatos, ¿no? Y sí, hay una actividad bastante bonita el día de mañana. Doña Irene también hablaba de sus perritos, que los había bañado. Y es tan bonito cuidarlos también y escuchar ahí a nuestra audiencia hablar de sus mascotitas. Pero yo quiero que usted dé a conocer ahora a la audiencia el nombre de sus gatitos, porque la verdad sí son muy interesantes.
0: Y bueno, mis 2 gatos, mire, ya me estoy trabando por este lado. Se llama Silvestre y Tom. No, mentira, mentira. Se llama Gaturro y Tom. Y Jacqueline, ¿cuántos animales tiene?
2: Yo, a ver, tengo un gato, tengo 2 perros, tengo un mono. No, mentira.
0: Un llamado a Pofoma, por favor.
2: No, tengo solamente un gatito, ¿no? Con un nombre bastante peculiar que le puso mi sobrina, o no sé si mi hermana, pero una de las dos le puso el nombre.
0: ¿A un loro?
2: No, al gato.
0: Al gato. Sí, ¿qué se llama el gato?
2: El gato se llama Travieso.
0: ¿Travieso?
2: Sí. Creo que el nombre le va, porque por ahí dicen que los gatos naranjas son los más traviesos, ¿no?
0: Voy a buscar un gato, le voy a llamar Inquieto entonces.

0: ser.
1: Un saludo para Eugenia, Janet. Jimmy, claro, también para Jimmy. Sí.
2: Para Nicole también un saludo muy especial. Se están uniendo a través de la página de TikTok, así es, a la transmisión en vivo que nosotros estamos haciendo para todos ustedes. También que no nos están todavía siguiendo a través de la página de TikTok, los invitamos a seguirnos y también a la transmisión del show de la radio. Hoy sábado, así es, sábado 15 de agosto. Y además no puede faltar la buena música que ustedes también nos van solicitando, ¿no? Este ritmo de cumbia que a muchos les encanta, así que ustedes pueden ir solicitando su tema de preferencia a través también de los comentarios en el TikTok. Y si no nos sigue, como les decía, puede buscar Radio Pío 12 Oruro y nosotros ahí le vamos a aparecer. Estamos en ese momento en transmisión, así que únanse también a lo que es la página de TikTok.
1: Sí, ya va a salir también Jacqueline en el TikTok. Y hay diferentes ferias, ¿no, Jacqueline? Hay una feria también en Paria.
2: Sí, sí, esta feria que es 3 días, si no me equivoco, ¿no?
1: Sí, 3 días, imagínense. ¡Sí!

0: 4:38. Seguimos con mucha más música aquí en la radio. Y esta es la canción que le gusta a Jacqueline, ¿verdad?
1: Sí, sí, la verdad. Así que aumenten el volumen de su radio, por favor, porque nosotros lo vamos a hacer acá en la cabina y vamos a cantar a todo pulmón.

0: Dale, dale, Jacqueline, ese zapateo.
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0: A Jacqueline le gusta zapatear, ¿no?
1: No. ¿No? La verdad, no, no. Me gusta...
0: ¿En serio?
1: Sí, me gusta... Me gusta mover la cintura.
0: Entonces, caporales.
1: No, tampoco.

Ahí está la agrupación Los Yalas del Perú. ¡Sí! De Beto Soler. ¡Sí! Jacqueline, vaya a su asiento, por favor. No, mentira, mentira. ¡Sí!

0: 4:44 PM. Este es el show de la radio. Hola, hola.
1: Hola, hola, buenas tardes.
0: Hola, hola. Don Greco, ¿qué tal? ¿Cómo está? Muy buenas tardes.
1: Aquí nomás un poco cansadito, tardecito y todo.
0: ¿Dónde se ha ido Don Greco? ¿Que se cansó?
1: Lavando ropa, pues. Ah. Sí, lavando ropa, una docena, dos docenas de ropa.
0: Oh. Bebé, ¿quién dice que los hombres no hacemos? Nosotros hacemos de todo. Claro que sí.
1: Claro, cocinamos, lavamos todo.
0: Muchas veces me dijeron que los hombres tienen buena mano para la cocina. ¿Qué opina?
1: Exacto. Exacto, me lo han dicho a mí ya.
0: ¿No? Cocinamos mejor que las mujeres, ¿no?
1: ¿Invitar comida?
0: ¿Qué?
1: Siempre he invitado comidita alguna vez, a mis conocidos, entonces, rico está tu comida.
0: Ah, bien.
1: Muy riquísimo. Buena calificación me han dado.
0: Ah, eso está bien, eso está positivo. ¿Y cuál es, sí. ¿Y cuál es su plato preferido que sabe preparar?
1: Mi plato preferido, ají de fideo.
0: Ah, ay, ay. ¿Con tallarín?
1: También arroz a lo valenciano también.
0: Ah, bien. Don Greco, ¿qué tal? ¿Y qué planes para más tarde? ¿Qué planes para el día de mañana?
1: Mañana, ¿qué se recuerda?
0: Mañana San Roque.
1: Sí, el día de los pesitos.
0: Día de los pesitos. ¿Cuántos animalitos tiene Don Greco?
1: Ni uno tengo, lastimosamente. Yo tenía uno, el que le perdí, ese era del año 22, lo perdí. Ah. Tenía un pedito adoptado, tenía, de la calle. Me los recogí de la calle.
0: Ya, ¿y qué pasó? ¿Se fue?
1: No, pues, por un accidente me lo atropelló un minibusero.
0: Ay, qué macana. Me pasó lo mismo, sí. No me olvido.
1: Entonces... Es una historia triste contar, pero no te contaré. Sí. Pero se me fue mi pedito. Fuimos a enterrar a las 10 de la noche. Noche, como rateros estamos caminando, porque aquí no hay cementerios donde enterrar. Porque al perro no hay que botarlo, como la gente lo hace, al basurero, así. No se puede botar. También hay que dar una sagrada sepultura, también hay que dar. Merece también. Así que yo fui a dar. Lejos me fui a las 10 de la noche, como ratero estaba caminando para enterrar.
0: Hace falta, ¿no? Un cementerio para mascotas.
1: Hace mucho falta.
0: Sí, sí.
1: También
0: sí.
1: Espacio para criar. Yo no tengo espacio aquí, por eso no crío, tampoco peso. Por esas dos cosas. No hay cementerio, no tengo espacio.
0: Mejor porque...
1: Aunque tengo...
0: ¿Sí?
1: Yo tengo amigos callejeritos, 4 perritos tengo.
0: Ah, ¿le siguen?
1: Sí, me siguen, son amigos, me dan la mano, ahí están meneando la cola, siempre me encuentro en la calle. Salgo a la calle, voy, yo ya sé por dónde camino, dónde están los peditos, al menos dos siempre están permanente en la calle, dos. El lobo y el negro, que se llaman.
0: Ah, interesante.
1: Hay otro, Rasputín, se llama. Otro se llama Rasputín, cerca de mi casa vive, sale también de su casa a veces, a la calle, a veces está en su casa. La mayoría está en la calle también.
0: Ah, incluso hay perritos, ¿no?, que recogen a sus dueños.
1: Sí, hay pues así perritos, pero mi perro hizo mucha historia, hazañas, dijo, en otra oportunidad contaré.
0: Ah, ya, listo.
1: Ahora,
0: Don Greco.
1: También quiero contar las hazañas que hizo unos 4 o 5 perros allá en la ciudad de Sucre.
0: Ah, en Sucre, ¿qué pasó?, ¿qué hicieron?
1: Sucede que un día un ladrón pues trepó por las paredes, pero eso salió en las noticias.
0: ¿Sí?
1: Y quiso entrarse a la casa, cosa que los dueños no estaban. Entonces los perros estaban ahí y lo saltaron inmediatamente al pobre en cuanto entró. Y lo dejó pues, tan mal parado que tuvo que mandarle al hospital al pobre. Pero con tan mala suerte, creo que falleció. Y esa historia se lo voy a contar con este poema.
0: A ver.
1: No contaba con la astucia de los canes. El amigo del ajeno nunca puede ser bueno, afilado y seguro para robar, y decidió su suerte a probar, trepando los muros de la casa, sin cerciorarse que unos perros de caza estaban cuidando como guardianes. Los dueños alerios salieron con otros afanes. Los bravos sabuesos, ni cortos ni perezosos, saltaron de sus cuartos para dar cuenta y sin contemplación, dejando al malandrín en lastimera situación. Este lance se suscitó en Sucre. Los perros hicieron su masacre, hecho un lastre y tan mal herido al pícaro que salió muy mal parado por su atrevimiento. Fue preciso evacuar al hospital para su pronta curación de su fatal accidente, con tan mala suerte que no tardó en sorprender de la muerte. Los nobles perros no hicieron otra cosa que cumplir su deber, resguardar la casa, un punto alto por ese gesto de nobleza, digno de todo ponderación y alabanza. Viendo que las autoridades no hacen justicia, el mejor amigo del hombre, con audacia, demostró una vez más que es más listo que el humano para ejecutar al delincuente inhumano. Gracias.
2: Hola. Y no podía faltar la poesía de Don Greco. Así es, Don Greco, como siempre, como cada fin de semana, nos va sorprendiendo. Y bueno, por este lado el micrófono no nos estaba jugando una mala pasada, pero Don Greco, como siempre, ahí hasta por TikTok lo están escuchando. ¿Qué le parece?
1: Qué bien, qué bien, qué bien. Me alegro, eso me place enormemente. Señorita Jackie, muy buenas tardes, en principio. Un saludo cordial.
2: Muy buenas tardes, Don Greco. ¿Cómo está? A ver, cuéntenos un poquito qué tal su sábado. Bueno, aparte de lavar ropita, ¿no? Ahí aprovechó el solcito, de seguro, el sol radiante que había.
1: Sí, estoy a medio lavar todavía. Voy a ir a terminar ahorita, antes que se vaya el solcito.
2: Sí, sí, hay que aprovechar.
1: Sí, señorita. Voy a terminar con esta canción.
2: Claro, adelante.
1: Ya escuchó el poema, ya escuchó, ya escucharon. Ahora viene la canción, que dice, ¿cómo yo te amo?, del gran Rafael, el españolísimo Rafael.
2: A ver, lo escuchamos.

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1: Muchas gracias, muchas gracias.
2: Pero qué linda canción, qué linda canción de Rafael, como yo te amo. Y en esta oportunidad, interpretado por Don Greco, qué linda canción realmente, esas letras, esas melodías. Gracias, Don Greco, por interpretarnos esta melodía.
1: Yo soy pues el agradecido joven Zenzi por darme pues esa cobertura siempre para compartir no solo estas canciones del recuerdo, también las poesías, también que llegan al alma, ¿no?
2: Claro que sí, claro que sí. Es una linda canción realmente.
1: ¡Sí! Así es.
2: Gracias, Don Greco. Nos pusimos románticos un momento. ¿Sí?
1: Un homenaje también hemos rendido a los cachorros, a los buenos peditos, ¿no?
2: Sí, efectivamente. Sí. Saludos.
1: Este poema hemos rendido, hace tiempo también hemos rendido un homenaje al Zex, ¿se acuerda, no? También.
2: Sí, sí, sí, igual hubo un poema, ¿no?
1: Sí, sí, que hizo una hazaña, un heroísmo ese, hasta el punto de ascender de grado incluso, ¿no? Mira, ya en Cochabamba.
2: Sí, sí, sí. Estaba ahí.
1: Entonces los peditos hacen cosas grandiosas, hermosas, cosas de heroísmo.
2: Claro que
1: ¿no
2: sí.
1: ¿No es cierto?
2: Claro que sí, mucha razón.
1: Mejor que el humano a veces nos demuestra, ¿no? Cómo lo hacen.
2: Por eso dicen, ¿no? Que es el mejor amigo del hombre.
1: Claro, ese es el mejor amigo del hombre, realmente, porque él no traiciona, no engaña, no te golpea, ¿no? ¿No es cierto?
2: Claro
1: y
2: que
1: yo
2: sí.
1: Yo aprendí mucho de mi perro. Me aprendí. Cultivamos virtudes que él cultivó y yo también cultivé al mismo tiempo, aprendiendo mucho de él.
2: Qué sí, bueno.
1: Porque mi perro se llamaba el Gran Napoleón. ¿Se acuerda del Napoleón Bonaparte, no?
2: Sí, sí, sí.
1: En honor a ese, lo puse, ese nombre yo lo puse. Ya era grande, no sabía qué se llamaba, pero lo puse de nombre. Pero resultó tal cual como el Gran Napoleón. Hizo sus hazañas también. Imagínense, yo tengo poemas, hubiera dado, tengo su poema, dos o tres poemas tengo de mi Napoleón. En otra ocasión lo voy a estar dando. Y eso, joven Henry.
2: Claro que sí, Don Greco, saludos para quienes antes de irnos.
1: Sí. Saludos pues para ustedes.
2: Muchas gracias.
1: Gentiles conductores que nos amenizan siempre el programa y a todo el equipo de la prensa de Radio Pio 12, igualmente a los amigos, a las amigas que llaman. A todos en general, voy a generalizar, ya no voy a dar por nombres. Todos en general, un saludo especial y un abrazo grande.
2: Gracias, Don Greco. Hasta el próximo sábado. Se cuide y que tenga un buen fin de semana.
1: El próximo sábado le estaré dando una sorpresa también, con otro poema.
2: Ah, qué bueno. Vamos a estar esperando, ¿de acuerdo?
1: Sí. Ya tenemos listo. El poema ya está listo.
2: Ah, ya. Entonces, el próximo sábado, ya atentos.
1: Es una sorpresa. Una sorpresa para usted.
2: Listo. Listo, muchas
1: entonces,
2: gracias.
1: Dicho esto, yo me despido para pidiendo una cancioncito del grupo Iberia. Mariquita.
2: Iberia Maricita. Listo, lo anotamos, ya no. Se viene.
1: Marujitas.
2: Ah, Marujita.
1: Así es.
2: Ya, listo, Don Greco, ya se viene su canción.
1: Un saludo, un abrazo siempre a la distancia, igualmente a la Jackie, a la señorita Jackie. Un abrazo.
2: Muchas gracias.
1: Hasta la próxima.
3: Hasta pronto, Don Greco se va a cuidar.
1: Chao, chao, chao, Jackie. Cuídense, cuídense.
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3: Son las 5 de la tarde, así es, 5 de la tarde en punto. Y bueno, nosotros nos vamos a la tanda publicitaria. Dentro de unos minutitos ya estamos regresando con más del show de la radio. Así que usted no vaya a cambiar de emisora porque nosotros seguimos con más música.
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0: 5:05 de la tarde con 6 minutos, Jacqueline.
1: Estaba pasando así de rápido, así es, y los llamaditos sigue sonando el celular. Y vamos a contestar, vamos a atender este llamadito telefónico a través del WhatsApp. Buenas tardes, ¿con quién tenemos el gusto? Hola.
2: Buenas tardes, señorita Jacqueline. Buenas tardes, ¿me escucha?
0: Sí.
1: Don Timoteo. Sí. Hola.
2: ¿Qué tal? ¿Cómo están? ¿Qué tal? ¿Cómo están, señorita Jacqueline?
1: ¿Qué tal, don Timoteo? ¿Dónde se me perdió hasta esta hora? ¿Dónde se encuentra? La señal creo que no anda muy bien.
2: Estamos aquí abajo haciendo servicio a los clientes. Por eso no podía entrar. Y no tengo tiempo para llamar, pero estoy escuchando el programa, señorita Jacqueline, joven Henry.
1: Está trabajando de seguro con el taxi. ¿Bastante movimiento, don Timoteo?
2: Sí, ahí nomás con el contrato, pues vamos, pues hay que cumplir tarde y mañana, hay que llevar a los clientes.
1: Ah, así qué bien.
2: Con esos, sí, de la superferia del Socavón. Uh-huh. Sí, estamos con las Huarmes y Anaparicuna, con las Vírgenes del Socavón. ¿Conocen, no? Es dos instituciones que preparan comida.
1: Sí.
2: Con ellas trabajamos, pues, entonces, sí, ahí estamos, pues, y ya es hora de recoger, entonces hay que ir más rapidito, señorita Jacqueline.
1: Qué bien. Me da mucho gusto, don Timoteo. Entonces, está trabajando muy bien y la verdad me alegra mucho por usted. Y ahí, lo más importante, en compañía de la radio, ¿no? Escuchando la 99.7 y la buena música que nosotros le transmitimos a cada uno de ustedes. Don Timoteo, a ver, cuéntenos un poquito qué tal el clima por ahí abajo, por donde usted se encuentra.
2: Le cuento que estaba, pues, bien soleadito todo por acá abajo. Y justamente fui a dar comida al perro, a mis perritos, he ido a dar comida aquí. Yo también vivo aquí, de Villa Dorina, más allá atrás, por Millennium Central, más o menos. No sé si se ubica.
1: No.
2: Es, pues, zona norte, circunvalación, casi llegando al casco.
1: Ah, ya.
2: Insertar. Planta procesadora de leche pila, al frente vivo yo.
1: Sí, ya recordé por dónde queda. Sí, una vez fui por ahí, por ese sector, en una actividad que teníamos cerca, ¿no? Así que sí, ya recordé por dónde es. Pero, don Timoteo, a ver, usted hablaba de sus mascotitas. ¿Cuántos perritos tiene?
2: Yo le cuento que tengo 3 perritos. Tengo un viejito perrito, años que me ha acompañado desde que me vine aquí a la casa, desde el 2014. Ya es viejito el perrito, pero sigue. Es el único que sobreviviente de mis perros que he tenido. Después mis perros se han muerto así. Ahora este último se ha atragantado también con hueso y se murió. Pues una pena, y lloramos por el perrito. ¿Qué vamos a hacer? Lo empezamos, pues, en mi casa misma. Ahí tenemos grande lote, entonces cavamos una fosa. Ahí lo empezamos, señorita Jacqueline. Ahora estoy criando dos pequeños cachorros, pero bravísimos. Son, pues, de raza pitbull. Cría, ¿no? Cruce.
1: Uh-huh.
2: Usted me entiende, ¿no?
1: Sí.
2: Son bravísimos los perros. Cuando estos perros ya me da cuenta que entre ellos pelean de hueso, cuando agarran ya no sueltan, pues, es difícil de hacer soltar a esos perros. Entonces yo tengo que ser soltar con agua, pues. Ya le encontré al guacho cómo se hace soltar. Entonces, a los perros también hay que educar, ¿no? De esa manera estamos educando a los perritos, ya están grandecitos los perros. Así que yo vivo aquí en zona alejada, entonces me ha entrado a mí también el ladrón, como dice ahí el poema que ha dedicado mi hermano bonito, ¿no?
1: Uh-huh.
2: Sinceramente. El ladrón tiene que tener mucho cuidado para entrar a las casas, porque si nosotros criamos perros, entonces no es nuestra responsabilidad si lo agarran ahí adentro, ¿no es cierto? Como se dice, manos en la masa, chao, chao ladrón, así que supe, dice, que lo que ocurrió, murió el pobre hombre en el hospital. Así que hay que tener mucho cuidado del ajeno, pues entonces no es nomás arriesgarse, entrar a cualquier casa, ¿no es cierto?
1: Sí. Sí, sí, en eso sí tiene mucha razón don Timoteo, pero hay que tener cuidado con estos perritos que bueno, hay muchas personas que han tenido muchos problemas por esta raza, ¿no? Pero como usted dice, hay que educarlos muy bien, hay que tenerlos también, hay que saber enseñarles básicamente a quién sí, a quién no, más o menos como los perritos de la policía, ¿no? Que ellos sí saben, digamos, a quién tienen que atacar o en todo caso a quién tienen que detener. Pero bueno, don Timoteo de seguro mañana les va a festejar a sus perritos porque es su día San Roque y también ahí les va a preparar algo especial, un plato lleno de huesos.
2: Exactamente, el alimento pues se lo compro a frecho, se lo compro harina, después arrocillo, todo eso mezclado lo damos al perrito y están lindos los perritos, han crecido ya grandotes, ya. Así que ya tengo una compañía pues en la casa, ¿no? Por lo menos advierte pues si alguien se acerca a la casa o los animales, siempre, ¿no? Es la mejor compañía del perrito, señorita Jacqueline.
1: Sí, sí, como decía Henry hace minutos atrás, es por algo el perro es denominado el mejor amigo del hombre. Y no hay mejor compañía que un animalito y en casa, ya sea un perrito o un gatito, porque sí, son la mejor compañía que nos pueden hacer.
2: Sí, exactamente, ¿no? Hasta gatito tenía, pero mis perros lo han matado, el gatito también tenía, es perro que se ha atragantado hueso.
1: Sí.
2: Él ha matado, le había mascado al gatito, entonces ya desde ahí no hay criado ya, porque el gato es un poquito sucio, donde sea orina y no hay caso de criar, donde sea ensucia, entonces también trasciende, ¿no es cierto? Entonces hay que hacer una limpieza bien cada día. Eso es pues lo que hay que tener cuidado con el gato. En cambio el perrito no pasa nada con el perro, tranquilo. Levantamos su excremento pues cada mañana, así, no trasciende también. Todo tranquilo, lo que come, cuando come, pero esos pollos, digamos, fideos, así, claro, trasciende pues. Pero de mí comen, como le digo, ¿no? Afrecho, harina, arrocillo, entonces, no trasciende. Así es, señorita Jacqueline.
1: Muy bien alimentados sus animalitos entonces. Don Timoteo, sí. Saludos aquí en el día de hoy.
2: Para usted, primeramente, señorita Jacqueline, luego para
1: muchísimas
2: el joven
1: gracias.
2: Henry. Y tengo tantos amigos, ¿no? Innumerable de amigos. Claro, van a decir, no me ha saludado, me van a decir, pero les saludaré. Aquí tengo en la lista a Daniel Cotaña, Enrique Choquetilla, a Luchito Ramírez, Aida Cayoja, Vicente Villegas, Carlos Gutiérrez, doña Pati, Francisco Mamani, doña Josefina, a mi hermano Gregorio, también a doña Alicia, Irene Coria y Irene Cruz, doña Honoria, Jaime Vargas, doña Goldis, Zulma Colque, después Emilia Marca, a José Verdeja, doña Palmirita, hace rato me saludó, doña Berna Martínez, a Pablito Saavedra, a los Machitos, ¿no? También a Benedicto Morochi, a mi prima Rosario, si está escuchando. Bueno, tantos amigos, ¿no? También a los de la provincia, pues quiero saludar, ¿no? En especial a Saturnino Rafael, después quiero saludar a Silvestre Rafael, a Roberto Jerónimo, Vicenta Ignacio. A todos ellos que tengan una linda tarde y que escuchen la música bonita que vamos a dedicarles de muñequita Mili, por favor.
1: Claro que sí, de la muñequita Mili, ¿nos dice?
2: Sí, exactamente, Bajo la Lluvia, por favor.
1: Perfecto, don Timoteo, se lo vamos a estar difundiendo, entonces ya está programado el tema y en unos minutitos más usted lo va a poder escuchar.
2: Listo, señorita Jacqueline, se cuida entonces. Señorita Jacqueline, espero que a sus perritos usted tan lleve, ¿no? Por ahí hay concurso mañana.
1: Sí, sí, mañana hay una caminata de los perritos, desde el Parque de la Unión hasta la Avenida Cívica.
2: Ah, qué bonito, qué bonito. Bueno, entonces, hasta la próxima semana, Jacqueline, joven Henry.
1: Claro, chao, que chao. Sí, don Timoteo, se va a cuidar, se va a abrigar también en este frío, así que será hasta el próximo fin de semana.
2: Gracias, gracias.

0: las 5 de la tarde con 16 minutos exactamente. Seguimos con más llamados telefónicos. Buenas tardes, ¿con quién tenemos el gusto?
1: Hola.
0: Hola.
1: Señorita Jackie.
0: Doña Alicia, buenas tardes.
1: Buenas tardes, señorita. Quería llamar temprano, pero no he podido. Estaba agarrando al bebé de mi hija.
0: No se preocupe. Lo importante es que usted se comunique con nosotros, aunque a las 6, a las 6 y unos minutos antes de que sea a las 6 y ya. Eso es lo importante y más que todo que esté en compañía de la radio. Doña Alicia, ¿cómo se encuentra?
1: Estoy cansadita, pues sí, he bajado, he comido. Ya mi hija también se ha vuelto a salir. Está mi yerno nomás ya con sus hijitos. Y anda descansando más, me ha dicho, ya, se me va a mi cuartito y había estado dando, pensé que estaba dando fútbol.
0: Ah, sí, es que hay partido, ¿no? Cuando hay partido normalmente transmitimos, pero ahora no, hoy dijimos vamos a hacer el programa porque hacemos.
1: Sí, le he dicho, caramba, está dando fútbol, a otra radio había sido, he buscado, apenas he encontrado, mi radio viejito también fue.
0: Nah, bueno, pero lo importante es que pudo encontrar la radio. Ahora no tiene que cambiar de emisora para que no nos ande buscando otra vez.
1: No, se mueve esta mi radio, por eso viejito es. Se mueve, ni los enchufes tampoco que están viejitos y se cae mi enchufe o como no veo bien también no puedo ni arreglarme ni meter siquiera ahí para enchufar. Ay, no, el problema es envejecer.
0: Pero cada etapa tiene algo lindo, dicen por ahí. La vida es muy bonita y cada etapa hay que disfrutarla.
1: Bueno, yo en mi juventud he disfrutado, pero disfrutar, pues no he conocido.
0: Desde bueno, doña Alicia.
1: 9 años no he conocido. Mis papás se han separado ya. De ahí ha venido todo lo malo.
0: Pero lo importante es vivir todos los días, así es, con una sonrisa, sin amargarnos, sin renegar. Hay que vivir, hay que disfrutar, porque la vida es una sola, doña Alicia. Y espero que usted esté bailando en casita, así como nosotros estamos bailando acá en la radio. Y también queremos complacerle con su temita, el temita de su preferencia.
1: Sí, señorita, ya no se preocupe, ayudando a mi hija lo que puedo, hago, lavo platitos, o me lo bajan la ropa abajo y pongo a la lavadorita. Ya aviso que ya está todo lavado, ya se lo suben. Bueno, eso es mi diario vivir, ¿no? Más no puedo hacer. En mi cuartito estoy, recojo mis cositas, acomodo. A lo que puedo, a veces hago caer, quiebro también algunas cositas, casi mis hojitas me están mal. Y bueno, ¿qué voy a hacer? Así, si Dios, hasta donde Dios me diga, pues voy a vivir. Menos mal que no tengo cosas importantes para quebrar.
0: Bueno, pero de seguro va a ser mucho tiempo porque a nosotros también nos tiene que seguir acompañando todos los fines de semana.
1: Sí, voy a hacer siempre lo posible. Me compro siempre tarjetita para cargarme a mi celular. Eso me mando siempre, eso me hago ayudar.
0: Sí, eso sí, doña Alicia, porque nosotros vemos que usted nos llama desde celular. Y bueno, tampoco queremos que gaste mucho su crédito, así que ¿qué temita va a querer escuchar el día de hoy? Y también los saluditos.
1: Ah, saluditos a las señoras, amigas, no sé mucho sus nombres, me olvido. Noria, Irene, Patti, Zulma, a mamá Bernardina. No sé, los únicos que me recuerdo. Después de los señores, el señor Vicente, Daniel Cotaña. Los hermanos Marcos, el que hablaba hace ratito.
0: Don Timoteo y Don Greco.
1: Don Timoteo y su hermano, el poeta cantor.
0: Sí, Don Gregorio.
1: Ah, sí. Besito me recuerdo lo que canta, que es un cantor este. Por eso le digo al poeta cantor, porque es poeta también.
0: Sí,
1: a todos los oyentes de Radio Pío XII, a ustedes con todo cariño, respeto, abrazos.
0: Muchísimas gracias, doña Alicia. El cariño es recíproco, sí. Le mandamos igual un fuerte abrazo, un caluroso abrazo, para que también esté muy bien en este fin de semana. ¿Qué temita va a querer escuchar?
1: Temita bailable. Qué cosita me gusta bailar a mí. De este, a ver. No me, este del Antonio Ríos.
0: Antonio Ríos.
1: nunca me olvides.
0: Perfecto, se lo vamos a estar difundiendo entonces, doña Alicia. Aumente un poquito más su radio, así, aunque esté un poquito mal, pero yo sé que le da todavía sí. todo el volumen.
1: Sí, sí, yo le doy unos golpes a veces, aunque le apago sin querer, vuelvo a hacerle ya, da también.
0: A veces así hay que tratar a... A veces a golpes nomás aprendemos.
1: Sí, la verdad.
0: Así es, doña
1: gracias,
0: Alicia.
1: Señorita Jackie, gracias. Les quiero mucho a todos.
0: Nosotros también, doña Alicia, la queremos mucho, le mandamos un fuerte abrazo. Así que esperemos que su crédito todavía no se termine y va a seguir en sintonía de la 99.7. Nosotros en unos minutitos más se lo vamos a difundir su temita.
1: Ya, señorita, gracias, gracias. Saludos para todos los que son los fans de Pío 12. Gracias, señorita.
0: Se va a cuidar hasta el próximo fin de semana.
1: Hasta el próximo fin de semana, señorita. Sí, gracias, me voy a cuidar, Dios mediante.
0: Sí, sí.

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0: Vamos a cantar, vamos a cantar. Jamás vas a decirle. Hola, hola, hola. Hola.
1: Hola. ¿Por qué me han colgado?
0: Va a nevar, creo, ¿no? Mañana. Creo que esta madrugada va a nevar. Alguien se ha acordado que...
1: Pero,
0: que tenemos ¿qué? Programa.
1: ¿Qué es, amado? Me has colgado.
0: Sí, sí, va a nevar. Confirmado.
1: ¿Por qué me has colgado?
0: ¡Zulma!
1: Buenas tardes.
0: Buenas tardes, Zulma. ¿Quién te ha colgado?
1: Dios mío.
0: ¿Quién se ha atrevido, Zulma?
1: Creo que la Jacqueline odia.
0: Sí, sí, sí. Ella es. Entre mujeres se odia, ¿no? En cambio, entre varones nos damos la mano cuando peleamos. En cambio, entre mujeres el resentimiento es hasta el último día de sus vidas, ¿no? Sí, sí, sí, sí. Los hombres, no. Las mujeres, hasta chasquearse es las mujeres. Zulma, ¿cómo está? Buenas tardes.
1: Buenas tardes. Va a llover, va a llover.
0: Sí, sí, va a llover. Por eso has llamado, ¿no?
1: Sí, por eso. Va a nevar.
0: Zulma, ¿qué novedades? ¿Dónde te pierdes?
1: ¿Y a quién no me contestan?
0: No, yo siempre te contesto, Zulma.
1: ¿Pero ahorita no estabas?
0: Pero ahorita estábamos hablando con doña Alicia por el teléfono fijo.
1: ¿Pero tú no lo has hablado?
0: Ah, sí, sí, es que estaba ahí arreglando algunos cables.
1: Mira sus excusas.
0: No, y de verdad, estaba aquí con esto del TikTok, con los cables también.
1: Siempre con el TikTok, ¿ves?
0: Es que si Jacqueline toca los cables, se va a hacer patear, ¿no?
1: Entonces, ¿qué grave eres? ¿Cómo vas a decir eso? Toca madera.
0: No, entonces por eso yo nomás toco los cables.
1: ¿Qué grave eres? ¿Cómo lo vas a decir así? Jacqueline te está odiando. Jacqueline
0: se fue ya. a abrir la puerta. Es muy movediza Jacqueline. Un rato está aquí, otro rato allá.
1: Igual que vos.
0: ¿Qué?
1: Igual que vos.
0: No, yo aquí nomás paro. Zulma, ¿qué planes para este fin de semana?
1: Le voy a llevar a mi perrito donde hay actividad de acción.
0: Ah, ¿tienes perrito, Zulma?
1: Un perrito, nada más.
0: ¿Qué se llama?
1: Black.
0: ¿Blanca?
1: Black.
0: Ah, Black. Ay, ese perro nombre en inglés, ¿no? Zulma. En vez de llamarle, no sé, a ver,
1: pues.
0: Cachupín. ¿Y es criollito de raza o cómo? ¿O te ha seguido? No,
1: criollo, siempre criollo.
0: ¿Chapicito? ¿Cómo es?
1: No, tampoco es chapicito. Es un perrito normal.
0: ¿Y cuánto tiempo está ya contigo, Zulma?
1: Un año.
0: Ah, un año te está aguantando ya, ¿no? Ah, bueno.
1: ¿Tienes tu perrito?
0: No, tengo dos gatitos.
1: Ah, dos gatitos.
0: Sí, sí, parecen perros, pero...
1: ¿Por qué?
0: Hacen renegar.
1: ¿Por qué vos?
0: Les falta... Les falta ladrar nomás ya. Zulma está mala, ¿no? Zulma está mala. Zulma, ¿no? ¿Por qué no te has ido a ver las diabladas?
1: Acá sabía, ni me has avisado siquiera.
0: Pero,
1: ayer,
0: pero estás a tiempo, Zulma. 6 de la tarde es el recorrido.
1: Ahora, hasta que me aliste, hasta que me peine, hasta que me maquille.
0: Ay, una gorra y una chamarra, Zulma, y listo, para afuera. A ver, Zulma, ¿cuánto tiempo?
1: Cuando quiero ir a alguna parte.
0: Sí.
1: Nunca puedo salir de mi casa.
0: ¿Cuánto tiempo tardas en arreglarte? A ver, la verdad.
1: Una hora,
0: wow. Bien.
1: Tal vez una hora y media.
0: Wow. Los hombres no, los hombres nos peinamos y ya, para afuera, una chamada más, listo.
1: Facilito, pero mientras mujeres,
0: sí,
1: tenemos que maquillarnos.
0: ¿Tú? ¿Por qué?
1: Tenemos que ir todavía a la peluquería.
0: Ah, interesante. Zulma, a ver, ¿cuándo fue su última cita que tuvo en la vida?
1: Cuando tenía
0: 28
1: años.
0: Ah, 28.
1: Ahora tengo 50. ¿Puedes creer?
0: Medio siglo.
1: Ya. Puta, abuelita, ya me dicho.
0: Tú te has dicho, Zulma, tú te dijiste. Zulma, saludos para quiénes.
1: Ya hemos reído, ¿no? Casi me orino por tu
0: culpa. Ah, ya, le vamos a esperar su uno para que vaya al fondo a la derecha un ratito, ¿ya?
1: Está chorreando.
0: ¡Oh, Zulma! Ven cómo, ven cómo es de loquilla, Zulma.
1: Loca, habías dicho.
0: ¡Ay, Zulma! La cada ocurrencia de Zulma. Si fuera Wilson, Wilson
1: ya fue su rojo, ¿no?
0: Wilson ya estaría rojo si estuviera aquí. ¡Ay, Zulma!
1: Casi me orino por tu culpa.
0: Ya, aguantate, Zulma, aguantate.
1: Aguante, aguante.
0: Antes manda tu saludo rápidamente, Zulma.
1: ¿Dónde está Jacqueline?
0: No vuelve todavía.
1: Me voy a orinar hasta esperar.
0: Adelante, Zulma, todos en general y nadie en especial.
1: Todos en general, porque ya le está bajando el orín.
0: Ya, Zulma.
1: Ya, saludos a doña Irene.
0: Ya. Oye. Ya.
1: Saludos a doña Patricia. Después, saluditos a doña Honoria. Después, saludos a doña Ivonne, a Palmira, doña la mamá Bernardina, doña Teresa, doña Aida, también saluditos para doña Goldie, doña Natividad, doña Rubí Plata, Norma. Después, saluditos para doña Alicia, muchos saludos, Dios te bendiga doña Alicia, cuídese mucho. Saludos para doña Hortensia, después para doña Josefina Ramos de Machacamarca. Después, saludos para Daniel Cotaña, Vicente Villegas, don Gumercindo Flores, don Albertico, al profesor René Ríos, a Benedicto Morochi, después don Timoteo Mamani, don Gregorio Mamani, Pablito Saavedra, después para Carlos Gutiérrez, después para don Jaime Vargas, don Máximo Suárez Navas, después para don Trifón, don Narciso León, don Policarpio León, para Severo Apaza de Norcarangas, para Juan Carlos, de sobrino de doña Irene Coria, don Leonardo Eugenio, don Macario, don Darío y don Justino. Y para su hijo de don Timoteo, Adolfo Mamani. Saludos para todos los que trabajan en la Radio Pío 12.
0: ¡Eso, Zulma!
1: ¿Ya has escuchado?
0: Pero claro, he escuchado todos los saludos, ya me dormí también. Ya no mentiras. ¡Zulma!
1: Yo siempre te hago dormir, ¿no?
0: Zulma, ¿qué me va a dar en mis cumpleaños? A ver.
1: ¿Cuándo?
0: 25.
1: Un abrazo y un beso.
0: ¡Ay, ya, listo! Bienvenido.
1: ¿Cuándo?
0: Sí, sí, te estarás anotando, ¿no? Zulma, 25 es.
1: ¿La 25 de agosto?
0: Claro.
1: Un abrazo y un beso, ¿estará bien o no? No está bien.
0: Ah, ya, está bien. ¡Perfecto, Zulma! ¿Qué canción vamos a escuchar?
1: A ver. ¿Ahora qué música voy a escuchar, pues?
0: Ya, yo te lo pongo.
1: A ver.
0: Ya.
1: No sé si tienes el tema, parece que va a llover.
0: Ya, parece que va a llover. La Zulma me está llamando. Ya. Listo, Zulma. Mañana a 6 de la tarde escuchas la radio.
1: Te voy a llamar. Me vas a contestar, pues.
0: Ah, pero si estoy dando noticias, no se va a poder.
1: Ay, qué malo es.
0: Es que tú sabes, Zulma, es otro formato. ¿O nunca has escuchado el programa de los domingos? A ver, la verdad.
1: Me decepcionas mucho.
0: Ya, en la publicidad vamos a hablar.
1: Ya, listo.
0: ¿Listo,
1: ya,
0: Zulma?
1: Te cuidas.
0: Te cuidas.

0: radio a través de la 99.7 FM. Un saludo también para Silvina. Hola Silvina, ¿dónde te encuentras? Bueno, ya volvemos. 2 minutos y ya estamos de vuelta.
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Y claro, aquí en el programa siempre estamos con los estrenos musicales. Ya presentamos lo nuevo de Euforia, lo nuevo de Loca Cumbia y ahora se viene lo nuevo de Wimag Van.

0: ¡Que siga la fiesta! Atendemos este llamado, Jacqueline.
1: Claro que sí, buenas tardes. ¿Con quién tenemos el gusto? Doña Irene, buenas tardes.
2: Buenas tardes. Señorita Jacqueline, ¿no ves? Le he contado de mi sobrina que mandó.
1: Sí,
2: ahora,
1: sí.
2: Por otro, deben avisarme ellos. A ver, díganme, déjenme en confusión. Ellos se venían a avisar para la misa de 9:10, ¿o qué dice usted? Quédense ahí aquí. ¿Hola?
1: Qué lamentable que no hayan podido, bueno, por lo menos aunque un mensajito normal o una llamadita decirle, ¿no?
2: O llamar a mi teléfono.
1: Sí, sí,
2: no
1: aunque...
2: No me llama para nada. El ex de Nega de ayer. Por otra boca, él se ha dicho.
1: Qué lamentable, la verdad, doña Irene. A veces tomar aprecio a alguien y que ni siquiera uno pueda despedirse, bueno, de una manera correcta, como se dice, ¿no? Pero, doña Irene, no reniegue. Usted también puede ir.
2: Ahora, una amiga está haciendo esto, pero yo le voy a confirmar. Está haciendo para el día del anciano, ¿cuándo es? El 26.
1: Sí.
2: Quiere que le ayúdame nomás, me está haciendo aquí en la plaza Tachamán.

0: va a hacer una comidita que hace ella para las dos. Y a todos están invitando, a los que están yendo, a todos están yendo, señor.
1: Ah, qué lindo.
0: Está bien, ¿no? Estuviera bien. ¿Qué dice usted?
1: No, no, me parece muy bien, me parece perfecto. Eso de hacer ese tipo de actividades, la verdad, es muy lindo. Es una forma de confraternizar también. Y a veces ahí conocemos sin querer a alguien inesperado.
0: Ah, les voy a dejar pues para que vengan de la emisora también. Para que vean, a ver, se fijen.
1: Bueno, doña... pero bueno... Qué bien, doña Irene. Pero bueno, por una parte yo creo que ayer renegó bastante y ahora está más tranquilita.
0: Ella ha negado fuerte, fuerte, fuerte. Y esta mañana me he cansado a mis dos cachorros en bañas. Me he cansado.
1: Les dio un... les va a hacer esperar limpiecito su día, ¿no?
0: Limpio, pero tiene que quedar este potentil. Bien lavado, se baña al otro... Un chapicito al otro, así nomás es. Le he bañado a los dos.
1: Ah, qué
0: lindo. Se dejan bañar.
1: Le deben hacer muy buena compañía, ¿no, doña Irene?
0: Sí, ahora depende de mi gato. 2 semanas ya. ¿Dónde estará tu pobre gato? Sabe venirse, no aparece.
1: No aparece.
0: Me está quien llora ese pobre gato. Tal vez ojalá venga hoy día.
1: Ay, yo creo que sí, a veces los gatitos tienen a andar por los techos varios días y después sí. Aparecen como si no...
0: ¿Sabes que es el 25 de agosto del joven y el de sus cumpleaños?
1: Sí, sí, justo es el 25.
0: Ah, una sorpresa yo también me lo voy a dar.
1: Ahí está.
0: No, el papá machito ha dicho que mi padre esté, no están ahí. Tengáis lo que le voy a hacer la sorpresa, yo...
1: Ay, ay, Henry ya escuchó, doña Irene le tiene preparada una sorpresa para su cumpleaños.
0: ¿Qué años va a cumplir?
1: Sí, bueno, dice, ¿no? Pero en realidad es otra edad.
0: Otro es por eso. Ya.
1: 15 años de...
0: confirmar de los ancianitos que vamos a hacer un platito preparar. Estuviera bien, ¿no?
1: Qué lindo, qué lindo. La verdad sería una bonita actividad que se pueda realizar. Y bueno, también poder hacer la cordial invitación de seguro el próximo fin de semana, también a través de la radio.
0: Ya, hasta luego, gracias.
1: Se
0: al
1: cuida.
0: Dígalo.
1: Está bien, ahí Henry ya le está escuchando.
0: Hasta luego, gracias.
1: Le mandamos un abrazo.

Y ahí está lo nuevo, la sugerencia, la otra sugerencia del show de la radio. Mandamos un saludo para Silvana, dice buenas tardes, saludos a su programa, que es muy ameno, siempre que escucho... siempre escucho los programas todos los días y la radio. Gracias, Silvana, gracias por ese mensaje. Sí.

0: Y un saludo también para Efraín. ¡Sí! Y para toda la gente que se comunicó con nosotros. Jacqueline, ya estamos llegando de poco a la parte final del programa.
1: Poco a poco ya nos estamos queriendo despedir de ustedes. Nos falta unos 20 minutitos más. Y después ya, bueno, nosotros nos tocará despedirnos. Pero mientras tanto, a seguir disfrutando de la buena música junto a Radio Pío 12.

0: Al próximo fin de semana vamos a hablar con los muchachos de We Mag Van. ¡Sí! Le voy a llamar a Kendra. ¿Está bien, Jacqueline? ¡Sí! A Glenn también. ¡Sí! Son hermanos.
1: Bueno, me parece más que bien y que nos acompañen también con la buena música. Tienen tan bonitos temas, ¿cómo lo podemos decir? Muy pegadizos para bailar. Para bailar.
0: Y tienen composiciones propias, ¿no? Como sí, esta canción. ¡Sí!

0: ¿Alguna vez le dijeron eso, Jacqueline?
1: Dijeron dos veces.
0: ¿Dos veces?
1: Dos veces.
0: Siendo guagua todavía.
1: Dos veces me dijeron, ay, es muy guagua para mí.
0: Jacqueline es una mujer de radio, ¿no?
1: Sí. Pero claro, eso, ni se pregunta ni se duda.
0: Ahora sí, Jacqueline, así te cuento que ya pasé por todos los programas de la radio. Me faltaba solamente de Don José Ramírez. Ya, ahora sí, completo. Hasta eso más ya lo pasé.
1: A ver, ¿qué le digo yo?
0: La verdad.
1: También. A ver, no, pues la verdad sí, ahorita que lo menciona, pues sí. La verdad, sí, yo también sí, he pasado ya por todos los programas.
0: Falso.
1: No, por todos.
0: Falso.
1: Todos.
0: ¡Sí! Nunca hizo changos charangos, Jacqueline.
1: Hice. Con Wilson, cuando empecé la radio, ya, también hice changos charangos con Wilson. Lo acompañé por un mes los domingos.
0: Tome nota. Sí. Empecé hizo changos charangos, hizo tome nota, la revista nunca lo hizo.
1: Bueno, el micrófono no, pero apoyando con notas, sí.
0: Noticiero del mediodía nunca lo hizo.
1: Apoyando
0: bueno, de la
1: con
0: una.
1: Notas también.
0: No, locución.
1: Bueno, locución no. Pero apoyando indirectamente o directamente, sí estuve.
0: Bueno, yo estuve
1: incluso
0: en todos los programas.
1: Hasta su programa pisé en una ocasión.
0: Así.
1: A ver, haga memoria.
0: ¿Mi programa?
1: Sí, su programa.
0: Ah, sí, me acuerdo.

Y es que así somos en la radio, claro. Hacemos de todo, ¿no? Bueno, y estaba comentando a Jacqueline que ya pasé por todos los programas en la locución. Bueno, ya, completo, ya estoy, ¿eh? Es que aquí en la radio, a todos los que trabajamos, nos encanta la radio, nos encanta estar con todos ustedes. Por eso es que venimos hasta fines de semana, sábados o domingos, tenemos programación hasta en la noche. Gracias por la sintonía.

0: Así que ya se viene Jacqueline con Golondrina. Usted va a escuchar a Jacqueline hablar en quechua. ¿Sabe Jacqueline o no sabe? ¿Algo?
1: ¡Sí!
0: Bueno, a mí me falta.
2: Y bueno, a esta hora de la tarde seguimos con más llamados telefónicos. Buenas tardes, ¿con quién tenemos el gusto?
3: Hola. Señorita Jacqueline, buenas tardes.
2: ¿Cómo está, don Jaime? Buenas tardes. ¿Qué tal su fin de semana?
3: Ay, señorita Durbi, estoy invitado a una fiesta de un bebé. Estamos ahí, pero me he dado una escapadita a la casa por comunicar. Sabe, le cuento que el 3 de agosto era pues cumpleaños de mi nietito. Le hemos hecho una pequeña tortita, ahora le estamos haciendo pues, la casa por la ventana. A mí está pasando, ahí está botando por el apagador. Había habido locales, primera de noviembre, y León. No sé qué locales. Ahí sí tuvimos que le dar una escapadita porque no hay cervecita. No hay traguita, así solito lo voy a echar en una casa, ¿no?
2: No. Ahora es solamente con torta y el chocolate, nada más.
3: Bueno, más listo, bebés. Y la anterior semana les enseñaba a terminar el programa. ¿Sabes? Tengo hasta ahora una moto modelo 80, antiguito, chiquitito, es bonito también, motito hondita. Cuando era chango del 80 me he comprado. ¿Ah, sí? Y en eso pues, le iba a molestar a la señorita del 80. Y nos casamos, estaba guardado, pues, el tiempo archivado. Una vez ya me he casado, le dejé la casa de mis papás. Y la anterior, el año pasado, hace 2 años creo, mi hermana, llévate la tu moto, que esto lo he caído, ha estado botado, lo he hecho de vivir, lo he hecho funcionar poco a poco. ¡Sí! Ahora me dice, ven Goldi, te voy a llevar en mi moto, le digo. Ay, no, da tu tanta moto. Le he dedicado una canción, súbete a mi moto, súbete a mi tanta moto. Ahora sí. Saluditos a todos los amigos, a toda gente, buenas tardes. Y a todos, un gran abrazo, un saludo, sin excepción a nadie. Porque hasta a ver si al final me la hacen tocar, por eso este cancioncito que dice, súbete a mi moto de menudo. Le voy a llevar mañana a la mañana en mi tanta moto a comer ranga o chorizo a la danza.
2: Jaimito, ahí está el tema para que usted lo escuche. Y con este tema yo le tengo una pregunta, que bueno, espero no ser tan indiscreta. ¿Cuántos años de casado usted lleva con la señorita Goldie?
3: Tengo 6 años. Lleva 36 años de matrimonio y 6 años de, o 37 creo que es, pero 6 años hemos enamorado, son bastantes años. Tengo 3 hijos. Ya 2 profesionales, 1 por salir ya, su último año, ingeniero sale. Y satisfecho, contento, feliz. Ahora a mi nietito también, pero no lo voy a hacer, le voy a cuidar, nada más.
2: Qué lindo, don Jaimito, la verdad me da mucho gusto. Así que a bailar con este tema y a cantárselo también a la señorita Goldia, a la señorita de los 80. También para que recuerden ya, esos tiempos donde la moto estaba enamorando también.
3: Sí. Y nos cantábamos, como le digo, de Camilo VI y Ángela Carrasco, callados. Y como más o menos dice, ¿no? A pesar de todo, te sigo queriendo. Así es, cositos nos cantábamos. Lindo era, señorita, lindo era. Por encender la vida. Déjame yo secar mis lágrimas con mi pañuelo, le decía.
2: Don Jaimito, con ese humor que usted tiene, yo creo que son muy felices ahí, los problemas siempre afrontando con una sonrisa. Don Jaimito, se me va a cuidar, le mandamos un fuerte abrazo y será hasta el próximo fin de semana.
3: Listo, señorita. Y hasta el próximo, chao, hasta el próximo semana. Con más tiempito me voy a comunicar. Ayer no he salido por motivos de la fiesta, cada viernes he salido, cada viernes. Por no equivocarme, ustedes saben, me equivoco, ¿no ve? En vez de que abrir el baño del refrigerador, pues la luz automáticamente. Es otro día les cuento. Ya, señorita. Por entenderme.
2: Hasta el próximo fin de semana, entonces se va a cuidar.

0: Y ya estamos llegando a la parte final de su programa, el show de la radio. Gracias a todos por comunicarse, por mandar sus mensajes también. Y sí, ya será tarde porque ya nos tenemos que ir. Jacqueline, su despedida.
1: 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Hay que reconocer
2: el dolor en el alma. Me voy. Nos vamos, nos vamos. Despidiendo.

Gracias, gracias a todos ustedes por comunicarse con nosotros, por seguirnos a través de la página de TikTok. Gracias a cada una de las personas que nos va escuchando en este fin de semana. Y fin de semana tras fin de semana siempre están en compañía de la 99.7. Así que bueno, nos vamos. Ya son las 5 de la tarde con 58 minutos. Ya se viene Golondrina. Y nuevamente, muchas gracias. Que Diosito siempre los bendiga y bendiga a cada uno de sus hogares, ¿no? Será hasta el próximo fin de semana, si él así nos lo permite. Quien les estuvo acompañando, mi nombre es Jacqueline Cruz Torrico. Permiso.

Y eso fue todo el día de hoy. Ahora sí nos vamos. Muchas gracias por la sintonía. Esto fue el show de la radio. Conmigo el día de mañana nos encontramos a partir de las 6 de la tarde con música e información. Siga en sintonía de la radio, que tenemos mucho más para ofrecerle. Mi nombre es Henry y conmigo hasta el día de mañana. Si va a salir, abríguese. Si se va a portar mal, me llama. No, mentira, mentira. Eso fue todo en el show de la radio. Hasta el próximo sábado con este programa y conmigo hasta el día de mañana. Ya se viene Golondrina. Gracias, eso es todo.

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0: Es la hora 18:15 minutos.
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1: Cholita, ven, vení. Te voy a cantar esta canción. Vení pues, sentate. Ya, escucha,

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